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Bueno, son las 6 de la mañana, 30 minutos en esta mañana con Olimpia. Hace los 6 de la mañana, 30 minutos. Espero que todo marche de la mejor manera en este nuevo día. Con la emisora del primer lugar, con los buenos días. A toda la gente que está escuchando la emisora del primer lugar, buenos días. Dios me los bendiga enormemente. Aquí estamos para traerles toda la información de primera mano. Espero que todos sus familiares se encuentren bien, que todos los familiares se encuentren de la mejor manera. Y aquí estamos listos para traerles toda la información, toda la noticia, lo que ha sido noticia en las últimas horas. Aquí se lo estaremos contando en esta mañana con Olímpica Stereo. Estaremos muy atentos. Hay muchos desaparecidos, muchos perritos también desaparecidos. Vamos a estar recibiendo las imágenes de sus animalitos también a través del WhatsApp Olímpica Stereo para subir a nuestras redes sociales y así dar un poquito de visibilidad. Y estaremos, obviamente, hoy el tema va a ser el terremoto que sacudió ayer, ya para 24 horas, que sacudió fuertemente a Colombia. De los municipios más afectados está el Chocó, donde fue el epicentro. Lastimosamente, el alcalde de Chocó perdió su hijo. Ayer estuve en Pereira. Pereira está el centro de Pereira, Dos Quebradas y parte del barrio Cuba. Están en el piso, grandes edificaciones, edificios caídos, clínicas altamente afectadas. Y no estamos hablando, por ejemplo, de un terremoto que afecta solamente a un sector, sino que estamos hablando que afectó a varios departamentos. Y estamos hablando también de muchos municipios afectados. Porque si vamos a empezar a hablar por Armenia, que digamos que fue uno de los departamentos menos afectados, en comparación a los demás, está muy esparcido los daños. Hablemos de Salento, hablemos de Quimbaya, hablemos de Montenegro, hablemos de Armenia, que han sido los más afectados. Pero si nos vamos para Risaralda, estaremos hablando también de Quinchía, de otros municipios, ¿cierto? Anserma Nuevo, bueno, todos los municipios, o Anserma Viejo, perdón, que hace parte de Risaralda. Pero entonces, y si nos vamos para Manizales, estaremos hablando de otros municipios, perdón, también de Manizales. Es una tragedia que está esparcida. Ya salieron labores de rescate. El aeropuerto de Pereira está totalmente cerrado. Muchas averías. Murieron varias personas en el aeropuerto de la ciudad de Pereira. Están mirando las autoridades. Sí, habilitan la torre de control para recibir vuelos. Ya empiezan a llegar los vuelos humanitarios. Ya empiezan a llegar también ayudas. Empiezan a llegar rescatistas a la ciudad de Pereira. Bueno, todo el mundo se puso la 10 con Colombia. Muchas ayudas también a nivel internacional. Entonces estaremos muy atentos. Y también para la ciudad de Armenia, el departamento del Quindío, para el Chocó, para Cali, que son, han sido las zonas muy devastadas por ese terremoto que sacudió a Colombia ayer sobre las 7:34 de la mañana. Así que ya venimos con noticias, con información en esta mañana. Estaremos hablando sobre el terremoto, la noticia, y si usted tiene algún familiar temprano desaparecido o alguna cosa, nos cuenta también a través de el WhatsApp de Olímpica. Estamos muy atentos para todos ustedes, para traerles toda la información. El país amanece este martes 11 de agosto con la atención puesta sobre las regiones que resultaron afectadas por el terremoto de magnitud 7.4 registrado durante la mañana del lunes. El movimiento tuvo su origen en inmediaciones de San José del Palmar, en el departamento del Chocó, y fue sentido en diferentes zonas del centro y occidente de Colombia. Durante las horas posteriores al sismo principal, los organismos de socorro concentraron sus esfuerzos en la búsqueda de personas que podrían permanecer atrapadas bajo estructuras. La atención de los heridos y la revisión de viviendas, hospitales y vías y demás infraestructura que pudo haber sufrido daños. Las regiones del Chocó, Valle del Cauca, Risaralda, Quindío, Caldas concentran buena parte de los reportes de daños. Pereira, Cali, Manizales, Armenia, Quibdó y varios municipios de los departamentos están registrando afectaciones en edificaciones, viviendas, carreteras, hospitales, servicios públicos y sistema de transporte. El reporte de las 6 de la mañana, el más reciente informe entregado por la Asociación Colombiana de Ciudades Capitales a sus capitales, ubica una nueva cifra de personas fallecidas, 165. Sin embargo, la cifra hasta el momento sería 169, porque la gobernadora del Chocó, Nubia Carolina Córdoba, habló el lunes 13 de 13 fallecidos en el departamento. La cifra principal incluye 66 víctimas en Pereira, 5 en Manizales, 85 en Cali, 13 en Quibdó. Las autoridades advierten que ese balance continúa en proceso de verificación y puede cambiar a medida que los organismos de emergencia avancen en la evaluación de los daños y necesidades. El documento también registra 1.246 personas heridas,
Quibdó concentra 103 casos, mientras que en Cali se contabilizan 174. Armenia reporta 885 y Pereira suma 84 personas lesionadas. En cuanto a la infraestructura, el informe señala que 152 estructuras colapsadas, 56 en Cali, 71 en Manizales, 5 en Armenia, 65 en Pereira y 9 en Quibdó. Además, 5 de las 32 capitales del país permanecen en alerta roja. Quibdó, Manizales, Cali, Pereira y Armenia. Por ahora, las labores de búsqueda, rescate, atención y heridos y revisión de estructuras se mantienen como las principales tareas de las autoridades en las zonas más afectadas. Pereira ayer, gran parte de Pereira sin energía. Difícil la comunicación, sin datos, intermitentes. Difícil la comunicación para por llamada normal. Barrio Cuba también muy afectado. Los que pronto conocen Pereira, el sector del Barrio Cuba, el sector de por la galería, por el supermercado, bastante afectado, bastantes casas afectadas, negocios afectados, panaderías. En Pereira, por el sector de la Circunvalar, también afectado. Plaza principal de Bolívar de Pereira con colapso de un edificio. Bueno, infinidad de cosas. En Armenia también se han presentado casas colapsadas. Bueno, y mucha más información que les estaremos entregando con Olímpica Estéreo, la emisora de En el Primer Lugar. Son las 6 de la mañana, 36 minutos. Información en esta mañana con Olímpica Estéreo. Y ahora que venía entrando aquí a Armenia, la gente estaba mirando para el cielo. Varia gente mirando para el cielo. Y me mandan acá una foto de algún objeto volador no identificado en el cielo de la ciudad de Armenia. ¿Qué sería eso? Esperemos a ver qué sería lo que la gente está mirando esta mañana. No puede parar, por acá mandaron videitos y todo eso. Esta mañana ya lo tendremos en nuestras redes sociales en minuticos, porque eso aparece esta

0: Ahorita, hace unos minuticos que venía entrando a la ciudad de Armenia, la gente mirando hacia el cielo. Son las 6 de la mañana con 37 minutos. Elisa Mañana con Olímpica Cero, habilitando su WhatsApp Olímpica para sus mensajes, para sus notas de voz, para sus familiares. Estaremos muy atentos de todos ustedes. 6 de la mañana, 37 minutos.
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0: 6:37 minutos. Yo escucho Olímpica. Buenos días.

0: Son las 6 de la mañana, 42 minutos en esa mañana con Olímpica Serio. 6 de la mañana con 42 minutos. 130 heridos reportados tras fuerte sismo en el Quindío. Atención, en la mañana del 10 de agosto se registró un fuerte sismo en el Quindío que generó afectaciones en infraestructuras de diferentes municipios del departamento. Las autoridades tanto en Armenia como en el Quindío establecieron la sala de crisis con el fin de evaluar la situación y generar la intervención correspondiente. Precisamente el gobernador del departamento, Juan Miguel Galvis, sostuvo que hasta el momento se tiene un reporte de 130 heridos y por fortuna ninguna persona fallecida en medio de la situación. Explicó que los municipios con mayor afectación son Quimbaya y Montenegro, por lo que articulan los esfuerzos para generar la atención correspondiente. Mencionó que estableció una conversación con el presidente Abelardo de la Estrella, quien sostuvo que estará mañana martes 11 de agosto, o sea hoy, con el fin de brindar apoyo correspondiente ante la contingencia. De otro lado, el mandatario destacó que están evaluando con las autoridades medidas restrictivas para garantizar la seguridad. Noticias e información en esta mañana con Olímpica Stereo. Lo que ustedes saben para arrancar el día bien informado. Recuerde que se ha habilitado nuestro WhatsApp Olímpica. De pronto hay algún familiar desaparecido, a través del WhatsApp lo puede dejar una nota de voz. Si de pronto se le perdió una mascota, también puede dejar usted ahí su mensajito o su foto mejor, para subir a nuestras redes sociales. 6 de la mañana, 43 minutos.
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0: Bueno, señores, desmienten erupción del volcán Puracé. Humareda tampoco fue por el terremoto, atención. Porque mucha gente estaba asociando lo del volcán Puracé con el terremoto que afectó ayer a la ciudad de Armenia. 6 de la mañana, 44 minutos en esta mañana con Olímpica Serio. La movilidad en Armenia recupera la normalidad tras el sismo y se mantienen cierres preventivos. El secretario de Tránsito de Armenia, Jaime Castaño Calderón, informó que la congestión registrada inmediatamente después del movimiento telúrico disminuyó luego de que la salida de ciudadanos y la suspensión del servicio eléctrico afectara la red semafórica. Eso ocurrió el día de ayer. Y muchos videos que nos llegan a través de las diferentes redes sociales: Instagram, arroba Olímpica Armenia, Facebook, Yo Escucho Olímpica Armenia, TikTok, Olímpica Armenia, de lo que fue este devastador terremoto que ayer azotó al Colombia, entre las ciudades más afectadas, el Eje Cafetero, Cali y el Chocó. Estaremos muy atentos a toda la información. Está habilitado nuestro WhatsApp Olímpica para usted que necesita buscar a su familiar, para usted que necesita comunicarse con su familiar. Sabemos que en algunos sectores siguen sin energía, los datos muy intermitentes. Entonces, Olímpica Serio va a estar ahí preso y haciendo un canal de comunicación con ustedes, con sus familiares, a través de el WhatsApp de Olímpica Serio. Son las 6 de la mañana con 45 minutos. Bambancito, mire, es muy grande y gira y se ve más grande, pero no se mueve del sitio. Es lo que nos están diciendo a través del WhatsApp Olímpica, lo que hay en el cielo. ¿Qué será lo que hay en el cielo? ¿Ah? ¿Qué será? Mandan por acá videitos, mandan foticos. ¿Qué será lo que hay en el cielo de la ciudad de Armenia? Dicen a las 6:40 me colocaron que todavía se observan esferas en el cielo de la ciudad de Armenia, ¿sí? ¿Ah? Cuente, pues, ¿la están viendo ustedes también? Esta mañana que venía la gente miraba hacia el cielo y yo decía, ¿pero qué pasó? ¿Qué será? ¿Mm? Cuando hablamos de ovni, hablamos de no un extraterrestre, sino un objeto volador no identificado. Podría ser un dron que está grabando. Podría ser algo de parte de las autoridades, haciendo seguimiento a algo. Hola, buenos días.
2: Bam, buenos días. Estamos aterrados, lo que está en el cielo. Se ven dos cosas extrañas en el cielo, bam. Estamos aterrados. En ese momento se ve todavía, bam.
0: ¿Verdad, sí? Mamacito, todavía están ahí la gente que está mirando para el cielo ahí, que lo que se ve, por Dios bendito, ¿ah? ¿Mm? Cuente, pues. Por acá miro más videos que nos están enviando. Me sigue por acá, yo ahora este videito. A ver, maestra, a ver. Dos esferas.
3: Una esfera ahí en el ahí, cielo.
0: En el cielo, vea. Ahí nos están enviando a través de el WhatsApp de Olimpia. Voy a asomarme. Voy a pegar la asomadita a ver si veo también, sí o qué. Que ese era, hombre, lo que hay en el cielo de la ciudad de Armenia. Bamancito, desde Alcalá, sí, se ve una luz blanca, dice por acá.
4: Sí, acá en Alcalá también se ve un lucerito blanco.
0: Lucerito blanco.
4: Hay dos, pero ya se desapareció uno.
0: Listo, ¿ah? ¿Qué será lo que hay en el cielo de la ciudad de Armenia, hombre? Ah, hola, buenos días.
4: En este momento se ve todavía.
0: Sí.
4: Barcelona, Quindío.
0: De Barcelona, Quindío, vea usted. Que va a salir a vagafiar. A ver,
5: buenas. Bam, buenos días. Sí, en este momento he visto dos apenas. He visto dos esferas en el cielo. Dos esferitas ahí en el cielo, esferitas blanquitas ahí en el cielo. Dos.
0: Dos. Listo. Ah, hágale pues. El aeropuerto, los aeropuertos de están cerrados. Pereira, Armenia, los aeropuertos están cerrados. No están funcionando los aeropuertos. Bueno, seremos muy atentos. A ver, hola, buenos días.
6: Hoy no solamente.
0: Ah, por acá es una oración que nos enviaron. Por acá.
7: Bam, bam, bam, bam, buenos días.
0: Mi señora.
7: 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Bueno, bam, bam. Tú me puedes regalar la fotico que usted está diciendo. Sí, yo también me levanté a las 4 de la mañana a despachar a mi esposo y ahorita mi gente mirando, tomando fotos, pero. Yo pensé que eran las nubes.
0: Que será cierto, ¿ah? ¿Eh? Bamancito, en Panamá anoche no lo dejaba dormir, el cielo retumbaba. ¿Por qué? En Panamá anoche no los dejaba dormir. ¿Cómo así que retumbaba? No entiendo. ¿Ah? Bamancito, la vía Armenia-Quimbaya, hay paso, pero para emergencia. Bamancito, por acá, vamos a estar. Citas médicas y oncólogos, muchachos, la verdad, estamos en situación de emergencia, un terremoto. Yo creo que esas atenciones están las pues puestas hasta nueva orden. 6 de la mañana, 48 minutos. Yo voy a salir a mirar, pues, a ver qué es lo que hay en el cielo, María, 6:48.

0: Bueno, señores, son las 6 de la mañana con 51 minutos en esta mañana con Olímpica Estéreo. Bomberos de Bogotá lograron rescatar con vida a hombre entre escombros en Cali. En la madrugada de 11 de agosto, sobre las 3:57 de la mañana, organismos de emergencia lograron rescatar con vida a Carlos Esteban Rebolledo, un hombre de 35 años que permaneció bajo los escombros tras el fuerte terremoto que sacudió a Colombia el pasado 10 de agosto, o sea, ayer. Siguen habiendo más rescate, gracias a Dios. Ojalá mucha gente esté con vida. A las 6:53 de la mañana. 6:53 minutos en esta mañana con Olímpica Cero. ¿Qué ha pasado? ¿Qué ha sucedido? Aquí se lo contamos en esta mañana, hace 13 minutos. Actualizaron durante la mañana de ese lunes 10 de agosto, el Servicio Geológico Colombiano reportó un fuerte terremoto de 7.4. Eso es lo que tiene que ver el día de ayer. El epicentro estuvo en Chocó, profundidad de 103 kilómetros. Además, el evento sísmico se localizó a 12 kilómetros de San José del Palmar, en dicho departamento. Al menos 132 personas murieron y más de 570 resultaron heridas en el país por el movimiento telúrico, pero esa cifra tiende a seguir creciendo. Noticias a esta hora de la mañana, lo que tiene que ver con el terremoto que afectó ayer a Colombia. Bueno, que además que muchas personas afectadas. Impresionante. Oiga, sigue mandando por acá los videitos y fotos de lo que hay en el cielo. ¿Qué dice por acá? Hola, buenos días. ¿Quién se reporta en esta mañana? Aló, buenos días.
1: Pambancito, traté de tomarle una foto para mandársela y mira que no. Pero acá en Montenegro también. Ahí es como un lucerito, como una estrella. En el cielo.
0: ¿Será de pronto los calores que están haciendo? ¿Qué? ¿Será? Hola, buenos días.
2: Bambam, buenos días, ¿cómo Hola. Amaneció? Bien. Espero que se encuentre bien. Bambam, es si pronto me puede hacer un favor de pasarme un anuncio. ¿Cómo le parece que la tía mía ayer, después del terremoto, se desplazó en un taxi de Santa Rita a Cañas Gordas?
0: Sí.
2: Y el taxista le puso a cargar el celular ahí en el taxi de él.
0: Sí.
2: Pero ella no sabe ni qué empresa es, ni el número de la placa, ni nada. Y solamente se acuerda que el taxista le dijo que él vivía en Puerto Espejo.
0: Ajá.
2: Entonces, pues mi tía no le interesa tanto el celular, sino lo que hay ahí. Entonces, a ver si usted pronto me puede pasar esa información. De pronto el taxista escuche. Lo puede entregar ahí en el barrio Santa Rita, manzana 16, casa número 2.
0: Hágale, mamacita.
2: Muchas gracias, Bambán.
0: Hágale, mi amor. Déjemelo todo por escrito con número de teléfono también de contacto, por si aparece el amigo Olímpica Conductor. Claro que obviamente va a entregar y va a devolver ese teléfono celular que se quedó ahí, sin querer queriendo en el taxi. Son las 6 de la mañana con 55 minutos. En 5 minutos estaremos con más noticias e información.
3: Buenos días, Armenia. Es más bacano. Bacanísimo.
0: Bacano. 6:55, yo escucho Olímpica.

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0: Bueno, señores, son las 7 de la mañana con 5 minutos en esta mañana con Olímpica, 07 de la mañana con 5 minutos. Estamos en esta mañana en la emisora del primer lugar y a esta hora tenemos la reflexión con el DJ Happy que nos acompaña en esta mañana, también con Olímpica Stereo. 7-5 minutos para arrancar este nuevo día. Va a ser una semana muy atípica en Colombia. Una semana donde los planes que teníamos toca aplazarlos, donde sentimos que la vida nos puede cambiar en algún instante, ¿cierto? DJ Happy, buenos días. Y la reflexión y la oración para este día a través de Olímpica Estéreo, buenos días.
1: Hoy, desde los micrófonos de Olímpica Estéreo, queremos enviar un abrazo enorme a Pereira, a Cali, Manizales, El Chocó y a cada rincón de Colombia que vivió momentos de miedo y angustia. Queremos enviarle un abrazo a aquellas personas que sintieron que todo se movía, a quienes abrazaron a sus familias, a quienes todavía tienen el corazón acelerado. Un abrazo enorme. Y desde los micrófonos de Olímpica Estéreo les decimos: fuerza, fuerza. Ustedes no están solos. Ustedes no están solos. Hay muchos corazones invisibles orando por ustedes. Hoy queremos recordarles algo importante. Hay momentos que nos sacuden, pero también nos recuerdan cuánto vale la vida, cuánto vale un abrazo y cuánto necesitamos estar unidos. Y por encima de cualquier miedo, no olvidemos algo importante: que Dios es grande. Él conoce nuestras angustias. Él escucha nuestras oraciones. Y Él permanece con nosotros aún cuando no entendemos lo que está pasando. Pereira, Cali, Manizales, Chocó, Colombia entera, levanten la mirada, tengan fe y sigan adelante. Hoy le pido a Dios que proteja cada hogar, que dé tranquilidad a cada corazón y que abrace especialmente a quienes hoy necesitan fuerza. Desde Olímpica Estéreo estamos con ustedes. Fuerza, esperanza y mucha fe, porque Dios sigue siendo

Ya son las 7 de la mañana con 8 minutos. En esta mañana con Olímpica 0, 7 de la mañana, 8 minutos. Espero que hoy sea uno de los mejores días. En lo que se cabe, 7, 8 minutos. Buenos días.

Son las 7 de la mañana con 12 minutos en esta mañana con Olímpica, 07 de la mañana con 12 minutos, buenos días. Para todos una feliz mañana, un feliz despertar, un feliz nuevo día. Espero que todo marche de la mejor manera, muchachones. En este día, martes, con Olímpica, aquí por el sector de el norte, por el sector del Coliseo del Café, ¿se acuerda que se dijo que se iba a cerrar totalmente el paso vehicular? Pues a esta hora están transitando normalmente los vehículos. Sin ningún contratiempo, me imagino yo que todo se va a aplazar apenas pasemos o baje un poquito la marea con ese tema de esa contingencia, esa emergencia que estamos viviendo en Colombia. Son las 7 de la mañana con 13 minutos, con los buenos días, una feliz mañana para todos. Reporte a esa hora de la mañana, recuerde que se ha habilitado nuestro WhatsApp para que usted deje ahí, si de pronto está buscando algún familiar, alguna personita, sabemos que algunos municipios están incomunicados. Si nos pueden decir cómo está el paso entre Armenia, Montenegro, Quimbaya, que nos cuenten cómo está el paso también por Chagualá, cómo está el paso por Pueblo Tapao, que nos cuenten a través de el WhatsApp Olímpica 321-51-82-961. 7 de la mañana con 13 minutos, los muertos que ha dejado el terremoto en Colombia, según ASO Capitales. ASO Capitales entregó un nuevo balance en la mañana de este martes 11 de agosto sobre los fallecidos por el terremoto en Colombia. Con la información adicional que ha entregado las autoridades de cada ciudad, la cifra se elevó a 180, siendo Cali la ciudad con más víctimas fatales, 95. Mientras se avanza en el rescate de personas atrapadas bajo los escombros, el alcalde Alejandro Eder confirmó la cifra agregando que hay 949 heridos por esta tragedia, 86 rescatados, 239 atrapados y 56 edificios colapsados. Las operaciones en la capital del Valle del Cauca se han concentrado en el edificio Brisas de Limonar, sector de Capri, donde hay un reporte de 25 personas bajo el concreto luego de que la estructura se viniera al piso. En Chocó, la gobernadora Nubia Carolina Córdoba informó que durante la noche encontraron el cuerpo sin vida, lo que elevó a 14 el número de fallecidos. Además, hay 131 heridos, 3.500 personas afectadas. Una de las víctimas fatales fue el pequeño Mateo Valencia, hijo de Jairson Leonel Valencia, alcalde de Bahía Sola. Las condolencias a toda la gente que han perdido familiares debido a esta tragedia. 7 de la mañana, 15 minutos. Ayer estaba escuchando muchos medios de comunicación y me di un vueltón por Pereira y por varios sectores de Armenia también, y me di cuenta que la radio sigue siendo el primer método de información. Por donde usted pasaba, había un radio prendido, escuchando sus noticias, enterándose de lo que pasaba en tiempo real en su ciudad, en Colombia. Ayer, dando esa vuelta por Pereira, muchos edificios caídos. Pereira sufrió mucho, al igual que Manizales y Cali. El sector del centro, Plaza de Bolívar, Dos Quebradas, también fue una zona más afectada, no había paso para Dos Quebradas. El sector de Invico, lo que es por la circunvalar en Pereira, sector, digamos, como voy a colocar como un ejemplo, lo que no conocen, el sector norte en Armenia, donde están las discotecas y todo eso. Panaderías caídas, había también lo que fue un casino caído en la Plaza de Bolívar de Armenia, un edificio enseguida la lotería también se cayó, varios edificios, el parte del cementerio San Camilo también se vino abajo, sufrió daños, bueno, y muchos daños más. Barrio, vámonos para el barrio Cuba en Pereira, también sector del barrio Cuba también muy afectado, muchas casas, muchos negocios en el piso. Y si nos venimos para Armenia, también para el parte sur, varias sectores del sur también con viviendas afectadas, viviendas caídas, edificios tarjados, infinidad de cosas, muchachos. Están abiertos y disponibles los micrófonos de Olímpica Cero para que usted deje su mensaje, está buscando algún familiar, para que usted familiar se comunique con sus familiares en el exterior. Sabemos que de pronto está difícil la comunicación, nos manda un mensaje a través del WhatsApp Olímpica, sea nota de voz o sea mensaje de texto, lo que le parezca mejor, aquí lo estaremos leyendo. Y también si de pronto se le perdió alguna mascotica, mándenos la fotico que la estaremos subiendo y compartiendo a través de nuestras redes sociales. Son las 7 de la mañana con 17 minutos en esta mañana con Olímpica Cero. Buenos días.

0: Bueno, señores, son las 7 de la mañana con 22 minutos. Los que me están preguntando por el Piquiplaca en Armenia, por ahora, el Piquiplaca está normalito. Por ahora el Piquiplaca en la ciudad está normal. No hay indicaciones de que pronto lo hayan cambiado o lo hayan suspendido. Listo, los que están preguntando por el Piquiplaca en la ciudad de Armenia. Dice por acá, van buenos días. Por acá me han mandado la información de... Mamá, buenos días, un favorcito, estamos en el exterior. No sabemos nada de mi tío Luis Humberto Robledo. ¿Está en Quimbaya, Jonathan? En Quimbaya. Si alguien de pronto ha visto a Luis Humberto Robledo, es sordomudo. Cuando me manden la información, mándenme por favor la ubicación en el municipio donde se encuentra también, por favor, listo, para poder hacer como más exacta la búsqueda. Si alguien de pronto ha visto al señor Luis Humberto Robledo, él es sordomudo. Se puede comunicar aquí a Olímpica Estéreo. Está buscando a la familia. Sé que Jonathan es de Quimbaya, pero no sé si el señor está perdido en Quimbaya o en otro municipio. Ya espero a que me responda entonces Jonathan, para saber entonces del paradero de Luis Humberto Robledo. Él es sordomudo y anda desaparecido. 7 de la mañana, 23 minutos. ¿Quién va por acá en esta mañana con los buenos días?
1: Van buenos días, es ese lucero blanco o estrella, como lo llaman, o objeto extraño, hace tiempo está ahí, yo lo estoy viendo desde la vereda Mesa Alta Finca, en la finca, y son varios, son como encuadrados, aparecen varios y vuelven, sí, y se desaparecen, pero este sí está todavía hasta en el día.
0: Listo, estaremos muy atentos a ver qué puede ser, a la ahorita con la gente de la Cruz Roja, que podrían ser drones. ¿Qué hay de por acá? Hola, buenos días.
2: Olimpiquero, ya vengo por aquí, pero a ustedes me disculpan. Tenerle que tirar una piedra al alcalde. El alcalde está dormido en recoger los escombros del centro. Todos los del centro, desde la 26 hasta la calle 11. El alcalde está dormido. Sí, señor.
0: Oiga, muchachos, ¿saben ustedes de pronto alguna información? ¿Cómo está la vida entre Armenia, Montenegro, Quimbaya? Que nos sirve el atico ahí. Buenos días.
3: Bam, bam, buenos días. Bam, por favor, que el alcalde acá de Montenegro nos colabore en el barrio de la Isabela. No tenemos fluido eléctrico ni suministro de agua. Por favor, que nos colabore, barrio La Isabela. Somos el único barrio que no tenemos esos servicios. Dios los bendiga. Escuchar Olímpica porque nos pone todo bien bueno.
0: Un saludo bien grande, parcerito. Que me preguntan por el Pico y Placa, así para acabar y cuando, hasta el momento el Pico y Placa, normalito. Buenos días.
4: Buenos días, mamá, mi hermano, una preguntita. Lo que pasa es que estamos aquí, nos puede ayudar, por favor, aquí en el barrio Villa Italia, Manantial, El Recuerdo, Las Aguas, no tenemos servicio de energía. Ahora con el presidente de la Junta de Acción Comunal del barrio Villa Italia, Alex Castaño, su líder social y comunal, estamos sin energía y los berracos que se están dañando lo que tenemos en la nevera, están dañando, hermano, y no tenemos con qué cargar el celular para posibles comunicación con las autoridades o lo que sea, y estamos embalados acá, mi hermano, así nos pega una manito con la DEC, por favor. Muy agradecido, Bambán, Dios lo bendiga y gracias por estar ahí pendiente ahí de la comunidad, hermano.
0: Hágale, parcerito, para eso estamos. Mire, muchachos, sabemos del desespero de todos y sabemos que así como estamos desesperados nosotros y todos ustedes, yo sé que también las autoridades están desesperadas porque todo va a la normalidad. Ayer que estuve en Pereira, hasta esa mañana que me regresé, sin energía. Y estamos en emergencia, muchachos. Estamos en emergencia, estamos de pronto un poco acosados, pero también es llegar a entender un poco y tener algo de paciencia, ¿cierto? Esperamos que puedan lo más pronto solucionar ese problema de la energía. Hola, buenos días. Aló, buenos días.
5: Señor Olímpica, para preguntarles que si el Pico y Placa es igual o no puede salir.
0: Mamacita, hasta el momento el Pico y Placa sigue normalito en la ciudad armenia, que ya está haciendo las averiguaciones con los amigos de tránsito. Estoy esperando que me contesten entonces sobre el tema de lo que tiene que ver con el tema del Pico y Placa. Buenos días.
6: Hola, mamacito, vamos a ver si llega este audio. Estoy en Barcelona, en la vereda Barcelona Alta. Hay un sector que no tenemos energía porque se cayeron las velas. En Circasia había energía anoche. Y desafortunadamente, o sea, en serio, que uno en este tiempo se da cuenta que suceden las cosas por nosotros mismos, por egoístas. Tengo mi celular en 15 de carga. Pedí que por favor me dejaran conectar porque no tenía carga. Que no podía. Entonces yo digo, ¿por qué suceden las cosas? O sea, en serio, viendo tanto estrago, tanta cosa, ¿por qué no decían, sí, hágale?
0: Tema complejo, ¿cierto? Muchachos, hay que tener algo de empatía entre nosotros. Estamos bien. Vea, a hoy, se los voy a decir de esa manera, a hoy, el rico, el pobre, el gordo, el flaco, todos estamos casi que en igual de condición, pasando por muchas, de pronto uno con más comodidades que otros, pero tenemos el mismo sentimiento de susto, de angustia, de qué va a pasar, de no dormir bien, de estar pensando que puede volver a haber una réplica o alguna cosa en nuestros seres queridos, pero tenemos que tener empatía con ayudarnos entre todos. Buenos días.
7: La vía Montenegro, Quimbaya, está un solo carril, mucho derrumbe. Pero hay tránsito, mucho derrumbe, un solo carril.
0: Listo, aquí, ahí por el sector de Quimbaya entonces, pasa un solo carril. Mamacito, no hay energía en la tercera etapa del barrio Los Quintos, porque hay a las velas. Hola, buenos días.
8: Muy buenos días, Olímpica. Olímpica, en el centro está la EPA recogiendo los escombros, está limpiando.
0: Listo, pues. Muchas gracias por la información. Ustedes son nuestros WhatsApp por reporteros. Hoy necesitaremos mucho de su ayuda, muchachos. Buenos días.
9: Olímpica, buenos días. Por favor, ¿qué es que acá en el barrio Simón Bolívar, en la Manzana 197, no hay energía?
0: Listo, mi señora, un abrazo bien grande para ti. Esperemos que pronto llegue la energía a los diferentes barrios. Como es esa conjunción tan fuerte, me imagino que también hay muchas torres y demás afectaciones, ¿cierto? Son las 7 de la mañana, 29 minutos. Recuerde que a través de WhatsApp Olímpico se nos puede dejar su reporte de movilidad. Si de pronto también tiene algún familiar desaparecido o quiere saber de él, cuéntenos a través de WhatsApp Olímpico. Buenos días.
10: Bambam, buenos días. Bambam, ¿me puede colaborar con información sobre el pico y placa? Es tan amable.
0: Pico y placa para hoy, hasta el momento normalito. Hola, buenos días.
11: Buenos días, Bambam. Es verdad lo que usted dice. En estos momentos todo el mundo somos iguales. No valemos nada, Bambam. Todos somos iguales y somos bendecidos que tenemos vida y no nos pasó nada. Porque fue horrible, horrible, terrible lo que vivimos ayer.
0: Bamancito, en Zona Norte están atendiendo. Muchísimas gracias por la información. Ahí nos siguen dejando su reporte a través del WhatsApp de Olímpica 0321-5181-961. Dice Alejandro Eder, dice que van 95 muertos por terremoto en Cali, que es una pesadilla. Fue una noche larga y triste en Cali. Los rescatistas trabajan a toda marcha en Ciudad Capri para buscar sobrevivientes o rescatar los cuerpos de que yacían bajo los escombros. Muchas familias también intentaban de alguna manera intentar saber de sus seres queridos, quienes desde la mañana del 10 de agosto de 2026 no volvieron a contestar los teléfonos. En Cali hay desespero, tristeza y nostalgia. Los edificios colapsados, la mirada al horizonte, las personas que aún no entienden qué pasó, es la imagen común en los alrededores de las redes, zonas acordonadas. En la mañana del 11 de agosto, el alcalde Alejandro Eder, en diálogo con todas las difíciles horas de que vive la capital, dice, es una noche muy dura, es una pesadilla. La cifra de muertos en Cali por el terremoto aumentó a 95 y de heridos a 949 personas. La alcaldía también dio cuenta de que son 45 estructuras con colapso total o parcial y que hay 239 personas atrapadas. El alcalde Eden se refirió a la solidaridad de otras ciudades, las cuales han enviado a Cali a sus rescatistas, como los 150 que llegaron durante la noche a apoyar de inmediato las labores de búsqueda y rescate. Además, en el transcurso del día llegaron otros 140. Cali, una de las ciudades más golpeadas por ese terremoto, también Chocó, donde el alcalde Bahía Solano perdió también a su hijo debido a este fuerte sismo que ayer sacudió a Colombia sobre las 7:34 minutos de la mañana. Muy atento para seguir recibiendo su mensaje. Buenos días.
12: Barcelona.
0: Para acá, ¿cómo está?
12: Buenos días. Hola, Bambancito, buenos días. ¿Cómo amaneciste?
0: Mi vida, bien.
12: Bambancito, todavía un poquito consternada y con mucho susto, pero ya. Gracias a Dios está pasando todo. Bambancito, hágame un favor, colabórenos a ver si, con la idea, a ver si baja Barcelona al barrio Uribe, arreglando la energía. Anoche estuvieron por allá y no arreglaron nada, se fueron sin arreglar la energía. Por favor, Bambancito, gracias.
0: Listo, ¿eh? Armenia Montenegro, cerca de la entrada número 4, más adelante las bailarinas, se presenta derrumbe. Hay que pasar con precaución, ahí pasa un solo carril por ese sector, para los que van a transitar por esta importante vía. Digamos que quedó casi incomunicado lo que fue Quimbaya Montenegro el día de ayer, ¿cierto? Hoy ya pasó un solo carril. ¿Qué más dicen por acá en esa mañana con Olímpica Cero? Buenos días.
13: Vamos, buenos días, don Bambán. A ver si usted es tan amable y me pasa un aviso de que necesito saber de la asistencia de la señora María Idalí Ortiz, es mi hermanita, y desde ayer no sé nada, nada, nada de ella. Ella está en Quimbaya, Quindío. Es tan amable, si alguna cosa, si alguien la conoce, alguna cosa que conoció el mío de allá, que me comuniquen por el Face, por donde sea, por favor, gracias.
0: Listo, mi vida, tienen que estar atentos a Olímpica Cero, de pronto su familia le manda el reporte acá por la emisora, para que ustedes estén atentos. Ayer que salí y que iba para la ciudad de Pereira, oiga, las gasolinerías a reventar, la gente haciendo mucha fila en las gasolinerías. Supermercados también cerrados y todo, muchos asustados por el tema de lo que podría llegar a ser el tema de llegar a saqueos. Bueno, señores, 7 de la mañana, 33 minutos, Gato, con los buenos días, ¿cómo la cogió ayer?
14: Bueno, muchas zonas, estaba escuchando las notas de voz de algunos oyentes, hay, por ejemplo, un oyente que decía que hay un solo barrio que está afectado sin servicio de agua y energía.
0: Sí, señor.
14: No es solo uno, hay muchos barrios, y no solo en Armenia, sino en el departamento del Quindío. Por ejemplo, en el caso mío, estaba sin agua, sin energía, sin servicio de internet, y así está ocurriendo en otros barrios. Pero el llamado, obviamente, es a que tengamos un poco de paciencia. Las autoridades igual se encuentran laborando día y noche en restablecer los servicios, las diferentes empresas, en el recorrido, pues, hasta que está la emisora, se ven las diferentes empresas de telefonía, la empresa de energía del Quindío, realizando sus respectivas labores para restablecer lo más pronto posible los servicios, pero sí hay que pedir un poco de paciencia, lo que hay que pedir a todos los oyentes. Recuerden que los micrófonos, nuestro WhatsApp Olímpica está abierto para el servicio que ustedes requieran, si están buscando algún familiar, si necesitan saber de alguien, si de pronto se le extravió la mascota, también lo podemos hacer a través de nuestras redes sociales, así que los invitamos para que estén muy conectados a través de Olímpica Estéreo, y por supuesto los vamos a estar informando de toda la actualidad de noticias, de todos los últimos reportes que se generen desde el PMU, aquí en la ciudad de Armenia, que está ubicado en el centro de convenciones. Allí se encuentra el gobernador, también a la espera del presidente de la República y de su comitiva, para dar continuidad a todas las labores del PMU que requiere la ciudad de Armenia. Gracias a Dios, hasta el momento no se reportan personas fallecidas en la ciudad de Armenia.
0: No, en Armenia, en el departamento de Quindío, hasta el momento no.
14: El más afectado, Cali, con cifra de muertos.
0: Uy, sí, Cali está. Y demás zonas afectadas: Cali, Chocó, Manizales y Pereira.
14: Y Pereira. Sí, señor. Sí, señor.
0: Ayer eso en Pereira, Gato, está fatal Pereira.
14: Me decían que hay unas zonas que parecen como si hubiera metido un bombazo.
0: Enseguida, en la Plaza de Bolívar, enseguida la lotería, colapso total. Bajando del Parque de la Libertad por toda la séptima, los que conocen Pereira, casas caídas por el cementerio, destrozos del cementerio también, que sufrió averías, caída parcial, Parque Barrio Cuba en Pereira también fatal, por el sector de los supermercados y todo eso, destrucción total, la verdad. Ayer Pereira está, al alcalde ya también dijo que iba a suspender las fiestas ahorita en el mes de agosto, porque se va a dedicar directamente a lo que va a ser el rescate y lo que va a ser la reconstrucción de la ciudad de Pereira.
14: Claro que sí, y definitivamente hoy también Armenia se despierta con zozobra, las calles están muy muy solas,
0: sí.
14: Muchos negocios, me imagino, hoy también continuarán cerrados, así como ayer luego del terremoto estuvieron cerrados, y la invitación que hacemos también desde Olímpica Estéreo, y que hace unos minutos también lo estaban hablando, es el tema de la empatía.
0: Uy, sí.
14: De poder ayudar al otro, de mirar cómo le puedo ayudar, de cómo le puedo colaborar. Hay que ayudarnos entre todos, muchachos. Hay que generar esa empatía con la otra persona que necesita en este momento. Hay que preocuparse por el vecino, si está bien, si está mal, qué necesita. Hay personas que son demasiado nerviosas y necesitan una palabra, un abrazo, un apoyo. Hay personas quizás que en su casa no tienen en este momento alimentos y van a un supermercado y está cerrado, o no tienen el dinero para comprar las cosas. Hay que tener mucha empatía en momentos como esto y unirnos como hermanos, unirnos como comunidad, unirnos como ciudad y ayudar, y siempre estar muy atentos y muy prestos a lo que pueda necesitar nuestro vecino, nuestro familiar, y prestar de mejor manera la ayuda.
0: Claro.
14: No hacer el feo a las personas porque estamos pasando por una situación compleja. Lo repito, gracias a Dios en Armenia no tenemos víctimas fatales, pero sí hay muchas personas que sufrieron, fueron más de 2.000 las viviendas que sufrieron daños en sus estructuras, no importa el estrato, si era estrato 1, 2, 3, 4, 5, pero son muchas las personas afectadas con esta situación, así que sí, les invitamos a tener mucha empatía en momentos como este. Son las 7:37 a.m, ya venimos a entregarles más informes, a dar una ronda de noticias de cómo avanza todos los temas de búsqueda y rescate en las diferentes ciudades del país y obviamente pues entregar cifras exactas a todos ustedes los oyentes de Olímpica Estéreo. 7:37 a.m.

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1: 7:43 7:43 A levantarnos con fuerza. A levantarnos listos para hoy iniciar un nuevo día con la mejor actitud. Listos para iniciar un nuevo día con la mano de Dios que nos proteja en este nuevo día. Y por supuesto, orar bastante por todas las personas que de pronto perdieron seres queridos, por personas que están hoy en el hospital, por personas que se encuentran desesperadas por no encontrar su familiar. Una oración por cada uno de ellos. 7:44 En información, 130 heridos reportados tras fuerte sismo en el Quindío. Los municipios más afectados, Quimbaya, Montenegro y Armenia. En la mañana de este lunes 10 de agosto se registró el fuerte sismo en el Quindío que generó afectaciones en infraestructura en diferentes municipios del departamento. Las autoridades tanto de Armenia como del Quindío establecieron la sala de crisis con el fin de evaluar la situación y generar la intervención correspondiente. Precisamente el gobernador del departamento, Juan Miguel Galvis, sostuvo que hasta el momento se tiene reporte de 130 heridos y por fortuna ninguna persona fallecida en medio de la situación. Explicó que los municipios con mayor afectación son Quimbaya y Montenegro, por lo que articulan los esfuerzos para generar la atención correspondiente. Mencionó que se entabló conversación con el presidente Abelardo de la Espriella, quien sostuvo que estará mañana, hoy martes 11 de agosto, en el eje cafetero, con el fin de brindar el apoyo correspondiente ante la contingencia. De otro lado, el mandatario destacó que estaban evaluando con las autoridades medidas restrictivas para garantizar la seguridad. Así que estaremos muy atentos y esperando que no aumente esta cifra de personas que se encuentran heridas, que son los reportes entregados por parte de las autoridades en las últimas horas tras el fuerte sismo en el departamento del Quindío.
2: Bueno, también hay información importante porque la EPA manda con comunicado suspensión correctiva del servicio de acueducto en los barrios La Pavona, Altos de La Pavona, Quinta de La Pavona y Veracruz por un daño de última hora. Ya funcionarios de la EPA se desplazan a los diferentes puntos para recuperar la normalidad en el sistema y solicitan paciencia. Entonces, hasta ahora, los sectores del barrio La Pavona, Altos de La Pavona, Quinta de La Pavona y Veracruz no tienen servicio de agua por un daño que se presentó a última hora. Tener paciencia porque los muchachos de la EPA ya están directamente en sitio para hacer el respectivo arreglo. Y también Empresas Públicas de Armenia trabaja desde las primeras horas de este martes 11 de agosto. Se encuentran recogiendo residuos que quedaron producto del terremoto en las calles de la ciudad de Armenia.
1: Estamos comunicándonos con el director de tránsito de la ciudad de Armenia para que les entregue el reporte, obviamente también a todos nuestros oyentes, porque hay mucha inquietud con el tema del pico y placa.
2: Sí, señor.
1: Hasta el momento no tenemos información que digan que han cancelado el pico y placa por el día de hoy.
2: El pico y placa es ahora normal.
1: Continúa con completa normalidad hasta que el director nos diga lo contrario. Y estamos atentos, obviamente, también a recomendaciones, porque recuerden que aquí, por ejemplo, en el sector del Coliseo del Café, habían unos cierres viales y las vías se encuentran habilitadas, funcionando en su total normalidad. Entonces estaremos muy atentos a la comunicación con el director de tránsito y ya les estaremos informando a todos ustedes a través de Olímpica Estéreo. Bambán, es muy importante que los oyentes nos cuenten desde los diferentes municipios cómo está la situación allí. cómo está el paso. Por ejemplo, acabamos de leer la noticia del tema de Montenegro y Quimbaya, sí, que señor, son dos municipios bastante afectados. Así que los habitantes de allí, de Montenegro, Quimbaya, también que nos envíen notas de voz contándonos un poco de cómo está el tema del tránsito hacia esos sectores, hacia estos municipios del departamento del Quindío.
2: Que nos cuenten ahí su experiencia también, cómo vieron ayer el terremoto, qué necesitan, que bueno, que nos comuniquen con nosotros, están buscando familiares. También la Cruz Roja está haciendo un llamado urgente a donar sangre tras fuerte sismo en Colombia. La Cruz Roja colombiana hizo un llamado urgente a la ciudadanía en Colombia para donar sangre luego del sismo que de magnitud 7.4 que se registró ayer en horas de la mañana aquí en Colombia. La institución señaló que tras los sismos y las personas que han resultado afectadas en su salud, existe una necesidad de fortalecer la disponibilidad de donantes de sangre en diferentes puntos del país. El llamado es para que otra forma de aportar a la sociedad, para aportar a aquellos que lo necesitan, es donando sangre. Se puede ir allá, eso no se demora más de media horita, le sacan sangre y puede salvar usted tres vidas, porque puede ser un familiar. Si hoy no sufrió su familiar, puede que más adelante su familiar lo pueda necesitar o algún allegado, así que hay que ser empáticos también en eso, ir a donar sangre.
1: 7:48 PM, personas fallecidas en Cali aumentan a 95. Desde el puesto de mando unificado, el alcalde Alejandro Eder actualizó las cifras de los impactos generados por el terremoto. Hasta las 6:30 de la mañana de este martes se han registrado 95 personas fallecidas, 949 personas heridas, 239 personas atrapadas, reportadas, 86 personas rescatadas, 45 estructuras con colapso total o parcial y 93 edificios y viviendas con daños en su infraestructura. Vamos al WhatsApp Olímpica hasta ahora para hablar un poquito también con los oyentes en esta mañana.
2: Buenos días.
3: Muy buenos días, Olímpica. Agradecido con ustedes por haber puesto mi audio ayer, que estaba en búsqueda de mi hermano. Gracias a ustedes, pues él pudo escuchar y comunicarse conmigo. Un saludo muy grande para todos. Dios me los bendiga desde acá, desde Canadá.
2: Parcerito, un abrazo bien grande. Decía esa mañana, Gato, y yo antes de irme para Pereira me di una vuelta por Armenia, bajé hacia el sur, por todos los sectores, y resulté en Pereira por mi familia, y me di cuenta de que la radio está más viva que nunca.
1: Total, completamente.
2: La radio está más viva que nunca. Todo el mundo en sus casas con un radio de pilas recargable, escuchando las noticias, sea cual sea la emisora, informándose de lo que pasa en tiempo real, de primera mano, lo que pasaba en Armenia, en Pereira y en Colombia. A sí, todos de verdad. Y así, por medio no solamente Olímpica, sino muchas emisoras, se han encontrado mucha gente.
1: Y por eso precisamente estamos nosotros abriendo los micrófonos, abriendo la emisora para todos ustedes. Si tienen algún familiar desaparecido, si quieren saber de alguien, que lo hagamos también a través de Olímpica Estéreo como servicio social a esta hora de la mañana. 7:50 PM, nuevo balance en Pereira, 72 fallecidos. La alcaldía de Pereira dio un nuevo balance sobre el terremoto, van 72 personas fallecidas, 37 personas reportadas como desaparecidas y 15 personas atrapadas. Además, 66 edificaciones con colapso total, 26 edificaciones con colapso parcial y cientos de viviendas afectadas. Las autoridades locales dicen que hoy inicia una intervención más profunda de la búsqueda y rescate, que incluye la construcción de túneles para acceder a las áreas afectadas y continuar las labores de localización de personas. Ahí está entonces a esta hora el último reporte entregado desde la ciudad de Pereira, a las 7:51 PM.
4: Hola, señores de Olímpica, muy buenos días. Me alegro de escucharlos. Ayer pues estábamos escuchando la emisora y ya cuando empezó a temblar, ya todo se silenció, todo se silenció. Y me alegro de los escuchar. Que Dios los bendiga.
2: Amén, mi señora, muchas gracias. Sí, ayer salió un momentico del aire de la emisora, pero volvimos. Ya estuvimos muy atentos dándole toda la información de primera mano a nuestros oyentes. Hola, buenos días.
5: Aló, buenos días, Olímpica. En Génova tampoco tenemos energía desde ayer, el temblor. Estamos sin energía en Génova, Quindío también. Muchas gracias. A ver si nos pasan el reporte, a ver qué, porque tampoco tenemos energía.
2: Hágane,
5: muchas gracias, feliz día.
2: Hay que tener un poquito de paciencia, recordarle que estamos en emergencia. Es que es una emergencia. Normalmente cuando ocurre una tragedia, Gato, se concentra en un solo lugar. Entonces, sí, ok. Pero estamos hablando que esa tragedia, terremoto 7.4, es muy abierta. Estamos hablando de que se afectó en muchas capitales y no podemos sacar que muchos municipios. Por ejemplo, del departamento del Quindío, afectaciones en Montenegro, Quimbaya y Armenia. Tenemos tres. pero si vamos para Pereira, muchas de las zonas de Pereira que también sufrió mucho, pero muchos municipios del departamento de Risaralda también sufrieron. Si vamos para Manizales, para Caldas, Manizales sufrió, pero muchos de municipios del departamento de Caldas sufrieron. Si vamos para Cali, Cali sufrió, pero también los municipios de Cali sufrieron. O sea que están las autoridades abarcando de a poco los diferentes municipios de Colombia que sufrieron afectaciones para poder atenderlos. Así que sabemos de pronto la necesidad que tenemos de tener energía, de comunicarnos con los seres queridos, pero hay que tener en cuenta que es que no solamente sufrimos nosotros, no solamente sufre usted, estamos hablando de mucha cantidad de gente, no solamente en Armenia, sino en Colombia, que sufrió debido al sismo y también en el departamento del Chocó.
1: 7:52 en Olímpica Estéreo. Buenos días.
2: Yo escucho Olímpica, buenos días.
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1: 8 de la mañana en punto. Ya venimos con más información. Venimos con reportes también de nuestros oyentes en el WhatsApp Olímpica. 8 en punto. ¡Oh!

0: 8 de la mañana, 5 minutos, a esta hora en temprano, es más bacano. Les vamos a contar balance del terremoto que tiene que ver con el departamento del Quindío. Este balance entregado por parte de la gobernación del Quindío. Información preliminar sobre afectaciones y respuestas por cada uno de los municipios. El balance para Armenia, balance preliminar tras el sismo, hay 150 lesionados, es lo que se reporta hasta el momento. Las personas están siendo atendidas en centros de salud, en el Hospital San Juan de Dios, en la Clínica Sagrada Familia, Avidanti Red Salud y Clínica San Rafael. Viviendas e inspecciones, 591 viviendas afectadas y más de 1,000 solicitudes de inspección técnica. La movilidad y el transporte, el aeropuerto El Edén en la ciudad de Armenia se encuentra cerrado por fallas de energía en la torre de control y daños en la vía de acceso a la pista. Los servicios públicos, la empresa de energía EDEC está presentando fallas en la línea de conexión con Manizales. En la empresa EPA, el servicio de agua, servicio restablecido en un alto porcentaje. En temas de orden público se han registrado intentos de ingreso forzado y actos de delincuencia en el sector de San Andresito y en la carrera 14. Hay además la restricción de toque de queda desde las 7 de la noche hasta las 5 de la mañana. Este balance corresponde al municipio de a la ciudad de Armenia. Nos vamos para el municipio de Calarcá. No se reportan fallecidos, 14 personas lesionadas hasta el momento. 300 viviendas afectadas, 6 edificios evacuados. En temas de infraestructura pública y educativa y afectación en la mampostería de la alcaldía municipal, todos los colegios rurales presentaron daños con especial afectación en la escuela Vista Hermosa y El Robledo. En tema de servicios públicos se presentan daños en la tubería de conducción de la Bocatoma. Se registran 2 fugas en lo presentado por la empresa de gas. Y la restricción del toque de queda en el municipio de Calarcá desde las 8 de la noche hasta las 6 de la mañana es la restricción. Nos vamos para el municipio de Circasia en este balance preliminar tras el terremoto del día de ayer. No se presentan personas fallecidas. Entre 10 y 15 personas lesionadas se han reportado a esta hora de la mañana. 108 inmuebles afectados. 25 pérdidas en sector urbano con necesidad de reubicación, 12 en el sector rural. 22 locales comerciales con afectaciones menores. Se reportan afectaciones en la Alcaldía Municipal de Circasia y en la Casa de la Cultura de Circasia, que también resultó afectada. La restricción del toque de queda desde las 9 de la noche hasta las 5 de la mañana. Información correspondiente al municipio de Circasia. Nos vamos ahora para el municipio de Montenegro, información actualizada por parte de la gobernación del Quindío. En este balance preliminar, 25 personas heridas, más de 100 viviendas afectadas, urgencias del hospital colapsadas, trasladado para consulta externa y hospitalización, el 90% de la alcaldía destruida en el municipio de Montenegro. Vía cerrada hacia Armenia, se presentan a esta hora 4 derrumbes en este sector de Montenegro. Hay afectaciones en infraestructura, colapso de infraestructura en el Colegio María Goretti, el Colegio Jesús Maestro, Escuela Soledad y el Ancianato. Allí en el municipio de Montenegro se requieren ayudas como colchonetas, kit de aseo y kit de cocina. La restricción del toque de queda para el municipio de Montenegro desde las 7 de la noche hasta las 5 de la mañana. Nos vamos ahora en este balance, dando una vuelta por el departamento del Quindío, cada uno de los municipios en este balance preliminar tras el sismo. Vamos ahora para el municipio de Quimbaya. Hay 53 personas heridas, son las reportadas hasta el momento. 4 de estas personas fueron trasladadas a centros asistenciales en otras ciudades. 600 viviendas afectadas, 200 con pérdida total en el municipio de Quimbaya. No hay servicio de gas, no hay servicio de agua y el servicio de la energía está intermitente. Infraestructura afectada. Fue afectada la alcaldía del municipio de Quimbaya. Se encuentra demasiado afectada la estación de policía y también los colegios. Restricción de toque de queda, 7 de la noche hasta las 5 de la mañana. Es la información preliminar que nos entrega la gobernación del departamento del Quindío para el municipio de Quimbaya. Nos vamos ahora al municipio de Filandia. En este balance preliminar tras el sismo, estructuras, afectación en construcciones antiguas de Guadua, Bareque y Barro. Más de 100 inmuebles afectados y a la espera de evaluación el reporte completo por parte de las autoridades. La zona rural de Filandia se encuentra incomunicada completamente. Ya se despejó la vía Cruces Filandia. De 20 rutas veredales, varias se encuentran bloqueadas. En tema de servicios públicos, la energía es intermitente, hay reducción en el fluido del acueducto para el municipio de Filandia. Y en el tema de infraestructura, colapsos de techos pendientes por cuantificar, institución educativa Belimitas a la espera de inspección y el municipio de Filandia no presenta toque de queda. Es información que nos entrega la gobernación del Quindío en este balance preliminar tras el sismo. A las 8 de la mañana, 11 minutos. Vamos también con más oyentes a través de nuestro WhatsApp Olímpica. Recuerden que está habilitado para todos los oyentes, el 321-51-82-961. Ahí estamos muy pendientes también a lo que ustedes requieran en nuestro WhatsApp de Olímpica Estéreo.
1: Hola, muy buenos días. Bambam, parcero, Gatico, mi brother, ¿cómo van? Oye, mi reina, consultica. Ustedes de pronto llegan a tener conocimientos y hoy también hay toque de queda.
2: Bueno, estaremos a la espera de qué dicen las autoridades del toque de queda por ayer, pero estaremos muy atentos si hoy continúa el toque de queda aquí en la ciudad de Armenia. Apenas tengamos información, ahí mismo al aire la estaremos contando, Gato, para nuestros oyentes.
0: Hasta el momento y en la información que acabamos de entregar por parte de la gobernación del Quindío, continúa el toque de queda para hoy, 7 de la noche a 5 okay, de la mañana. También en el municipio de Montenegro, 7 de la noche a 5 de la mañana. En el municipio de Quimbaya, 7 de la noche a 5 de la mañana. Son los municipios que hasta el momento reportan toque de queda en el último boletín entregado por parte de la gobernación del departamento del Quindío. Igual durante todo el día les estaremos informando si hay alguna modificación o de pronto algún cambio que se genere desde la gobernación del Quindío. Estamos con la información directamente que llega desde ellos.
2: Hola, buenos días.
3: Buenos días, mamá. Son unos satélites que mandaron para escanear la ciudad.
2: Ah, ok. Lo que pasa es que Gato, esa mañana que venía entrando a la ciudad, todo el mundo estaba mirando hacia el cielo. Entonces empezaron a mandar los oyentes imágenes de unas como bolas que alumbraban en el cielo. Entonces acá que son como que para monitorear la ciudad. Muchos decían que eran drones. Estaremos a la espera que dicen las autoridades de qué era lo que brillaba en el cielo esta mañana.
0: Perfecto, estamos entonces atentos a toda esa información. 8:13 minutos.
2: ¿Qué más dice por acá en esta mañana con los buenos días?
4: Mamancito, muy buenos días.
2: Mijito.
4: Agradeciéndole, hermano, esa comunicación tan tremenda con la gente acá en el Quindío. Nos tuvieron muy bien informados, nos han tenido muy bien informados. Gracias a Dios tenerlos. Les agradezco muchísimo de muchas bendiciones. No, pues qué más le digo yo. Agradeciendo de verdad de corazón todo lo que han hecho por estarnos informando de las familias. Un abrazo grandísimo, Dios los bendiga. Dios los bendiga y los proteja. Y yo escucho Olímpica porque me pone todo y bien bueno.
2: Bueno, aquí tenemos líneas de emergencia por si usted quiere comunicar, la numeral 123, que es la línea única de emergencias, el numeral 119, que es bomberos, numeral 132, que es la Cruz Roja, numeral 144, que es la Defensa Civil, o bomberos, que es el 316-233-2682 para la ciudad de Armenia.
0: Bueno, ahí están números importantes que hay que tener a la mano, que hay que tener presentes. Igual, si ustedes lo requieren, también se los podemos enviar vía WhatsApp. Lo pueden solicitar al 321-51-82-961. A esta hora de la mañana estamos también con el padre César Castaño, que nos trae una reflexión para este 11 de agosto. 11 de agosto, en este martes con Olímpica Estéreo.
5: Familia Olímpica, muy buenos días para todos. Temprano es más bacano, de la mano de Dios. Hoy queremos unirnos a todo el equipo de trabajo de esta emisora, a cada una de las familias de nuestra patria, porque lo que hoy estamos viviendo no es solamente un acontecimiento en una región, es en un país, es en el mundo. Los desastres naturales nos recuerdan nuestra fragilidad, nuestra vida pasajera. Y a veces nosotros nos podemos desgastar tanto afanándonos de tantas cosas que no nos dan sentido. Hoy estamos llamados a unirnos, hoy estamos llamados a acercarnos, hoy estamos llamados a abrazarnos los unos a los otros. Hoy muchos pueblos lloran la muerte de sus seres queridos. Hoy muchas familias sufren la destrucción de sus hogares, sus sueños, sus proyectos, sus ideales han quedado bajo los escombros, pero ni su fe, ni su unidad, ni su alegría las ha derribado el terremoto, porque ahí está el Señor, que nos hace fuertes y valientes. Por eso que esta sencilla oración que elevamos al Dios Todopoderoso nos haga comprender que de la mano de Dios siempre estaremos seguros. Padre Celestial, hoy nos ponemos delante de ti con lo que somos y lo que tenemos. Hay dolor, hay llanto, hay angustia, hay desesperación. Pero también, Señor, hay confianza y serenidad y paz que tú nos das en el corazón. Cúbrenos con tu sangre preciosa. Cubre con tu sangre preciosa tantas familias que lo han perdido todo. Envía, Señor, a tus ángeles, a esos ángeles guardianes, que velen también por tantas víctimas, por tantos heridos. Guarda nuestra mente de pensamientos negativos. Guarda nuestras palabras para que no se equivoquen. Guarda nuestros pasos para que caminen siempre en tu voluntad. Líbranos de todos los peligros y danos la gracia siempre de ser agradecidos por tu presencia redentora. Te lo pedimos a ti, Señor, que vives y reinas por los siglos de los siglos. Amén. Que esta bendición también llegue a cada uno de ustedes, a cada una de las familias que hoy sufren, que hoy lloran, pero que en el Señor encontramos también la fuerza y la paz. En el nombre del Padre, del Hijo y del Espíritu Santo. Amén. Que el Señor los bendiga y los acompañe siempre.
0: Gracias al padre César Castaño, fuerte abrazo. Nos comentaba el padre que la iglesia también sufrió algunas afectaciones un poco en el techo. Un fuerte abrazo para el padre César Castaño, para toda su familia, y ahí estaremos muy prestos, obviamente, también apoyarlos en lo que más podamos en este momento, en esta situación, para darles la mano desde Olímpica Estéreo. 8 de la mañana, 17 minutos. Nos acaba por acá de responder el director de tránsito, el doctor Daniel Jaime. Nos dice que el pico y placa sigue normal.
2: Normalito.
0: Total normalidad. Para que lo tenga muy presente, muchas personas que nos están preguntando, ya la información directamente desde el director de tránsito, el doctor Daniel Jaime Castaño, que nos informa que el pico y placa hoy en la ciudad de Armenia continúa con total normalidad. 8 de la mañana, 18 minutos. Ya venimos a traerles los números de información para que los tengan a la mano si ustedes requieren de tener a la mano esos teléfonos que,
2: sí, señor,
0: además son muy importantes. Usted tenerlos ahí en su número celular, para que en casos como esto, pues en casos de emergencia, usted pueda comunicarse. Les vamos a entregar los números que están atendiendo en la ciudad de Cali, en la ciudad de Pereira, Manizales y en la ciudad de Armenia. Ya en unos
2: minutos también
0: lo vamos a tener, y también para Quibdó.
2: Sí, señor.
0: Hay información por parte de la alcaldía de Quimbaya para toda la comunidad. Hasta el momento, las redes sociales, luz y agua del municipio continúan suspendidas. Por tal motivo, no es que las personas estén desaparecidas, sino que no hay señal en sus celulares, no tienen acceso a redes sociales, así que la invitación por parte de la alcaldía es a que tengan un poco de paciencia. No se reportan zonas fallecidas a causa del terremoto. Algunas personas por colapso médico fueron trasladadas hasta el hospital de Armenia, no por gravedad, sino debido a la limitada capacidad de atención que tiene el hospital transitorio de Quimbaya, afectado por la construcción del nuevo hospital. Hasta el momento solamente se registran daños materiales. Les reiteramos la información para los familiares que están en el exterior, que están en otras ciudades, preocupados por sus familias en el municipio de Quimbaya, que hasta el momento no se reportan sino daños materiales, no se reportan pérdidas humanas, para que lo tengan muy muy presente. Y se está realizando a esta hora de la mañana la evaluación, y apenas se tenga información de, y obviamente pues el restablecimiento del servicio de energía, del servicio de internet, pues estaremos ya en contacto directamente con las autoridades de allí del municipio de Quimbaya, para que nos entreguen ese parte de tranquilidad a la comunidad y a cada una de las familias, el municipio de Quimbaya, que fue uno de los más afectados.
2: Entonces, para que aprovechen también las líneas de Olímpica Estéreo, ese canal de comunicación. 8 de la mañana con 20 minutos.
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0: 25 minutos en esta mañana con Olímpica 08 de la mañana, 25 minutos. 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Señores, 8 de la mañana, 26 minutos. Ya tenemos activo ahí para a través de WhatsApp Olímpica para que usted pida los números de emergencia. Va a colocar la palabra emergencia. Coloque la palabra emergencia a través del WhatsApp Olímpica. La palabra emergencia. Emergencia, y le va a llegar entonces los números de telefónicos de Manizales, Fundadores, Manizales, Palo Grande y Maltería, también de la ciudad de Pereira, la ciudad de Armenia, la ciudad de Cali y la ciudad de Quibdó. ¿Listo? Departamento del Chocó, colocando la palabra emergencias. Emergencias. Le va a llegar de una vez inmediatamente los diferentes números. ¿Listo?
1: Toda la información del número de emergencia que tienen que ver con Cali, Armenia, Pereira, Manizales,
0: Quibdó.
1: Y Quibdó.
0: Sí, señor.
1: 8 de la mañana, 27 minutos. Tras el devastador terremoto de magnitud 7.4 ocurrido ayer en diversas regiones de Colombia, la administración de Donald Trump, presidente de los Estados Unidos, se comprometen con 15,5 millones de dólares en fondos para refugios de emergencia, alimentos, protección y evaluaciones del terremoto. Dice el presidente Donald Trump: estamos unidos en oración con el pueblo colombiano y estamos listos para apoyar al presidente Abelardo de las Priella y a su gobierno mientras evalúan las necesidades en el terreno.
0: Información a esta hora de la mañana también con Olímpica Estéreo. Y también que dicen por acá de WhatsApp Olímpica. Ya están pidiendo ahí a través del WhatsApp el número de teléfono de las diferentes ciudades que sufrieron afectaciones. Hola, buenos días.
2: Muy buenos días, señores de Olímpica.
0: Mi vida.
2: Bambán, para saber si en el centro todo ya está normalizado, si ya el éxito, el efecto y todo eso ya está normalizado. ¿Me puedes hacerme el favor de informarme? Gracias.
0: Alguien que se ha vuelto cito por el centro y nos diga cómo está el centro de la ciudad de Armenia.
1: Conductor que esté pasando ahí por esta zona, algún amigo amarillito, aunque como lo decía ahora, la ciudad está muy sola.
0: Muy sola, claro, es que estamos en emergencia, ¿verdad?
1: Está bastante sola la ciudad. Igual estamos también pues a la espera del comunicado por parte de la alcaldía de Armenia, a ver qué va a pasar hoy, digamos, con el toque de queda.
0: Sí, señor.
1: Estamos también atentos al tema de seguridad. Ayer se presentaron robos en el sector centro, en el sector de San Andresito, se presentaron robos. Increíble que en situaciones y en momentos como esto, los amigos de lo ajeno aprovechen y jueguen con ese tipo de situaciones y de dolor de la comunidad como tal, ¿no?
0: Es increíble, la verdad. Aprovechan cualquier momento para aprovecharse de las emergencias, ¿ah? De las emergencias. Avianca, Latam y Winco ofrecen cambios y reembolsos a usuarios afectados por el terremoto sin subirles de precio ni nada. Van a permitir que ellos hagan un reembolso o cambien el horario o la salida para retornar a sus ciudades. Pero estamos hablando de las ciudades como Armenia, Cali y la ciudad de Pereira y Manizales. ¿Listo? Para que lo tengan presente por las ciudades que fueron afectadas por el sismo que se presentó ayer de 7.4 aquí en Colombia.
1: 8 de la mañana, 29 minutos. ¿Qué dicen los oyentes en el WhatsApp Olímpica a esta hora de la mañana?
0: A ver, ¿qué dicen por acá en esta mañana con Olímpica Estéreo? Dice por acá nuestra vez... Está desaparecido desde el domingo Raúl Steven Vargas Patiño, de Montenegro. Tiene 14 años. Si alguien de pronto conoce a Raúl Steven Vargas Patiño, de Montenegro, tiene 14 años, por favor, comuníquese al 323-528-4196. 323-528-4196. Está desaparecido desde el día domingo. Hola, buenos días.
3: Hola, Ambancito, buenos días. ¿Cómo amanecieron? Muy Espero bien. Que hayan amanecido todos. La familia de todos ustedes se encuentren todos muy bien. Y en especial su familia, Mancito, que sé que vive también en Pereira, que se encuentren bien, aparte de toda esa tragedia tan horrible que pasó en Pereira, tantas cosas destruidas.
0: Sí, mi amor, muchísimas gracias por y a toda la gente que nos escribieron a través de las diferentes redes sociales preguntando por nuestras familias. Hola, buenos días. ¿Quién se reporta en esa mañana?
4: Oye, Gatico, Bambán, buenos días.
0: Mijito.
4: Sí. Bambán, lo que pasa es que estamos por aquí por el lado del Caimo y se ve como un lucero. Hay dos luceros y se ve muy bajito. No sí, sé sí. qué será eso.
0: Sí, desde esta mañana la gente mirando para el cielo, qué era lo que estaba pasando. Estaremos a la espera de los autoridades que dicen. Unos dicen que, venga, por acá me escribieron que era como un sistema para monitorear como los sismos y toda esa vaina. Salen miles de especulaciones. Estaremos muy atentos a qué dicen las autoridades de qué son las esferas que alumbran en la ciudad de Armenia, en el cielo.
1: 8 de la mañana, 31 minutos en Olímpica Estéreo. 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

0: 8 de la mañana, 36 minutos. ¿Sabe usted cuánto duró terremoto del 10 de agosto en Colombia?
1: ¿Cuánto duró el terremoto?
0: Bueno, pues el Servicio Geológico Colombiano explica y aclara algunas de las razones y dice por qué no es tan fácil, no es claro responder esta pregunta. Hay que tener en cuenta instrumentos, pues para monitorear la actividad sísmica emplean sismómetros, que son capaces de registrar movimientos del suelo que las personas no alcanzan a percibir. El Servicio Geológico Colombiano, por medio de las redes sociales, respondió a las principales preguntas que les han surgido a los colombianos tras el terremoto de magnitud 7.4 y que ya lleva muchas víctimas mortales. Una de las principales dudas que han surgido gira en torno al tiempo que duró el temblor, que tuvo como epicentro San José del Palmar, en el departamento del Chocó. Y sobre este tema, el Servicio Geológico Colombiano explicó que no hay una sola respuesta, ya que cuando hablamos de la duración de un sismo, podemos estar hablando de tres cosas diferentes. La primera de ellas, dijo, es que las personas sentimos el sismo, luego está el tiempo en el que lo registran los instrumentos de la entidad y finalmente el tiempo que dura el movimiento de la falla que lo origina. Están hablando entre un minuto y minuto 40 segundos.
1: Largo.
0: Es el tiempo aproximado y por eso explican como esas tres razones, que es al partir del momento que usted lo siente.
1: Sí.
0: También a partir del momento que los equipos lo toman
1: lo
0: como
1: detectan.
0: Tal. Y otra es que usted siente que el momento, que el temblor para en un momento, pero luego dice, está volviendo a temblar. No, el temblor sigue.
1: Continúa.
0: Ahí, continúa, pero hay momentos en los que obviamente se empieza a disparar.

0: pero está entre el minuto 40 aproximadamente.
1: Es que fue muy largo. Estaba también leyendo por acá que donde hubiera sido más superficial a menor de 50 kilómetros, la historia sería otra. El cuento sería otro, porque aparte que fue muy fuerte, fue muy largo, muy, muy largo.
0: ¿Tiene usted información de qué es lo que posiblemente se estaba viendo en los cielos del departamento del Quindío?
1: Sí, señor. Esta mañana, desde que entré en la ciudad de Armenia, la gente miraba para el cielo. ¿Qué es lo que está pasando? ¿Qué es lo que está sucediendo? Y muchos de los oyentes han mandado videitos y fotos de lo que se ve en el cielo. Pues se llaman globos estratosféricos que se usan para obtener información meteorológica, comunicaciones, retransmisión de datos, vigilancia, inteligencia y mucho más. Para no son extraterrestres ni nada de esa vaina, listo. Son globos estratosféricos para obtener información meteorológica, comunicaciones, retransmisión de datos, vigilancia, inteligencia y muchos datos más para que anden entonces tranquilitos, que eso es lo que están viendo ustedes a esta hora de la mañana en el cielo del departamento del Quindío.
0: 8 de la mañana, 39 minutos. Vamos con los oyentes a través del WhatsApp Olímpica. Recuerden que está disponible el 321-51-82-961. Si usted quiere dejar algún mensaje, si desde los diferentes municipios se quiere reportar con nosotros y contarnos cómo avanza allí el tema en cada uno de sus municipios, cómo está el tema de movilidad en las calles, también los amigos conductores. Nos preguntan también cómo se encuentra el centro de la ciudad de Armenia. Y obviamente, si de pronto usted no ha podido tener comunicación con algún familiar, puede hacerlo también a través del 321-51-82-961. Importante que nos dejen la información lo más precisa posible.
1: Sí, señor. Olímpica, buenos días.
2: Bamba, muy buenos días. ¿Cómo amaneció? ¿Cómo está usted? Salud, su familia, grupo de trabajo. Espero que estén bien, no haya pasado nada. Bamba, ¿cómo así que los dueños de lo ajeno ahora logran otra vez, igual como en el terremoto del 99, vandalizar los locales del centro de la ciudad, donde las personas con tanto esfuerzo tienen sus localcitos del día a día? Pagan arriendo todo el día y estas personas quieren más bien ir a ayudar, a contribuir, a ayudar. ¿Qué pasó? Antes van es a vandalizar y a robar los locales, y eso más que toda la persona indigente y todas esas personas así. Entonces, por favor, de pronto las autoridades competentes, policía y ejército, tener más seguridad noche y día en lo que es el comercio de la ciudad, para que no suceda esto. Yo lo guarde, un feliz día, bendiciones.
1: Amén, muchachos, sí, señor. Oiga, hay que ser muy atentos porque los niños del ajeno, eso, se aprovechan cualquier momentico para
0: hacer de las suyas.
1: Oiga, se satisfacen de la tragedia los demás. Buenos días.
3: Olímpica, buenos días. Para informarles, la vía Armenia-Génova en completa normalidad.
1: Muchas gracias.
3: Sin derrumbes, sin árboles caídos.
1: Gracias.
3: Todo el municipio de Génova se encuentra sin energía. Entre la vía Armenia y Río Verde, antes de llegar a Río Verde, en toda la curva hay un derrumbe. No está señalizado. Yo casi me voy por encima de ese derrumbe. Mucho cuidado con los conductores que transitan por ese sector.
1: Les informo. Muchísimas gracias. Aquí ya yendo para Pereira, por el sector de Colillas, en sentido Armenia-Pereira, hay un derrumbe que tapa medio carril también. Ahí se ha señalizado para que tengan mucha precaución los que van para Pereira.
0: Ayer en el sector del Caimo también hubo varios derrumbes. Ya la vía se encuentra habilitada en su totalidad. Ya le vamos también a mostrar un video ahí a través de nuestras redes sociales en @olimpicaarmenia. Si de pronto se les perdió la mascota, también. Los pueden etiquetar en @olimpicaarmenia. Los vamos a estar reposteando para que esperemos también puedan encontrar sus mascotas, que sabemos obviamente se afectan bastante con este tipo de situaciones. 8 de la mañana, 42 minutos.
4: Mamacito, bambacito, esos son unas esferas de monitoreo. Esferas de monitoreo.
1: Muchísimas gracias, viejo Kirley. Buenos días.
5: Buenos días, Bambancito. ¿Cómo amanece?
1: Muy bien.
5: Espero que se encuentren bien. Habla con Luzdari de acá de la Grecia.
1: Luzdari.
5: Para avisarle a mi hijo en Monterrey, México, a Diego Fernando Barrero, que todos estamos bien. Que no se preocupe, que todos estamos bien. Que Dios me lo bendiga. Muchas gracias, mi Bambán.
1: Un abracito. Es importante que dejen el nombre de donde se comunican y le informan a los familiares que están bien, ¿cierto? Es importante que ustedes se identifiquen para poder que sus familiares en el exterior, donde quiera que se encuentre, los escuchen, porque muchas veces estoy bien, pero pues hay mucha familia que está esperando. Entonces, es que usted deje su nombre, desde dónde comunica, desde qué municipio, de qué barrio, y su mensajito para decirle a los familiares que están viendo. Hola, buenos días.
6: Eso por acá por el centro está solo, eso no hay nada abierto todavía. Eso es como que todo más tarde, pero en este momento todo está cerrado.
1: Dice, muchísimas gracias. Claro, todo el mundo me imagino que con las familias.
0: Recordemos que

0: Tienen unos números de información que están disponibles, números de emergencia, están disponibles en Cali, en Quibdó, en Armenia, en Manizales, en la ciudad de Pereira. Usted los puede tener en su teléfono, se los podemos enviar si escribe la palabra emergencia. Ya mismo al 321-51-82961. Si necesita saber de su familiar, si necesita conocer de la situación en alguno de estos municipios y ciudades, pues lo puede hacer a través de estas líneas de emergencia que ya están habilitadas. Escriba la palabra emergencia en el WhatsApp Olímpica y les vamos a enviar la imagen con todos estos números que es importante tenerlos ahí a la mano.
1: Buenos días.
2: Bam, buenos días. Mancito, una cosa es que a nosotros acá en el barrio Santa Rita,
1: ¿sí?,
2: de la manzana 5, o sea, el colegio, hacia arriba, hacia la entrada de Santa Rita, estamos sin energía. El resto de barrios ya tiene energía, La Virginia, sí. Puerto Espejo, todos común y corriente. ¿Cómo no podemos comunicarnos con la EDEC? ¿Usted nos podría averiguar, por favor, qué pasó? ¿Cómo hacemos? Gracias, Bambam, feliz día, Dios los bendiga.
1: Dale, mi amor, ya estamos mirando a ver qué fue lo que pasó entonces para que den pronta solución.
0: Recuerden que paulatinamente se está restableciendo el servicio tanto de energía como de agua. Igual las personas también con su servicio de internet en sus teléfonos de telefonía móvil se está restableciendo paulatinamente. Las empresas están trabajando en ello, así que hay que tener un poco de paciencia, un poco de calma en esta situación.
1: Buenos días.
3: Señores de Olímpica, muy buenos días, espero que se encuentren muy bien. Reportando en este momento... hay muchos negocios cerrados, el centro, la verdad, te podría decir que 30% en funcionamiento. Hasta el momento que había pasado, todavía el éxito y esas cositas así estaban cerradas.
1: Listo, parcerito, muchísimas gracias. Buenos días.
4: Bambancito, Gato, buenos días. Para hacer una pregunta, ¿la registraduría de aquí de Armenia estará en servicio? ¿O qué sabe? Por favor, si me pueden hacer el favor y comunicarme si lo saben. Muchas gracias.
0: No sabemos, pero ya vamos a averiguar, mi amor.
1: Sí, mi amor, ya vamos a averiguar. Acá. Para eso estamos. Buenos días.
5: Buenos días, Bambán, Gato. El comercio en Armenia y en el centro está cerrado. Hay muy poquitas cosas abiertas. Casi todos los andenes están con... con esas cuerdas amarillas que no se puede pasar y mucho vidrio reventado. El comercio en Armenia no está funcionando en este momento.
1: Listo, parcerito, muchísimas gracias por la información. A la gente que nos preguntaba cómo está el comercio a esa hora de la mañana en Armenia, igual está muy temprano, 8:46. Normalmente el comercio lo abren siempre después de las
0: 9
1: de la mañana. Sí, señor, buenos días.
6: Buenos días, espero se encuentren bien. Desde el día de ayer, en horas de la mañana, mi perrita Alaska se me perdió. Lastimosamente pues salió corriendo y ella es algo arisca, no se deja coger. Nos han dicho que la han visto por los lados de la Bachué, por ahí en Facebook nos dijeron algo de que la vieron por Colanta. Ya me he caminado todo lo que es el sector de Colanta y sus metidas, pero lastimosamente no he dado con el paradero de ella. Cierto, entonces ustedes me podrían ayudar pues a compartirla, o si alguien tiene información, se los agradecería mucho.
0: Claro que
6: ella
0: sí.
6: Tiene un añito de edad apenas, ya está operada pues para que no tenga hijos, es una operación relativamente reciente, todavía tiene inclusive el parche pues del pelito que le falta en esa zona. Entonces, por favor, si nos pueden colaborar.
1: De una.
6: Muchísimas gracias.
0: Bueno, en estos casos es mejor que lo hagamos a través de redes sociales, que nos envíen la foto con la información o nos etiqueten en Instagram o en Facebook. Yo escucho Olímpica Armenia, en Instagram @OlímpicaArmenia, para que la gente pueda ver la foto de la perrita o del perrito y así podamos difundirlo a través de las redes sociales. 8:47, operaciones aéreas suspendidas, continúan suspendidas según el boletín preliminar de la Aerocivil. Las operaciones aéreas comerciales están suspendidas en los aeropuertos de Pereira, Manizales, Armenia, Cartago y Buenaventura, mientras se adelantan verificaciones. Otros aeropuertos afectados. También se registraron afectaciones en los aeropuertos de Quibdó y Cali. Además, la Aerocivil indicó que el aeropuerto Guillermo León Valencia de Popayán mantiene operaciones restringidas por emisiones del volcán Puracé. Invía reportó derrumbes menores en el corredor Cajamarca-Calarcá, cierre total en Ibagué-Cajamarca y un derrumbe en Alcalá-Cartago, donde se moviliza maquinaria para atender la emergencia. Aerocivil pidió a las personas con vuelos programados consultar únicamente los canales oficiales y mantener comunicación directa con sus aerolíneas para conocer cambios en los itinerarios.
1: Bueno, 8 de la mañana, 48 minutos. El Papa León XIV expresó su solidaridad con Colombia en medio de la emergencia por el terremoto que afectó de 7.4. El Papa León XIV expresó este martes su dolor por las víctimas y daños materiales que ha causado el terremoto en Colombia y mostró su gratitud a todos, a cuantos con generosa entrega trabajan en las labores de búsqueda, socorro y asistencia a los damnificados. El Papa ofrece sufragios por el eterno descanso de los fallecidos y eleva al Señor sus oraciones por la pronta recuperación de los afectados por esta tragedia. Se lee en el mensaje que dio el Papa León XIV en el día martes.
0: 8 de la mañana, 49 minutos, 8:49 en Temprano es más bacano.
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0: de la mañana en punto, 9 de la mañana en punto. A esta hora seguimos en contacto también con todos nuestros oyentes aquí en la ciudad armenia, en todo el departamento del Quindío, en todo el país, en todo el mundo, a través de Olímpica Estéreo, abriendo ustedes estos micrófonos para que nos cuenten, para que nos reporten desde las calles, desde las vías, desde los municipios, para que si de pronto usted no ha podido tener comunicación con algún familiar, nos lo haga saber a través de nuestro WhatsApp Olímpica y nosotros pues replicamos esta información. 8:59 minutos en Olímpica.
1: Dice, buenos días, les escribo desde Islas Canarias, España, mi nombre es Sandra. Estoy muy preocupada por mis familiares de Quimbaya, no he sabido de nada desde ayer. Por favor, me pueden decir qué está pasando en estos momentos en Quimbaya. Les agradezco, si me pueden ayudar. Gracias, espero respuestas. Recuerde que Quimbaya ha sido una de las zonas más afectadas por el terremoto, pero no hay pérdida de vidas humanas, pero sí hay problema de comunicación.
0: Sí, señor. Hace pocos minutos leímos la información por parte del alcalde de Quimbaya. Allí tienen inconvenientes con el tema de redes sociales, con el tema de internet, con el tema de agua, de energía, y también hay algunos cierres viales. Por tanto, es complejo tener comunicación,
1: sí, señor,
0: con las personas en el municipio de Quimbaya, pero reportan que no se presentan fallecidos, solamente afectaciones y daños materiales, pero reiteramos la información y para dar un parte de tranquilidad a las personas que no se han podido comunicar con sus familias en el municipio de Quimbaya, el parte que nos entrega la alcaldía es que no hay personas fallecidas, solamente que tienen problemas de comunicación allí en el municipio.
1: Y para viajar a Quimbaya pueden hacerlo normalmente, pero pilas que ahí pasa un solo carril en la vía entre Armenia, Montenegro, Quimbaya, para que se vayan con precaución. Buenos días.
2: Olímpica, buenos días. ¿Cómo están? Espero que estén bien. Mandan, gato, sus familias.
1: Partido, muchas gracias.
2: Para pedir una información, si de pronto saben si es por médica, en Armenia estará dando terapias el día de hoy martes. Muchas gracias, Olímpica.
1: Parcerito, vamos a averiguar esa información. Reiterarle que estamos en emergencia. Están evaluando también daños de pronto en algunas centros hospitalarios, edificaciones. Entonces, lo importante es que ustedes se comuniquen con su centro de salud. Buenos días.
3: Buenos días. Si me pueden informar si hay pico y placa o no.
0: Ya nos comunicamos ya con el director de tránsito, el director Daniel Jaime Castaño, nos informó que el pico y placa hoy está funcionando con total normalidad. Hay una excepción y es a las personas que trabajan como cuerpo médico.
1: Sí, señor.
0: Ellos sí pueden desplazarse, obviamente mostrando su carnet por obviamente pues la contingencia que tenemos el día de hoy. Ellos sí pueden transportarse, pero presentando su respectivo carnet.
1: Sí, señor. Hay algunas excepciones para que lo tengan en cuenta. ¿Quién va por acá en esta mañana con los buenos días? Reiterarles que dejen el nombre suyo, nombre completo, desde donde se reportan, y enviar y pegarte tranquilidad a sus familiares. Buenos días.
4: En estos momentos estoy saliendo del aeropuerto El Edén de acá de Armenia y hay vuelos común y corriente, no sé por qué. Aterrizó ahora un avión y están llegando más pasajeros para despegar, creo que en ese mismo.
1: Bueno, toca esperar a ver porque están llegando ya también ayudas humanitarias, están llegando rescatistas al departamento del Quindío, están llegando rescatistas a la ciudad de Pereira, están llegando rescatistas también al departamento del Valle del Cauca. Estaremos a la espera el momento y el por qué están aterrizando aviones en la ciudad de Armenia.
0: 9 de la mañana, 2 minutos en Olímpica Estéreo. Más oyentes a esta hora de la mañana. Buenos días.
5: Buenos días, Olímpica. Para que me hagan un favor, yo tengo familia en Quimbaya para saber por qué no me he podido comunicar con ellos. A ver si me pueden colaborar. Mi familiar se llama Marcela, con sus niñas y su mamá y sus abuelitas.
1: De una, hágale pues. ¿Qué más por acá muestra a ver en esta mañana? Tenemos una desaparecida en Quimbaya, nos pueden ayudar a reportarlo. Claro que sí, paso estamos. Ahí atrás del WhatsApp Olímpica nos dejan el nombre de ella. ¿En dónde está? Usted que está en Quimbaya, si logra de pronto conectarse a una red Wi-Fi, de pronto logra tener algo de datos y mandarnos la información, de una, listo, a través del WhatsApp Olímpica 321-51-8296-1. Buenos días.
6: Interrumpe que se presentó en la vía Armenia-Montenegro el día de ayer.
1: Sí.
6: Tapó las vías ahí cerquita de ¿qué? Después del puesto de control hacia abajo.
1: Sí, señor.
6: Después de Murillo para abajo, ahí cruzando el puente y ahí más arribita, ahí está el derrumbe.
1: Sí, señor.
6: Entonces no sé qué pasaría con ese derrumbe, si ya lo habilitaron la vía o todavía sigue tapada.
1: El derrumbe continúa ahí, pero ahí pasa un solo carril para que transiten con mucha precaución los que van a transitar de pronto a Armenia, Montenegro, Quimbaya.
0: Son las 9 de la mañana, 4 minutos. Continuamos conectados con todos nuestros oyentes a través del WhatsApp de Olímpica Estéreo.
1: A ver, ¿qué? Por acá manda una fotico de una perrita. Espero la mandó por acá para subirla a las redes sociales. De pronto se les perdió algún animalito, algún perrito. Cuéntenos a través de WhatsApp Olímpica, que con mucho gusto lo estaremos subiendo a nuestras redes sociales. ¿Qué dicen por acá en esta mañana? Muestra, a ver, hola, con los buenos días.
7: Dios los bendiga a todos, equipo de Olímpica Estéreo. De verdad que hemos estado en sintonía. Ayer cargamos el radiecito nuevamente porque pues hay que mantenernos informados y fue un medio de, pues ha sido un medio de comunicación más efectivo, ya que los celulares y las redes han estado caídas. Muchísimas gracias por todo, Dios los bendiga.
0: Amén, mi amor, tiene mucha razón en lo que dice. Mire, siempre de hace unos años estamos diciendo que no, que la radio va a morir. Hoy y en momentos, situaciones como esta, la radio está más viva que nunca.
1: Sí, señor.
0: La gente se informa todos los días a través de plataformas, a través de medios digitales, pero miren, en este momento muchísimas personas están sin servicio de internet.
1: Spotify no les sirve para eso.
0: Lo único que tienen a la mano en este momento es un radio de pilas, un transistor de pilas, y a través de él usted puede estar informado 24/7. Y algo también que es muy importante, que usted se informe de en realidad la noticia como es y de los organismos que son los autorizados para entregar ese tipo de información, porque se presta también mucho el tema de redes sociales
1: para, claro, empezar, si a información,
0: noticias completamente falsas. Por eso la radio hoy está más viva que nunca, va a continuar más viva que nunca, y la importancia también de en casa tener un radio.
1: Radicito de pilas ahí.
0: El de pilas, el recargable. Importante tenerlo ahí a la mano. 9 de la mañana, 6 minutos. ¿Qué más dicen los oyentes a esta hora?
1: ¿Qué dice por acá en esta mañana con Olímpica? Hola, buenos días.
8: Buenos días, Bamba. ¿Cómo están? Gato, ¿cómo les va? Por favor, si nos pueden colaborar, si saben si la zona bancaria está funcionando con normalidad. Muchas gracias.
1: Estaremos muy atentos porque apenas van a abrir todo lo que va a ser el comercio sobre las 9 de la mañana. Más a partir de ese momento, los oyentes que transiten, que nos indiquen de pronto cómo está el centro, si ya abrieron o no abrieron. Hay partes que sufrieron de pronto unos daños estructurales, entonces por ende no van a abrir.
0: Los amigos conductores, amigos taxistas, que nos sirvan de WhatsApp o reportero, los que tengan obviamente señal en su teléfono, que nos envíen la notica de voz. Si pasan por bancos, que nos cuenten si están abiertos, si están trabajando, si no están trabajando. Ya nos han informado que muchos almacenes, mucho comercio en el centro de Armenia se encuentra completamente cerrado. 9 de la mañana, 7 minutos. Es importante que entre todos, Bamba, nos ayudemos con esta información, que es bastante, bastante importante para todas las personas que están en casa sin saber, con esas zozobras, si salen, si no salen, si tienen su cita, si no tienen su cita, si pueden ir al banco, si no pueden ir. Por eso es importante que nos lo hagan saber a través del WhatsApp 321-5182-961.
1: Dice por acá Marta Román, Olímpica, yo acabo de llegar del Parque Fundadores y todas las clínicas e IPS están cerradas, no hay servicio. Eso también porque toca entrar a evaluar los daños en los edificios, daños estructurales. Hay mucha gente que no la dejaron entrar a sus apartamentos por los posibles daños, hasta que llegaran los que saben, los ingenieros, a revisar si es habitable, si no es habitable, los diferentes conjuntos también de algunos municipios. Hola, buenos días.
9: Muy buenos días, es tan amable, ¿me podrían informar si en Olímpica del Bosque habrá servicio en Western Union?
1: Mamacita, toca ir hasta el sitio a ver si ahí está abierto el sitio que nos indica. De la mañana con 8 minutos.
0: Y bueno, nosotros acá estamos buscando la información, sí, que señor, más podamos, pero pasa con muchas empresas que no, digamos que no actualizan en sus redes sociales si van a tener o no van a tener servicio al público.
1: Sí, es verdad.
0: Eso por un lado. Por otro lado, recuerden que hay muchas zonas en la ciudad y en el departamento del Quindío que continúa fallando la red celular. Entonces no hay acceso a usted poder tener una conexión a un Instagram, a un Facebook para publicar ese tipo de noticias, y por eso hay de pronto preguntas que nos hacen los oyentes respecto a comercio, temas si están abiertos o cerrados, que a veces es difícil saber, pero por eso pedimos el favor a los conductores que están en las calles que nos envíen esa información, que es de mucha utilidad para los oyentes.
1: Sí, ahí está. 9 de la mañana con 8 minutos en esa mañana con Olímpica Cero y la emisora de El Primer Lugar.

0: Son las 9 de la mañana, 13 minutos. En un ratico vamos a intentar tener contacto, comunicación con el secretario de gobierno del municipio de Quimbaya, porque son muchos los oyentes que nos están preguntando por sus familiares allí.
1: Sí, señor.
0: Recuerden que se ha entregado parte de tranquilidad, no se presentan personas fallecidas, solamente el municipio de Quimbaya tiene problemas con el tema de comunicaciones, en el tema de la red celular, en temas de energía y acueducto. Así que en minutos estaremos intentando obtener información directamente desde la Secretaría de Gobierno del municipio de Quimbaya. 9:14 minutos.
1: Bueno, a esta hora atendemos al alcalde, que ya salió en medios de comunicación a hablar sobre el balance del puesto mando unificado y la comunicación con el gobierno nacional y también con Asocapitales. Eso fue lo que dijo el alcalde de la ciudad de Armenia.
2: Importante comunicarle a la ciudad de Armenia, a todos sus habitantes, que no hemos estado quietos, que hemos estado gestionando todo ante el gobierno nacional, que ha estado muy interesado en lo que hecho ocurrió en la ciudad de Armenia. Es así que desde la noche anterior y esta madrugada hemos tenido diferentes comunicaciones con personajes importantes del gobierno nacional, donde a esta altura del día martes ya tenemos unas noticias importantes para la gente de Armenia. Por eso es primordial que en el link que se envió por parte de la administración municipal registren todos los daños en cada una de las viviendas que se han visto afectadas por causa del terremoto del día lunes. Es así que desde el Gobierno Nacional, por intermedio del Ministerio de Vivienda, ya tenemos la certeza y la seguridad de que se van a otorgar unos subsidios de arrendamiento y también unos mejoramientos para vivienda de las personas que se han visto afectadas en el terremoto para la ciudad de Armenia. Esto es una gestión importante, estamos al frente, estamos al pie del cañón con todo nuestro equipo interdisciplinario, con todas las organizaciones, ejército, policía, fiscalía, por supuesto las dependencias de la administración municipal, haciendo lo pertinente para que la gente de Armenia tenga la tranquilidad dentro de este hecho que nos ha tenido consternados en las últimas horas.
3: Alcalde, ¿cuáles son los sectores más afectados en este momento aquí en Armenia?
2: Míreme, es importante decir que si es cierto que en Armenia no hubo víctimas mortales, Armenia ha sufrido unos daños en su infraestructura del 90%. 9 de cada 10 estructuras del municipio de Armenia se han visto afectadas, averiadas o lesionadas. Es así que es tan pertinente el apoyo del Gobierno Nacional por intermedio del Ministerio de Vivienda. En nosotros tenemos una cobertura hospitalaria, a este momento ya contamos con un poco menos de 150 personas heridas que están siendo atendidas de manera pertinente. Pero lo más importante es que las personas de los diferentes estratos de Armenia, desde el 1 hasta el 6, tienen el mismo problema, el mismo común denominador, que es la afectación de sus viviendas o de sus residencias. Es por esto que estamos necesitando la ayuda del Gobierno Nacional para, en unos casos, la reparación de su vivienda y en otros casos, más inmediatos, el otorgamiento de unos subsidios de arrendamiento.
3: ¿Qué labores van a estar adelantando hoy? Y, por ejemplo, con el tema de los escombros. EPA dice que ellos no recogen escombros. ¿Quién los va a recoger?
2: Nosotros, por intermedio de la Secretaría de Infraestructura, ya tenemos la colaboración y el acompañamiento de la Corporación Autónoma Regional, tenemos un material, una maquinaria dispuesta, tenemos voluntarios, personas que han ofrecido también sus volquetas para que estas sean instrumentos para recoger estos escombros y por supuesto ir de manera muy rápida, limpiando, haciendo todo lo que corresponde a la ciudad de Armenia. Estamos trabajando intensamente en estos momentos con todos los comités intergremiales que están apoyando a la solución inmediata de esta tragedia que nos ha sacudido.
4: ¿Cómo? El llamado a la ciudadanía en cuestiones de seguridad y de calma por parte de la administración.
2: El llamado es el mismo, a mantener la calma, a no dejar desinformarse, a tener un canal de comunicación expreso que saldrá del PMU, que está las 24 horas trabajando aquí en el Cuerpo de Bomberos Oficial del municipio de Armenia. Estamos haciendo absolutamente todas las gestiones para que Armenia, ya con la experiencia vivida, tengamos el mejoramiento de manera más inmediata. Gracias a Dios, a diferencia de otros tiempos, contamos con el respaldo absoluto del Gobierno Nacional en cabeza de nuestro presidente Abelardo de la Espriella y por sus diferentes ministros. Estamos haciendo todo y de manera acordada con los diferentes ministerios por parte del Gobierno Nacional.
3: Alcalde, comunicación permanente también con los capitales y mandatarios de las capitales afectadas.
2: La Asociación de Ciudades Capitales, de la cual soy el secretario general, hemos tenido una comunicación permanente donde nos han solicitado la actualización de los datos. de manera constante. Es así que en un trabajo organizado, juicioso por parte de cada una de las entidades que estamos aquí en el puesto de mando unificado, hemos tenido la posibilidad de enviar una información acertada, concreta, la cual nos está dando una base para saber qué es lo que se necesita o se requiere en estos momentos en el municipio.
1: Bueno, ahí está entonces el alcalde de la ciudad de Armenia. A esta hora de la mañana, después de salir del puesto de mando unificado, y también lo que habló con ASO Capitales.
0: Muy real el tema de los daños que se han sufrido en Armenia, y obviamente el departamento del Quindío no puede ser ajeno a las ayudas que están prestando por parte del gobierno nacional en estas situaciones. No solamente es esperar a tener pérdidas humanas, sino las grandes afectaciones que se han visto en las viviendas desde el estrato 1 hasta el estrato 6.
1: Sí, señor.
0: Muchas personas del estrato 6, 5, 4 les ha tocado salir de sus apartamentos, de sus casas, porque están demasiado afectadas internamente, o esperando también a que se realicen los respectivos estudios, por ejemplo, para las personas que viven en edificios. Así que la afectación cubre desde el estrato 1 hasta el estrato 6, y esperando, obviamente, que el gobierno nacional pues brinde el apoyo completo a todas las familias del departamento del Quindío. 9 de la mañana, 19 minutos. ¿Qué más nos dicen en el WhatsApp a esta hora de la mañana?
5: Bueno, buenos días. Era para saber si el Z está funcionando o no. Muchas gracias. Yo escucho Olímpica porque me pone todo bien.
1: Bueno, señores.
0: Yo creo que la atención hoy hay que ponerla sobre otro tipo de información.
1: Sí, muchachos, de verdad.
0: O sea, no preocuparnos si puedo ir a hacer la vuelta, no sé, del banco, que es que tengo que consignar 100 mil. En este momento la atención está puesta en otro tipo de situaciones que son demasiado importantes para que podamos continuar y salir de esta contingencia. 9 de la mañana, 20 minutos.
1: Sí, porfa, que las notas de voz sean, por ejemplo, de ayudas, de gente que está desaparecida, sus familiares. El tema de la contingencia, banco, sector, estamos en emergencia. La invitación es para que usted tiene alguna duda con su banco, con su todo, se comunique con los canales oficiales de ellos. Listo, por favor, en su banco, en su cita médica, en todo, por favor, dejemos ese canal de Olímpica Estéreo para informar sobre familiares desaparecidos, sobre circunstancias, digamos, más importantes para hoy. Listo, estamos en emergencia. Muchas quizás de los bancos no van a abrir hoy por el tema de la infraestructura, porque la gente está con sus familiares, ¿cierto? Porque sufrió daños. Lo mismo que las clínicas, hospitales. Dejemos ese canal de comunicación de Olímpica Estéreo que sea exclusivo para buscar familiares, para ayudas, para lo que necesite. Si se perdió un perrito, se le perdió un familiar, no lo encuentra. Tenemos ese canal habilitado solamente
0: brindar
1: para
0: eso. Brindar una ayuda muy social,
1: sí, señor.
0: Lo que queremos nosotros hoy.
1: Sí, señor.
0: Algo que sea demasiado social, de clasificados, de reportes, es lo que queremos, que sea una información que nos sirva absolutamente a todos los que a esta hora estamos muy atentos a toda la información y al otro que transcurre durante esta mañana. 9:21 minutos.
1: Alguien por acá, Mercedes, hola, buenos días. ¿Qué se reporta en esta mañana?
6: Buenos días, Bamban, espero que se encuentren muy bien.
1: Muchas gracias.
6: Para informarles que en Barcelona también se encuentran incomunicados. Pues ayer hubo un poquito de señal, pero esta vez no, están sin luz.
1: Sí.
6: Y muchas personas necesitamos saber de familiares de allá de Barcelona, entonces para informarle ese pedacito también, Bamban. Muchas gracias.
1: Listo, mi vida, muchas gracias. Barcelona también se encuentra sin energía, sin comunicación. Reiterarles el llamado a la gente que está en el exterior preocupado por los amigos de Quimbaya. Quimbaya sin pérdidas humanas y grandes afectaciones en la infraestructura, pero sin pérdidas humanas, debido a eso, no hay comunicación en el sector de Quimbaya. Buenos días.
7: Olímpica, buenos días. Para ver si de pronto me pueden pasar una cuñita ahí de preguntar por Marta Marín en Pereira. En el barrio Cuba, sé que llama el barrio Padre Valencia. A ver si la señora Marta Marín se encuentra bien.
1: Eso es por Panorama, arriba por Panorama.
0: Igual vamos a reenviar esta notica de voz a nuestros compañeros en Olímpica Estéreo en la ciudad de Pereira, para que ellos allí también pues se pasen este mismo audio y puedan brindar información sobre esta persona que está buscando. Ya mismo la vamos a reenviar a nuestros compañeros en Olímpica Estéreo en la ciudad de Pereira. Y si de pronto tienen familiares o dudas respecto a Cali, respecto a Manizales, también podemos hacer aquí el puente para que esas notas de voz, para que esa información llegue a cada una de esas ciudades.
1: Maísa, hola, buenos días.
8: Bamancito, no, el Junior es de la Olímpica, no está abierto, yo vengo de allá.
1: Listo.
8: Es que no hay nada abierto.
1: No hay nada abierto.
8: Absolutamente nada.
1: Es que hay que colocarnos en conciencia porque estamos en emergencia. Terremoto 7.4, edificios caídos, ¿cierto? Edificios afectados, no sabemos qué edificio se ha afectado, qué edificio puede haber sufrido afectaciones graves, ¿cierto? ustedes para que tengamos de pronto en cuenta y le retiramos de pronto con información con los canales oficiales de sus entidades. Buenos días.
9: Olímpica, buenos días. Para reportar que en el corregimiento de Barcelona no hay servicio de energía ni de internet. Muchas gracias.
1: Listo, pues mi vida, muchísimas gracias. Ahí está escuchando Olímpica, sobre la gente en el departamento del Quindío, informándose a través de la emisora del primer lugar. Hola, buenos días.
10: Buenos días, mamacito. Yo quisiera saber si los puestos de salud están atendiendo las personas, los usuarios que tenían citas médicas, como el Paraíso, la Clarita, el Uribe. Hay personas que tenemos citas para hoy, tenemos exámenes. Entonces yo quisiera saber si ellos están funcionando normal.
1: Los sistemas de salud. Comunicarse, mi amor, con las entidades y canales dispuestos que ellos tienen para esa información.
11: Buenos días con Temprano es más bacano.
1: 9:24 minutos.

0: 9 de la mañana, 28 minutos. Bueno, y continuamos obviamente conectados con todo el eje cafetero Pereira, Armenia, Manizales, con las últimas noticias y datos de primera mano. Está con nosotros Freddy Stewart y también JC, que son locutores en la ciudad de Manizales, que nos tienen también el último reporte y cómo avanza a esta hora toda la situación en la ciudad de Manizales. Freddy, buenos días, bienvenido a Olímpica Estéreo en la ciudad de Armenia, ¿cómo va todo?
1: Hola Gato, buenos días, un saludo muy especial para usted y para todos los compañeros allá en Olímpica Estéreo Armenia. Pues bueno, en este momento, Gato, me coges por acá, salimos a recorrer las calles de acá en toda la avenida Santander, que es una de las avenidas más importantes de acá en la ciudad de Manizales, y vinimos pues como a ver cómo está el ambiente, cómo se está manejando todo, y nos dirigimos en ese momento hacia el Coliseo Mayor, donde se ha organizado un centro de acopio, donde han llegado las personas que pues han perdido sus viviendas, y vamos para allá porque queremos hablar con las autoridades, con las personas encargadas, los que están recibiendo las ayudas, y los que obviamente pues están encargados allí de todo lo que tiene que ver con la recolección de ayudas que se está pidiendo. Y no, Gato, la verdad pues ya definitivamente lo que podíamos hablar ayer y lo que les comentábamos ayer, que fue algo muy muy tremendo para nosotros, nos coge el temblor en pleno programa temprano, más bacano, y fue una cosa muy caótica, y lo que se vio aquí en la ciudad pues fue bastante bastante difícil. JC, mi compañero por acá está, otra voz olímpica, tiene también información y todo lo que ha ocurrido en las últimas horas, JC, para nuestros compañeros de Armenia.
2: Bueno, para nuestros compañeros de Armenia, un saludo muy especial. Les contamos que, bueno, todavía estamos asustados. Como decimos aquí en Manizales coloquialmente, estamos paniqueados. Pero la verdad, hombre, bueno, lo bueno de la administración municipal es que ahora han dispuesto un toque de queda desde las 10 de la noche hasta las 5 de la mañana. Esto con el fin de evitar saqueos o que los amigos de lo ajeno ingresen a las propiedades, a las viviendas que han quedado colapsadas, y se apropien de lo que no es de ellos, obviamente, porque muchas personas tuvieron que salir de sus casas, dejar sus enseres, dejar sus objetos de valor, y como lo dijo el alcalde de la ciudad de Manizales, de una u otra forma hay que tratar de ubicarlos en un albergue para que ellos no sufran y por supuesto que no vayan a tener ningún tipo de inconveniente con la caída de sus viviendas.
0: Bueno, JC, ¿qué información se tiene hasta el momento? ¿Personas fallecidas, personas desaparecidas? ¿Qué saben hasta el momento?
2: Bueno, Gato, hasta el momento 5 personas fallecidas, entre ellas una en un municipio cercano, que es el municipio de Villa María, 4 aquí en la ciudad de Manizales, 4 aquí en la ciudad de Manizales, y pues en el momento no hay reporte de personas atrapadas entre los escombros. Están en este momento removiendo los escombros. La solicitud de la administración municipal es no sacar los vehículos, si no es necesario salir a las calles, no salga a las calles con el vehículo para evitar el tema tan complejo del tráfico en este momento, y para dar solamente vía a los vehículos de rescate, tanto de bomberos como de la policía, como la defensa civil y la Cruz Roja.
1: Claro, JC y compañeros en Armenia, ahí también pues se está haciendo un llamado, pues no se están recolectando alimentos, por el momento no se están pidiendo alimentos, solamente digamos como colchones, sábanas, productos o elementos de aseo más bien, como para las personas que están en estos lugares, donde en estos albergues. Pero lo que dice JC también es algo importante, se está pidiendo, o sea, que tampoco los vehículos, porque hay algunas edificaciones que quedaron con algunas complicaciones y es peligroso también que algo pueda caer en los vehículos y pueda ocasionar algún accidente.
2: Hay que decir también que el centro de Manizales, compañeros, el centro de Manizales está acordonado, no hay vía en este momento para el centro de Manizales, así que salir usted en este momento en su vehículo es torpedear el tráfico en la ciudad de Manizales y evitar que los organismos de socorro pues ejecuten su trabajo como debe ser, muchachos.
0: Muchachos, les pregunto, ¿cuál ha sido la zona más afectada allí en la ciudad de Manizales? ¿Cuál ha presentado mayor afectación?
2: En este momento, una de las edificaciones, una de las estructuras, como se ven los videos, colapsó por completo, que es frente a la Universidad Católica. El tema de las universidades, Universidad Católica, Universidad de Manizales, la Universidad de Caldas, en todas sus sedes, en todas sus facultades, también sufrió afectación en las estructuras, y también la Universidad Nacional. Las estructuras de todas estas universidades han sido seriamente afectadas. En el centro de nuestra ciudad de Manizales, en varias de las edificaciones, los almacenes, las casas que ya han tenido pues mucho tiempo de estar construidas, son casas de bareque, casas que son patrimonio arquitectónico de la ciudad de Manizales, patrimonio histórico de la humanidad, decretado así por la UNESCO hace ya algunas décadas, pues sufrieron la verdad afectaciones. Y por supuesto el emblema de nuestra capital de Caldas, que es la Catedral Basílica de Manizales, que sufrió una de las averías de sus torres. Si usted se para en este momento en la Plaza Bolívar de la ciudad de Manizales, va a ver el ala izquierda de la Catedral Basílica, que está pues con algún tipo de colapso. El famoso Cristo que estaba en la parte alta del corredor polaco de la Catedral Basílica sufrió colapso completo. Definitivamente, pues ver esta estructura de la Catedral Basílica así como quedó en este momento, dan ganas de llorar, gato.
0: Bueno, muchachos, pues agradecemos a ustedes su tiempo. Igual vamos a estar aquí conectados con todo el eje cafetero para entregar toda esa información muy importante a todos los oyentes de Olímpica Estéreo en las diferentes ciudades del país y, por supuesto, que están desde otros países muy pendientes de toda su familia. Muchas gracias, muchachos. Tengan una feliz mañana.
1: Gato, a usted, a todos los compañeros allá en Olímpica Estéreo Armenia, muchísimas gracias, de verdad. Estaremos informando, estaremos entregando datos por si ustedes obviamente lo necesitan. Aquí estaremos y, como les decía ahora, en ese momento nos dirigimos al Coliseo a conocer que las autoridades nos digan qué reportes hay nuevos y qué información nueva tienen allí. Y pues obviamente puede ser en horas de la tarde o más adelante, ahora en la mañana, les podamos enviar algún comunicado o les podamos contar todo lo que está pasando aquí en Manizales. La ciudad se siente, el ambiente muy denso, un poco, bueno, hay muchísima gente, eso sí, en las calles, pero pues hay que tener siempre tranquilidad. Lo importante es la tranquilidad y obviamente pues estar siempre agarrado de la bendición de Dios, como dice los amigos de Happy.
0: Así es, muchachos, un fuerte abrazo y muchas gracias a Freddy Stewart y a JC desde Olímpica Estéreo en la ciudad de Manizales. Hay mucha zozobra, hay mucha incertidumbre. El llamado es a la calma, el llamado es a la tranquilidad y obviamente pues a estar muy atentos a todas las recomendaciones por parte de las autoridades para que entre todos podamos salir adelante en esta situación. 9:35 minutos.
3: ¿Qué dice por acá? Hola, buenos días.
4: Buenos días, Olímpica. Para pedir un grande favor, si alguien sabe o visto al señor Rubén Darío Mejía Flores en Montenegro, por favor, si lo ven, que le digan que se comunique con la familia en Armenia, que estamos preocupados por él.
3: Listo, de una, para el señor Rubén Darío Mejía Flores de Montenegro, que se comunique con su familia aquí en Armenia, que están muy preocupados por usted, mi señor. Si de pronto puede mandar un mensajito a través de Olímpica Estéreo, se lo agradecemos. Hola, buenos días.
5: Necesitamos saber por qué varias viviendas sufrieron varias aquí en Bosques de Pinares. Entonces necesitamos saber a dónde nos dirigimos para ese daño.
3: Listo, mi señora.
5: Que no la
3: valore. Listo, mi señora, ya le estaremos informando. ¿Qué más dice por acá en esa mañana con Olímpica Cero? Hola, buenos días.
6: Hola, Ambarcito, volviendo al tema de la energía. Dice, pues yo supongo que sí es algo importante porque hay mucha gente que no tiene energía en el arcoíris y la tapa 3, gente que se aplica insulina, gente sí, pues que usa aparatos como oxígeno, algo que necesita la energía. Entonces, para que nos colabore con ese caso, no sé cómo nos podrían informar ahí para que vayan e instalen la energía
3: en las casas donde no tienen, y en los sectores no tienen energía. Hola, buenos días. Hola, buenos días. Adielita, no se le entiende nada, mi vida hermosa. ¿Quién va por acá en esa mañana con Olímpica Cero? Buenos días.
7: Olímpica, buenos días. Bambam, buenos días. Amigas, un favor para informar de pronto para los compañeros conductores que vengan por acá por la variante Calarcá, en la bomba de la estación de acá de la Herradura, no haya CPM para que okay. No vayan a pensar a venir a tanquear acá porque no hay ACPM para los conductores, las mulas que vengan acá a tanquear.
0: Bueno, muchas gracias.
7: No van a tener acá trancones o alguna vuelta así.
0: Bien importante esa información y también que los amigos conductores nos la hagan conocer para replicarlo a todos nuestros oyentes. porque ayer, desde horas de la tarde, algunas estaciones de servicio estaban colapsadas.
3: Sí, señor.
0: Mucha gente haciendo fila para poder tanquear sus vehículos, otras ya no tenían servicio, y es importante contarle a los oyentes de pronto en cuáles estaciones de servicio se está prestando y en cuáles no, para que no generemos de pronto tanto tráfico, tanto trancón en estos puntos de la ciudad donde sí se está prestando el servicio de gasolina o de gas. 9 de la mañana, 37 minutos, más oyentes en el WhatsApp Olímpica. Recuerde, usted nos puede enviar su nota de voz al 321-5182-961.
3: Y de por acá, Olímpica, buenos días, nos ayuda a encontrar a esa personita, Diana Marcela Duque. Diana Marcela Duque vive en Montenegro, Quindío, se dirigía hacia Quimbaya, al trabajo en la moto, y no aparece a raíz del terremoto ocurrido ayer acá en el departamento del Quindío. La placa de la moto es AZV361, AZV361, si de pronto conoce a Diana Marcela Duque, que anda en moto AZV361, vive en Montenegro, Quindío, se dirige a Quimbaya al trabajo en la moto, no aparece de ayer. Si tiene pronto alguna información, se lo agradecemos, o pueden llamar al 314-712-8580, 314-712-8580, gato, que la familia la está buscando desesperadamente.
0: 9 de la mañana, 38 minutos, ya venimos con más información, ya venimos con más reportes a través de Olímpica Estéreo en esta mañana de 11 de agosto, un día después de

0: Bueno, ya son las 9 de la mañana, 43 minutos en esta mañana con Olímpica Estéreo. A través de nuestras redes sociales, Gato, hemos publicado imágenes de personas desaparecidas, de animalitos también desaparecidos. Lo seguimos recibiendo a través de el WhatsApp de Olímpica Estéreo, las imágenes, las fotos que tengan, y con mucho gusto está abierta las redes sociales de la emisora para compartirla.
1: Estamos en horas cruciales para el rescate de las víctimas. Hay 1.310 heridos y 181 personas fallecidas.

0: Es el último reporte que entrega ASO Capitales. Pereira, Cali, Quibdó, Manizales y Armenia son las principales ciudades que permanecen en la alerta roja por la magnitud de los daños. Durante la mañana de este lunes 10 de agosto, el Servicio Geológico Colombiano reportó el fuerte terremoto de 7.4 en Colombia. De acuerdo con esa entidad, el epicentro del movimiento telúrico fue Chocó y tuvo profundidad de 103 kilómetros. Además, el evento sísmico se localizó a 12 kilómetros de San José del Palmar en dicho departamento. Al menos 132 personas murieron, más de 570 resultaron heridas en el país con el movimiento telúrico. Según balance de Asociación Colombiana de Ciudades Capitales, ASO Capitales, entregada en la noche del pasado 10 de agosto. El presidente Abelardo de las Priella declaró desastre de carácter nacional para atender la emergencia. Pereira, capital del departamento de Risaralda, que limita con San José del Palmar, epicentro del terremoto, concentra la mayor cantidad de víctimas mortales, según la última información del Cuerpo de Bomberos de Pereira. Mucha atención a 1.310 heridos y 181 fallecidos es el reporte que entrega a ASO Capitales en las últimas horas. 9 de la mañana, 45 minutos.
1: Hola, buenos días, Olímpica. Para difundir un mensaje, por favor.
2: ¿Qué pasó?
1: Queremos saber por José Luis Uribe y Betty Andrea Arenas. Ellos viven en Montenegro. Queremos saber la familia aquí en Armenia. Por favor, si escuchan el mensaje, comunicarse con nosotros lo más antes posible, que estamos preocupados por ellos. Desde ayer no sabemos nada de ellos. Gracias.
2: Un abracito corazón, espero que aparezcan prontamente tus familiares. ¿Qué más hay por acá? Trae el WhatsApp Olímpica con los buenos días.
3: Bamban, en la bomba que está entrando en la báscula, entrando aquí a Calarca, tampoco hay ACPM.
2: Listo, parcelito. Muchísimas gracias a todos por la información.
0: Toda esa información muy oportuna que nos ayuda a replicarla para todos los oyentes que están muy pendientes de dónde pueden ir a tanquear, de dónde no se está prestando el servicio, dónde ya se acabó el servicio de combustible. Todo esto a través de Olímpica Estéreo se lo informamos. 9:46 minutos.
2: Bueno, por acá en las redes sociales tenemos videitos también de un rescate de una persona con vida entre los escombros. El equipo de búsqueda y rescate urbano de bomberos de Bogotá logró rescatar con vida sobre las 3:57 de la madrugada de este martes a un hombre de 35 años de edad que permanecía atrapado bajo los escombros en la ciudad de Cali. También tenemos héroes de cuatro patas que llegaron para salvar vidas. En medio del dolor y la angustia que deja el terremoto de ese lunes 10 de agosto, Colombia vuelve a demostrar que la solidaridad no tiene límites y los héroes de cuatro patas tampoco tienen que caminar en dos patas. Solamente en cuatro patas. Se llaman Dastan y Gasper Valientes, que se arrimaron ya a la zona de desastre para rescatar a muchas personas. Y también en las últimas horas lograron salvar una vida más, que vuelve a dar la luz. En medio de la tristeza y la devastación que dejó el terremoto en Colombia, una pequeña historia de esperanza logró conmover a todos. Un perrito fue localizado con vida entre los escombros de una vivienda afectada por el sismo en la ciudad de Cali.
0: 9 de la mañana, 47 minutos, el terremoto que sacudió a Colombia golpeó la señal móvil. 3.403 estaciones quedaron fuera de servicio en 7 departamentos. El reporte de las 3 de la tarde se registró con 3.403 estaciones móviles fuera de servicio, con Risaralda y Valle del Cauca como los más afectados. La disponibilidad de la señal móvil registró una afectación agregada del 46,1% en 7 departamentos tras el terremoto de magnitud 7,4. El balance muestra diferencias en la afectación de la infraestructura móvil entre los departamentos analizados. Risaralda registró el porcentaje más alto de indisponibilidad con 486 de sus 631 estaciones base fuera de servicio, equivalente al 77%. Valle del Cauca aparece en segundo lugar por afectación relativa con 2.014 estaciones indisponibles para un total de 3.486, es decir, el 57,8%. En Quindío, el reporte contabilizó 177 estaciones fuera de servicio entre 400 para una afectación del 44,3%. El informe también registró la indisponibilidad del 40,8% en Cauca, del 28,0% en Caldas y el 24,7% en Chocó. Ese es el registro que nos presentan a esta hora, con las 3.403 estaciones que están fuera de servicio en 7 departamentos luego del terremoto.
2: Buenos días.
4: Buenos días, Bambancito. Querían saber dónde están los albergues para nosotros llevar unos almuercitos para colaborar con las personas damnificadas. Espero tu respuesta.
2: Claro, estamos a la espera que nos digan dónde van a quedar los albergues y dónde ser como el punto de acopio para recoger las ayudas. En ese momento, en el puesto unificado, están haciendo como el... mirando a ver cuántas personas hay afectadas para empezar a recoger las ayudas. Buenos días.
5: Y también les quería preguntar, ¿yo cómo hago para comunicarme con la DE? Porque es que acá en el barrio, los que ando en la tercera etapa, hay varias casas sin luz. Desde ayer, desde lo que pasó, estamos sin luz.
2: Sí, señorita, por los canales oficiales. Recordar que estamos en emergencia y varios sectores de la ciudad de Armenia están sin energía.
0: Así es, no solamente es ese barrio, mi amor. Hay muchos otros barrios, muchas otras zonas, muchos otros municipios que están afectados. Sin servicio de agua, sin servicio de energía y sin servicio de internet o servicio de telefonía móvil. 9:49 minutos.
6: Va, muy buenos días. Esta perrita se desapareció acá en Guaduales de la Villa.
2: Sí.
6: Entonces estamos en la espera de la perrita. Gracias.
2: Bueno, la idea es que nos manden la foto de la perrita con los datos, porfa, listo. Que solamente sean otros compartiendo en las redes sociales. Coja la fotico de la perrita, le coloca el número de información, porque la base se perdió, para nosotros inmediatamente subirla a las redes sociales. ¿Qué dice por acá con los buenos días?
7: ¿Aló? Hola, buenos días.
2: Mi vida.
7: Me cuentan en el Charco Nariño cómo están por allá, que no sabemos nada. Aquí en Circasia hay partes que no tenemos líneas.
2: Listo, mi señora, un abrazo grande en Circasia, también parte sin energía y sin comunicación. Aquí estamos muy atentos de ustedes. Buenos días.
8: Hola, Olímpica, buenos días. Hágame un favor, para uno ir a Quimbaya hay transporte, de Armenia a Quimbaya hay transporte. Lo que pasa es que no sé nada de mi familia y no hay, por lo que veo, no hay señal ni nada, no me he podido comunicar con ellos ni nada. Entonces, por favor, me averigüen si se puede... Si hay buseta para allá, gracias.
2: Para transitar para Quimbaya.
0: Ya nos vamos a comunicar con Giovanni Miranda. Vamos a escribir a nuestro amigo Giovanni para que nos informe un poco también del estado de las vías, de cómo se encuentra el paso hacia otros municipios del departamento del Quindío. Ya en minutico le vamos a tener esa información completa. 9:51 minutos.
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0: Bueno, son las 10 de la mañana ya con un minuto en esta mañana con Olímpica Cero. Seguimos en este cubrimiento especial. Una semana bastante típica en Colombia. Una semana bastante rara, compleja. Se siente un silencio, se siente un ambiente totalmente diferente después de la tragedia ocurrida.
1: Eso sobra de intranquilidad.
0: Sigo mirando las imágenes de Pereira, son impactantes las imágenes de Pereira. También miro las de Cali, digo, Dios mío bendito, miro las de Manizales, quedo sorprendido. Miro las de Chocó, quedo no más sorprendido. Y diciendo, en Armenia pasaron cosas. Pudo haber sido peor.
1: Sí.
0: Pudo haber sido peor a comparación de las otras ciudades.
1: ¿Qué sucedió en Armenia? Que en el remoto de, en el terremoto del año 99,
0: sí, señor,
1: la ciudad colapsó casi en su totalidad.
0: Claro.
1: Armenia, ciudad milagro, nuevamente se levanta. Obviamente las edificaciones, todas las construcciones ya se hacen con otro tipo de materiales, se construyen más a conciencia después de todo lo que sufrió Armenia, y quizás por eso Armenia obviamente tiene una cantidad de afectaciones, pero pudo haber sido peor. Afectaciones que hoy también está viviendo el Chocó, que hoy está viviendo Pereira, que hoy están viviendo Manizales, porque no habían sentido un terremoto de esta magnitud,
0: sí,
1: como le tocó a Armenia en el año 99. Ahora estamos viviendo esa situación, tristemente, en Pereira, en Manizales, donde muchas de sus edificaciones demasiado antiguas colapsaron por completo. Y fue una de las causas para que, gracias a Dios, no fuera peor la tragedia luego del terremoto más fuerte que ha tenido Colombia en el último siglo.
0: Dios mío bendito. Seguimos escuchando sus notas de voz en el WhatsApp Olímpica, que están buscando a sus familiares. Hola, buenos días.
2: Escuchando Olímpica porque me pone de todo y bien bueno.
0: Mi amor, un abracito bien grande. Dios me los bendiga. ¿Qué dicen por acá? Hola, buenos días. Feliz mañana.
3: Muy buenos días.
0: Mi vida.
3: ¿Cómo están? Hágame un favor. El comercio de hoy estará abierto.
0: Muchachos, les reiteramos el llamado, por favor, miren. Que este canal de comunicación sea para, es importante, pero que sea más importante buscar a sus familiares y todo, el comercio de Armenia, estamos en emergencia, muchachos, mira un llamado, va a sonar, no sé, fue alguna cosa, pero hay cosas más importantes, muchachos, listo, cuando que comuníquesen con los con las redes sociales de las entidades donde ustedes van. El comercio de Armenia está cerrado, está colapsado, hay infraestructuras que sufrió graves daños. Muchachos, péguese la voladita para el centro, no sé, alguna cosa. También los amigos Olímpica Conductores que andan transitando por las diferentes vías, que lo hagan. Pero por favor, sí les vamos a pedir que este canal de comunicación sea para las familias, para todo. Ya si no hay agua, no hay energía, alguna cosa, le estaremos informando. O alguna cosa por los diferentes canales de los diferentes medios de las redes sociales, muchachos. Pero que esta comunicación que sea por Olímpica Estéreo sea certera para buscar a sus familiares, a todos los que lo necesitan. Buenas.
4: Muy buenos días, familia Olímpica. Una preguntita. ¿Ustedes por casualidad saben si están saliendo buses para Bogotá?
0: Para Bogotá, hasta el momento, sin novedad alguna. ¿Qué más dice por acá en esta mañana con Olímpica Cero? Buenos días, ¿quién se reporta?
5: Juan, buenos días. Espero que todos se encuentren bien, tanto ustedes como en casa.
0: Muchas gracias.
5: Quiero que me hagan un grande favor y de averiguarme en Pereira, cerca del barrio Cuba, por la familia de María Isabel, María Elizabeth Suárez Trejo. ¿Cómo se encuentran ellos? Y que me regalen una llamada.
0: Listo.
5: A José. Juan, buenos días.
0: Ya
5: José,
0: le enviamos.
5: José Garamaya. Bien. Muchas gracias.
0: Listo.
1: 10 de la mañana, 5 minutos. Se han registrado 96 réplicas desde el sismo del día de ayer. Las réplicas se han localizado en San José del Palmar y Sipí, en Chocó, con magnitudes entre 1,4 y 4,8 y profundidades menores a 100 kilómetros. Las réplicas son movimientos sísmicos de magnitud menor que suceden en la misma región donde se dio un movimiento de tierra de mayor magnitud. Después del sismo de 7.4 del día de ayer, que tuvo epicentro en San José del Palmar, el Servicio Geológico Colombiano informó que hasta las 8.30 de la mañana de hoy se han registrado 96 réplicas. De acuerdo con la entidad, la magnitud máxima de estas ha sido de 4,8, la cual es baja comparada con el sismo principal. Luisa Castillo, sismóloga en entrevista, explicó que estos sismos, por su gran tamaño, presentan réplicas y que se espera que sean de menor tamaño y ocurran cada vez con menos frecuencia en el tiempo.
0: Ahí está.
1: 96 réplicas hasta el momento.
0: Dios mío, bendito.
1: Luego del terremoto.
0: Ebenicio del Interior confirma llegada de insumos médicos y hospital de campaña a Pereira tras el terremoto. Ebenicio del Interior Rodrigo Lara habló desde Pereira, en una de las ciudades más afectadas por el terremoto en Colombia, del 10 de agosto, sobre la operación que se está brindando en la capital de Risaralda. Ya llegaron entonces ayudas y también dijo el alcalde que se suspendían las fiestas de la ciudad de Pereira. La gobernadora del Chocó entregó primer balance de 23 municipios, 140 heridos y 14 muertos. Entre las necesidades más urgentes se encuentran kits de sutura, medicamentos básicos e insumos para enyesado y atención quirúrgica.
1: Ahora que estaba usted hablando del tema de las fiestas de Pereira, no hemos visto esa información. ¿Qué va a pasar con las fiestas en los municipios que para este fin de semana tienen programadas sus fiestas?
0: Acá en el departamento del Quindío.
1: Sí.
0: Hay que preguntarle a los alcaldes qué piensan hacer Circasia, que porque se tienen tres el mismo fin de semana, Circasia, Tebaida y Filandia.
1: Bueno. Son las 10 de la mañana, 7 minutos. Continuamos con más reportes, más oyentes a esta hora de la mañana. Recuerde que usted también puede ser nuestro WhatsApp reportero enviando fotografías, videos y por supuesto con el informe a través de nuestro WhatsApp Olímpica. Buenos días.
0: ¿Qué dice por acá? Marcel, con los buenos días. Feliz mañana. ¿Quién se reporta en esta mañana? ¿Quién nos deja su nota de voz? Buenos días.
6: Buenos días, Olímpica. ¿Quién me puede hacer el favor de informarme?
0: Ah, ese ya lo pasé, pendigo por acá. Yo lo marco, que se lo pasé yo ahorita. Ese por acá, hola, buenos días.
7: Buenos días, Olímpica.
0: Buenos días.
7: Para informarle, yo tengo una hijita que se llama Mónica Joana Sánchez.
0: Sí, señora.
7: Ella vive en Tebaida, no sé nada de ella. Si el temblor fue fuerte allá, no sé nada. Por favor, porque me informen.
1: Ayer estuve en el municipio de La Tebaida.
0: ¿Cómo le fue en La Tebaida?
1: En horas de la noche. Están sin servicio de internet. Había servicio de energía solamente en algunos sectores, servicio de agua también solamente en algunos sectores, para que también lo tengan presente. Creo que es similar a la situación que está viviendo el municipio de Quimbaya.
0: De Quimbaya.
1: Para que lo tengan presente, si de pronto no se han podido comunicar con sus familiares por redes sociales, no se han podido comunicar con ellos vía WhatsApp o llamada telefónica, allí el sector de La Tebaida está también demasiado afectado sin servicio de telefonía móvil.
0: Ah, este sector también de La Tebaida, varios municipios del departamento del Quindío afectados.
1: Y por ejemplo, algo que me pasó ayer que me sirve también bastante para aprender y que a todos los oyentes también espero les sirva. Estamos acostumbrados a andar sin efectivo en el bolsillo.
0: Sí, es verdad.
1: Ya nos metimos tanto en el tema de la tecnología, de los celulares, que usted llega a un lado, usted paga con su tarjeta débito, crédito, usted paga con el teléfono.
0: Transferencia.
1: Usted llega y usted le dice, ah, deme un X, venga, le transfiero. Así son los pagos. Ya nos estamos acostumbrando a eso. Y ayer, por ejemplo, no estoy acostumbrado a cargar efectivo.
0: Sí.
1: Porque los pagos precisamente lo realizo así. O transferencia en X, o presentando la tarjeta débito, o con el celular pongo para que me hagan el descuento. Y ayer que estaba en el municipio de La Tebaida haciendo compras de comida, no encontré un lugar donde pudieran venderme comida si no llevaba el efectivo.
0: Dios mío.
1: Incluso en uno de los establecimientos la respuesta fue algo grosera, me pareció la respuesta, porque viendo pues como esa falta de empatía de las personas, decir es que, ah, no, pues entonces yo le vendo el arroz cuando usted venga aquí con la plata.
0: ¿Así le dijo, o sea?
1: Sí, así, esa fue la respuesta.
0: Mucha hijo de madre.
1: Y había que llegar, o sea, sí o sí con la plata en efectivo.
0: No.
1: Le di la vuelta a 5 cajeros en Tebaida.
0: ¿Qué wok sería?
1: Ninguno.
0: ¿Qué wok sería?
1: ¿Qué wok?
0: Nada. ¿Cómo salen con eso? ¡Wok! No vamos a decir acá el nombre, pero ¡wok! ¿Cómo salen con eso en La Tebaida? ¡Wok!
1: No.
0: Qué falta de empatía.
1: Increíble.
0: Quedó uno ¡wok! Sorprendido, en shock.
1: Bueno, y así como me pasó a mí, seguramente le pudo haber pasado a muchas personas que no tienen el efectivo. Cajeros no había,
0: sí,
1: no había para transferir, no hay servicio de internet. ¿Cómo hace usted para comprar algo de comida? O
0: sí,
1: usted va a un supermercado y si no le van a recibir el efectivo, entonces usted ¿cómo hace?
0: Sí, es verdad.
1: Si toda la red está completamente caída. Ojo, empatía. Y ojo, hay que andar con efectivo a la mano.
0: Sí, señor. Pero esa no es una respuesta.
1: No. O sea, sí me pareció bastante fea la respuesta. Incluso la solución fue, no, entonces vea, hagamos una cosa, mándenos el domicilio a esta dirección. Ah, listo, ya lo estamos preparando. Estaban preparando. Hora y media después, el domicilio nunca llegó.
0: ¿Nunca llegó?
1: Nunca llegó.
0: ¿De allá mismo?
1: De allá mismo.
0: Wow, sí, sorprendido yo.
1: Quedó sorprendido.
0: ¿De La Tebaida? Wow.
1: De La Tebaida.
0: Sorprendido con la atención al cliente, mejor dicho.
1: 10 de la mañana, 11 minutos. Mire, estamos esperando contactarnos. Van en camino el director de comunicaciones de la alcaldía de Quimbaya. Para que podamos hablar o con el alcalde o secretario de gobierno y brindar que ellos mismos nos entreguen el reporte del parte de tranquilidad, sino que reiteramos el inconveniente para Quimbaya y también para Tebaida ha sido el tema de las comunicaciones, y por eso mucha gente está preguntando, venga, ¿por qué no sé de mi familiar en Quimbaya o en Tebaida? Es por el problema tan grande que hay en este momento en el tema de comunicaciones. 10 de la mañana, 11 minutos. ¿Qué más dicen los oyentes a esta hora de la mañana?
0: Dice por acá, comunicado oficial a la comunidad circasiana. La Administración Municipal de Circasia informa a toda la comunidad que, como medida preventiva y atendiendo la situación presentada tras el sismo registrado en nuestro territorio, se suspende totalmente la actividad programada para el marco de las fiestas de la libertad Circasia 142 años. Esta decisión se toma priorizando ante toda la seguridad, integridad y bienestar de todos los circasianos y visitantes. Administración Municipal de Circasia trabajando en la seguridad y el bienestar de nuestra comunidad. Y pensaría yo que lo más sensato ahora centrar las fuerzas en ayudar a quienes lo necesitan. Estaremos muy atentos con los diferentes.
1: Hace pocos minutos estaba escuchando unas palabras por parte del presidente Abelardo de las Priella en comunicación con el gobernador del departamento del Quindío, y le decía vía telefónica que obviamente pues estaban muy atentos y ya había enviado un equipo, una avanzada, para que estuviera aquí en el departamento del Quindío muy atentos a toda la situación, pero que lo más importante y que estaban priorizando la vida de las personas,
0: claro,
1: lo primero, la vida de las personas, el rescatar las personas que están bajo escombros en otras ciudades del país. Gracias a Dios hasta el momento en Armenia ese tipo de situación no se ha reportado, pero en otras ciudades están procurando por la vida, la integridad de la vida de cada una de las personas que están desaparecidas o que están bajo los escombros. Ya luego viene como la segunda parte, el segundo proceso, que es empezar como a hacer la recuperación de las viviendas que sufrieron afectaciones luego del terremoto del día de ayer.
0: Ahí está entonces, información a esta hora de la mañana con Olímpica Cero, con los buenos días, feliz mañana, escucha la emisora del Primer Lugar.

0: Mire, invitamos, Bambán, también a las empresas que tienen sus comunicados oficiales, si están laborando o si no están laborando, si están prestando servicio o en qué horario lo están haciendo. Va a ser también de útil ayuda para todos los oyentes de Olímpica Estéreo que nos preguntan bastante a través de nuestras redes sociales y del WhatsApp de Olímpica Estéreo. Por eso está habilitado nuestro WhatsApp de Olímpica para las empresas, para los que están laborando, para los que no están laborando también, o que nos cuenten en qué horarios estarán prestando ustedes los servicios. Igual, el llamado para los prestadores de servicios de salud, aquí está el canal abierto, está habilitado para todos ustedes. El WhatsApp de la emisora es el 321-51-82-961. Está habilitado, aquí estamos 24/7 mirando todos los mensajes que nos llegan a través del WhatsApp 321-51-82-961. Tenemos comunicado por parte de Mercar.
1: Sí, señor, tenemos comunicado por parte de Mercar. Vamos a leerlo así textualmente. Dice: Mercar sigue en pie porque la alimentación de nuestra gente no puede esperar. Ante la situación que vive nuestra región tras el reciente terremoto, desde Mercar y junto a nuestros comerciantes queremos enviar un mensaje de tranquilidad, solidaridad y esperanza a todas las familias del Quindío. Luego de realizar una evaluación estructural de nuestras instalaciones, nos remangamos las camisas y nos ponemos a trabajar, porque sabemos que en momentos como este hay algo que no puede detenerse: el abastecimiento y la seguridad alimentaria de nuestra gente. Por eso Mercar continúa prestando sus servicios con normalidad, con el compromiso de nuestros comerciantes y trabajadores, pensando siempre en la necesidad de las familias que día a día encuentran aquí sus alimentos. Así que Mercar saca comunicado que está trabajando normalmente y que sus edificaciones o el sitio de Mercar no sufrió pues afectaciones graves. Así que Mercar sigue trabajando, gato.
0: También hay parte comunicado por parte de la alcaldía de Filandia.
1: Sí, señor.
0: Dice: Filandia se solidariza con las familias afectadas, suspende sus fiestas aniversarias y del canasto. Colombia atraviesa hoy un momento difícil tras el movimiento sísmico que dejó pérdidas humanas y materiales en diferentes regiones del país. Finlandia también registra afectaciones tanto en su zona urbana como rural. Ante esta situación y en solidaridad con las familias afectadas, el alcalde Duvernay Pareja Giraldo tomó la decisión de suspender las fiestas aniversarias del canasto. Finlandia, 148 años. Hoy, más que celebrar, nos corresponde acompañarnos, mantenernos unidos y brindar apoyo a quienes más lo necesitan. La administración municipal continuará trabajando de manera articulada para atender las situaciones derivadas de esta emergencia y acompañar a las familias afectadas. Filandia está unida en estos momentos difíciles. La solidaridad también nos hace comunidad. Es el comunicado por parte de la alcaldía de Filandia.
1: Ahí está entonces, hasta el momento, entonces, Circas y Filandia suspenden la fiesta. Estamos a la espera del comunicado de la Tebaida.
0: Tebaida
1: sí, ya van a suspender también la fiesta. Estoy mirando por acá en pulso.com y dice: hay que volver a reconstruirlo. Estamos hablando de Roldanillo en el Valle del Cauca, donde estuvimos hace, ¿qué? ¿8 días?
0: 8 días estuvimos allá en Roldanillo,
1: donde
0: sí, señor.
1: Julián, en nuestro compañero, en el baby shower de Julián. Dice: el municipio de Roldanillo, en el departamento del Valle del Cauca, amaneció sepultado bajo toneladas de escombros tras el terremoto de magnitud 7.4 que sacudió a Colombia el 10 de agosto. Lo que antes era un pueblo de calles con historia y sabor propio, hoy es un laberinto de ruinas donde familias enteras huyen con lo que pueda cargar. Un periodista recorrió las calles del casco urbano documentando en video la magnitud de la devastación, mostrando imágenes que difícilmente se borrarán de la memoria colectiva del país. Uno de los símbolos más dolorosos de la tragedia es la panadería Kevin, uno de los establecimientos más antiguos del municipio que quedó completamente destruido. Sus padres se dieron en cuestión de segundos bloqueando calles con escombros que también sepultaron una camioneta que estaba parqueada frente al local. Sus propietarios alcanzaron a salir con vida, pero el panorama que encontraron al volver fue devastador. En cuestión de segundos, todo en el piso, que al menos todos logramos salir, no nos pasó nada. Y aquí estamos sacando escombro para ver cómo hacemos para volver a comenzar de nuevo, relató uno de los afectados del lugar. Triste noticia entonces para la gente de Roldanillo, donde nuestro compañero Julián Aguirre, y no, la solidaridad para ellos.
0: Hablando del departamento del Valle, uno de los municipios más afectados también fue El Cairo. Este municipio que resultó devastado en un 80% tras el terremoto. No tienen luz, no hay agua, no hay internet. Miembros de bomberos reportaron que tras el recorrido por perímetro urbano, la mayoría de las casas se quedaron sin techo. Está devastado casi en un 80%. Es el reporte por parte de las autoridades en el municipio del Cairo Valle.
1: Ahí está entonces la información, las noticias a esta hora de la mañana a través de Olímpica Cero. Recordarles que tenemos habilitado nuestro WhatsApp Olímpica para que ustedes nos dejen ahí su nota de voz si está buscando algún familiar, si requiere alguna información a través de el WhatsApp Olímpica. Estaremos muy atentos a recibirlo. Buenos días.
2: Hola, buenos días, Olímpica, ¿cómo están? Olímpica,
1: señora,
2: porfa, hoy habrá toque de queda. Gracias, buen día.
1: Hasta el momento, lo que dijeron las autoridades, necesito que quede gato, ¿cierto? Para hoy también.
0: Sí, señor. Eso es lo que se reportó en el último informe enviado por parte de la gobernación del departamento del Quindío. Igual, estén muy atentos a toda la información porque puede cambiar
1: sí,
0: en cualquier momento. Así que estamos muy pendientes de todos los comunicados oficiales por parte de la gobernación del departamento del Quindío y la alcaldía de Armenia.
1: Hola, buenos días.
3: Olímpica, necesito saber si hay de acá de Armenia a quien vaya, hay vía para ir allá.
1: Sí, señora, hay paso a un solo carril por un sector de Armenia, Montenegro, Montenegro, quien vaya, para que pasen ahí por ese sector, sector a un solo carril, pero pueden transitar. ¿Qué más dice por acá en esta mañana con Olímpica Cero? Con los buenos días, yo escucho Olímpica, feliz mañana, muestra de buenos días.
4: Buenos días, de acá de Roldanillo. Bambancito, en Caicedonia está muy feo eso. Es que no hay comunicación para allá, para donde, para Caicedonia. Y yo no sé nada de mi mamá, mi papá. Él es Oscar Mejía, del Falila Tejada, Leida Mejía y Alejandro Telles. Si me escuchan, que se reporten, porque estoy desesperada. Gracias.
1: La gente en Caicedonia, ¿verdad? La gente en Caicedonia, ¿cómo está? Que son de reportes de Caicedonia. Ya voy a escribir por acá varios amigos míos que tengo. Ah, buenos días.
5: Mira, amigo, buenos días. No es que Armenia, Quimbaya no hay paso. Armenia, Quimbaya no hay paso.
1: ¿Ya cerraron el paso? ¿Ya no hay paso? ¿Habilita un solo carril? Por acá ven coordinando ya con nuestros amigos de Johnny Miranda, pero no le llegan los mensajes. Adiós, Johnny Miranda. ¿En qué municipio será Johnny Miranda por allá mirando las diferentes vías? Muy atentos entonces a la información de Olímpica Cero. Buenos días.
6: Buenos días, Olímpica, para preguntar si las EPS y los bancos están, tienen atención al público.
1: Mi amor, la verdad queremos que no, porque es que estamos en emergencia y toca hablar primero los daños estructurales. ¿Qué más dice por acá a través del WhatsApp Olímpica Cero con los buenos días? ¿Quién más se reporta por acá? Hola, buenos días.
7: Bambán, Dios lo bendiga, Bambán, acá de Pacerito. Santana, Carmelita, Bambán.
1: Hijito.
7: Por acá también hubo mucho daño en las fincas, tumbó fincas, techos y todo, Bambán. Para que no olviden la vereda, Dios lo bendiga. Yo escucho Olímpica porque me pone todo bien, bueno, gracias, Bambán.
1: Señor parcerito.
0: Recordemos que hasta el momento en el departamento del Quindío no se presentan, gracias a Dios, pérdidas humanas. Pero sí se reportan más de 2.300 viviendas que han sido afectadas. Es el reporte que va hasta el momento y el entregado en las últimas horas por parte del gobernador del departamento del Quindío.
1: Bueno, ahí está. Información a esta hora de la mañana con Olímpica Stereo en la emisora del primer lugar. Buenos días, señor.
0: Que recordemos también, Mamán, que a través de nuestro WhatsApp Olímpica tenemos habilitado con la palabra emergencia, les va a llegar el número de los organismos de socorro en cada una de las ciudades donde tenemos esta contingencia. Les va a llegar el número de información para Pereira, Armenia, Manizales, el Chocó y
1: para Quindío, sí señor,
0: Cali, y Cali,
1: sí señor, el Valle del Cauca, sí señor,
0: con la palabra emergencia en nuestro WhatsApp Olímpica.
1: Por acá mandan una información aquí en San José del Palmar, también en Chocó, 5 viviendas en una pérdida significativa, municipios pequeños sin vías de acceso, nuestra gente necesita apoyo, cada ayuda hace la diferencia. San José de El Palmar en Chocó, donde fue el epicentro. Buenos días
8: Olímpica Stereo, quería saber si ustedes saben si hay electricidad en la Tebaida, más por el sector de la Nueva Tebaida. Tengo a mi abuelita,
0: no
8: y a
0: hay
8: mi tío
0: servicio,
8: que
0: amor.
8: Tienen más de 70 años.
1: Dios mío.
8: No responden WhatsApp, no sé nada de ellos. Gracias.
0: Hay un sector en la Tebaida, no es toda la Tebaida, pero sí en gran parte de la Tebaida, incluso en el sector del Caimo, que no hay servicio ni de energía, ni de agua, ni servicio de telefonía, para que lo tengan muy presente pronto, como la oyente que nos acaba de hacer la pregunta y está intentando comunicarse con familiares, allí no hay servicio ni de internet, ni de agua, ni de energía.
1: Ahí está, entonces seguiremos muy atentos y recibiendo sus notas de voz en el WhatsApp Olímpica 321-51-8296-1, 10 de la mañana con 24 minutos.

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1: Bueno, son las 10 de la mañana con 29 minutos, 10:29. Dice por acá, vamos a estar hablando con un amigo de Caicedonia. Que,
2: del Valle.
1: Que si hubo afectaciones. Me dice por acá donde tengo la nota de voz que me acabo de mandar. Por acá, vamos a estar el viejo TikTok. A ver qué dice por acá, vamos a ver qué se me hizo TikTok. Por acá, vamos a ver.
3: A ver. Van, y la energía apenas llegó ahora ratico.
1: Estamos hablando de Caicedonia.
3: Y internet también apenas llegó ahora. Mucha gente no tiene todavía señal de Claro. La que hay es Movistar, pero de Claro mucha gente no tiene todavía.
1: Eso ahí está, en Caicedonia. Bastantes afectaciones también a lo que fue la infraestructura, pero ya entonces está regresando ahí como la energía y varios operadores de servicio para lo que están en Caicedonia.
2: 10 de la mañana, 30 minutos. Más oyentes en nuestro WhatsApp Olímpica que nos reportan a esta hora de la mañana. Hola, buenos días.
1: Hola, buenos días.
4: Señales Olímpica para reportar accidente aquí al frente de Colanta. Una chica que iba en una moto, un cable de la energía casi la desnuda.
1: ¡Ay! ¿Cómo así?
2: Hay mucho.
1: Hay que andar con precaución, mire,
2: sí, hay mucho cable suelto.
1: Sí.
2: Bastante cable suelto. Hay que andar con bastante, bastante precaución.
1: Por el sector de Colanta, ahora accidente de tránsito con los buenos días.
5: Buenos días, Olímpica. ¿Cómo están? Dios los bendiga. Para informarles que el aeropuerto de Armenia está funcionando normal.
1: ¿Con normalidad?
5: Están entrando los vuelos. Okay. Dios los bendiga.
1: Hizo muchísimas gracias.
2: Sí, me acaban de reportar eso también, que está funcionando ya, hay funcionamiento en el aeropuerto
1: El Edén,
2: aquí en la ciudad de Armenia. Lo único es que, por ejemplo, las personas que tienen vuelo o tenían vuelo el día de ayer y el día de hoy están reprogramando, entonces imagínense, mientras empiezan a acomodar todos sus vuelos va a ser un poco demorado.
1: Tedios.
2: Pero ya está en funcionamiento el aeropuerto El Edén de la ciudad de Armenia.
1: Menos hemos entrado y salido también a la ciudad de Armenia. ¿Qué más dice por acá en esa mañana con Olímpica? Se le muestra, a ver, con los buenos días.
6: Ya lo vieron.
1: Aló, buenos días, ¿quién se reporta por acá que en esa mañana? Muestra que nos dejan su nota de voz. Hola, buenos días.
7: Olímpica Estéreo, buenas tardes. Queríamos pedir ayudita, a ver si nos colaboran con la EDE, que aquí en el barrio Terranova, el Alba, hay parte del barrio que está sin luz. Entonces, a ver si nos colaboran, por favor, para avisar a la EDE. O si nos comparten algún contacto donde podamos llamar. Muchas gracias.
1: Sí, señora.
2: Recuerden, recuerden que muchos barrios en Armenia y en el departamento del Quindío continúan sin el servicio de energía. Otros también están sin servicio de agua, otros sin servicio de internet. Y hay que tener un poco de paciencia porque todas esas empresas están trabajando en pro de recuperar nuevamente el servicio y tenerlo habilitado al 100% lo más pronto posible. Pero sí hay que tener un poco de calma, un poco de paciencia.
1: Hola, buenos días.
8: Buenos días.
1: Mi vida.
8: Para decirle a la señora que acabo de hablar, sí, Caicedonia está sin energía, hubieron muchos daños, pero todos están vivos, gracias a Dios.
2: Es lo más importante.
8: Y mi familia y todos, pero no hay comunicación. Dios me los bendiga desde Santiago de Chile.
1: Yo creo que un parte de tranquilidad que le podemos dar a todos los oyentes es que en el departamento del Quindío hasta ahora no hay víctimas mortales. Entonces decimos que los familiares están bien, que no nos podemos comunicar con ellos y nos entra la zozobra. Sí, pero hasta el momento no hay víctimas fatales o mortales aquí en el departamento del Quindío debido al terremoto. Entonces digamos que eso es un parte de tranquilidad. En cualquier momento su familiar se va a conectar con usted, se va a comunicar con usted o también a través de Olímpica Cero. Buenos días.
9: Hola, Bambancito, buenos días. Espero que estén todos muy bien.
1: Mi vida preciosa.
9: Quiero ver si me puede hacer el favor de pasarme ese anuncio para Montenegro. No sabemos nada del señor Carlos Alberto Betancur Velázquez. Sí, se puede comunicar con la familia acá en Armenia, estamos bien. Sí, este es el número 312-827-5698, estamos muy preocupadas por él. Muchas listo. Gracias, Olímpica.
1: Hágale, mi vida, espero que tenga pronta comunicación con él para que estén más tranquilitos todos ustedes. ¿Quién más por acá en esta mañana con Olímpica Cero? Con los buenos días, feliz mañana a nuestros oyentes.
10: Días, una pregunta.
1: Pregunte, sí, mi amor.
10: ¿Está funcionando el transporte Quimbaya Pereira? Busetas.
1: Quimbaya Pereira. sector de Quimbaya Pereira. Hay paso un solo carril por ese sector. Entonces Ocarilla mirará con la empresa de transporte, porque sí, intentando comunicarme acá, pero es imposible la comunicación.
2: Vamos también a intentar comunicación con la empresa Tinto para ver cómo están trabajando el día de hoy. Y cómo continúan las rutas, si están saliendo con total normalidad. Vamos también a comunicarnos con ellos. 10 de la mañana, 34 minutos. Más oyentes en el WhatsApp Olímpica. Hola, buenos días.
1: ¿Alguien se reporta en esta mañana con los buenos días? ¿Quién se por acá me dice buenos días?
11: Oye, mi brother, ¿cómo vamos? Ve, una consultica, parcero. Eso, ¿cuál es la página o eso para uno inscribirse para lo del bono de arrendo y para lo de las afectaciones en las casas?
1: Parcerito, estaremos muy atentos porque apenas salió el plan de demanda unificado y ya estarán diciendo de qué manera y de qué forma se pueden ustedes registrar para el tema de los daños en las casas. Yo me acuerdo que en el año 99 salió una ayuda que llamaba FOREC, el Fondo de Reconstrucción, y mucha gente se accedió a eso y se hizo la reconstrucción de muchas de las viviendas. Estaremos muy atentos. Y la información la estaremos a través de Olímpica Estéreo, aquí al aire, para que ustedes estén muy pendientes de la emisora del primer lugar, que les traeremos de primera mano. Buenos días.
12: Hola, buenos días.
13: Hola, Bambam, buenos días.
1: Buenos días.
13: Quiero hacer una pregunta. Debido a la emergencia que entró aquí en el Quindío, el pico y placa aplica para hoy.
1: Sí, señor, normalito el pico y placa en la ciudad de Armenia, lo dijo esta mañana el secretario de Tránsito Gato.
2: Se necesita sangre con urgencia en la sede de Avenida Bolívar 23 Norte 60, al Banco de Sangre de la Cruz Roja. Está necesitando sangre con urgencia. Las personas afectadas por el sismo no necesitan. Hay atención de 8 de la mañana hasta las 6 de la tarde en jornada continua. Las personas que quieran donar sangre se pueden comunicar a la sede Avenida Bolívar 23 Norte 60. Avenida Bolívar 23 Norte 60. 10 de la mañana, 36 minutos. 10:36 en Olímpica.
14: Buenos días, Pampán. Quisiera preguntar si Armenia Pereira está saliendo bus.
1: ¿Armenia Pereira? Sí, señor, Armenia Pereira, sin novedad alguna. Voy a transitar. Hola, buenos días.
15: Pampán, necesitamos ligarlo a Legones. Necesitamos el internet urgente. Muchas gracias. Habla con el muchacho de 100. Muchas gracias.
1: Un abrazo. Hágale, parcerito, de una. Claro que sí. Buenos días.
16: Hola, Bambán, buenas tardes, buenos días, ¿cómo están? Bien. Sí, nosotros los de Tinto estamos prestando el servicio normal, pero hay un trayecto larguito uno sobre el otro, porque el servicio está solo el comercio, está solo todo, no hay estudiantes, y el que va a trabajar es uno que otro, pero está normal todo.
2: Nos alegra eso. Nos alegra eso igual, porque en otras ciudades el servicio lo han frenado completamente.
1: Sí, señor.
2: Esperando obviamente hacer las revisiones pertinentes, pero nos alegra tener esa información, que el servicio de Tinto se está prestando con normalidad. Quizás algo demoran las rutas, por lo que nos acaba de decir el amigo conductor, y es que la ciudad en realidad está muy sola. La ciudad se siente bastante sola, la gente está en sus casas, la gente está en sus viviendas, la gente está con sus familias, el comercio en su gran mayoría está cerrado, y por eso pues nos hace la claridad el amigo conductor que sí están prestando el servicio con normalidad, pero quizás se pueden demorar un poco en llegar las rutas, pero están trabajando con total normalidad.
1: Ahí está, entonces 10 de la mañana 37, yo escucho Olímpica. Y es 37, buenos días.

0: 10 de la mañana, 41 minutos en Olímpica Estéreo. Hace pocos minutos se registró nueva réplica en el departamento del Chocó, Bambán.
1: Sí, señor, a las 10 de la mañana, 41 minutos, reporta nuevo temblor en el Chocó tras emergencia por terremoto de 7.4 que sacudió a Colombia el día anterior. Un nuevo movimiento sísmico fue registrado ese martes 11 de agosto en el departamento del Chocó, mientras continúan las labores de atención y evaluación de daños luego del terremoto que ocurrió el lunes. De acuerdo con el reporte actualizado del Servicio Geológico Colombiano, el evento tuvo magnitud de 3.0 y se presentó a las 10:10 de la mañana, hora local, esto en el departamento de El Chocó. Réplicas que se siguen presentando entonces después de el terremoto que se presentó. Pero tres temblores sacuden a Perú hoy 11 de agosto, al menos de una hora, y generan alarma, atención. Tres sismos de magnitud 4 sacudieron ese martes la región de Piura, en el norte de Perú, fronteriza con Ecuador, en un lapso de una hora, sin que se reporten víctimas hasta el momento. Días después de los movimientos telúricos de la andina región de Junín, que ha dejado 5 fallecidos, y a un día el terremoto de 7.4 ocurrido en el Chocó, de acuerdo con el Centro Sismológico Nacional. El primer sismo de Piura se registró a las 3 de la mañana con magnitud de 4.9 y epicentro a 64 kilómetros al suroeste de Sechura, en el Océano Pacífico, frente a la provincia del mismo nombre. Este movimiento tuvo una profundidad de 24 kilómetros y una intensidad de 3 en Sechura. El segundo reporte fue a las 3 y 2 horas con magnitud de 4 y epicentro a 61 kilómetros al suroeste de Sechura, a una profundidad de 34 kilómetros. Un tercer sismo se reportó 3 y 45 minutos con magnitud de 4.1 en epicentro localizado a 67 kilómetros al suroeste de Sechura, con profundidad de 23 kilómetros. La Dirección de Hidrografía y Navegación de la Marina de Guerra del Perú descartó que el sismo de magnitud 4.9 haya generado alerta de tsunami en el litoral peruano. Sigue temblando en el mundo, sigue moviéndose la tierra. Después de ese terremoto que vimos ayer de 7.4, también se reportó otros tres temblores que sacuden a Perú.
0: 10 de la mañana, 43 minutos. Oyentes nos estaban preguntando sobre el centro de acopio para ayudas, por ejemplo, alimentos no perecederos, colchones, colchonetas, agua y cobijas. El centro de acopio autorizado es el Centro de Convenciones. En el Centro de Convenciones, tu solidaridad hace la diferencia. Juntos llevamos esperanza a quienes más lo necesitan, con la Gobernación del Departamento del Quindío. Allí está el Centro de Acopio, Centro de Convenciones. Allí se necesitan alimentos no perecederos, colchones y colchonetas, agua y cobijas. Es el Centro de Acopio autorizado por la Gobernación del Departamento del Quindío.
1: Ahí está pues información a esta hora con Olímpica Estéreo. ¿Qué dicen a través de el WhatsApp de Olímpica Estéreo en esta mañana? Con los buenos días, feliz mañana.
2: Pueden regalar el nombre de la oficina donde uno escribe para reparación.

0: reparación de las casas cuando se dañan, porfa, gracias.
1: Todavía estamos a la espera de que hagan de parte de la alcaldía, habiliten los enlaces para que ustedes se vinculen a ellos. Pico y placa, sí, normalito, pico y placa normalito en la ciudad de Armenia, normalito para hoy es 7 y 8, motos y carros, último dígito de la placa.
2: Recuerden líneas de emergencia, en caso de cualquier contingencia, la seguridad es la prioridad para el departamento del Quindío, línea única de emergencia, 123, Bomberos Armenia, 119, Cruz Roja Colombiana, 132, Defensa Civil Colombiana 144, son los números de información para que usted los tenga ahí a la mano. Igual si usted requiere también los números de información, líneas de emergencia en la ciudad de Cali, en Manizales, en Pereira, en Quibdó y por supuesto aquí en la ciudad de Armenia, puede escribir la palabra emergencia a través de nuestro WhatsApp Olímpica y le haremos llegar los números de información, las líneas de emergencia en caso de cualquier contingencia por la seguridad de todos.
1: Hola, buenos días.
3: Matico, Bambam, buenos días, muchachos. Un mensajito, hermano, ya. Aquí en el barrio se abra Marianilla Morales y Juan Carlos para avisar a Víctor y a Brisa en Córdoba, Argentina, que estamos bien, gracias a Dios, por listo. Aquí en Ciudad Dorada no pasó nada.
1: Gracias.
3: Bueno,
1: a
3: muchas
1: Dios.
3: Gracias, muchachos.
1: La gente en Ciudad Dorada, un abrazo muy grande para el sur de la ciudad armenia. Buenos días.
4: Familia Olímpica, buenos días. Necesito un favor que nos haga, me avisen si hay vía entre Quimbaya, Montenegro, Armenia, muy amables.
1: Sí, señor, le pasa un solo carril. Dice por acá, Bambán, con él, quien el ingeniero, dice por acá para reportar la vía entre Alcalá y Quimbaya con muchas dificultades. Tomar vías alternas, tenga un buen día. Estamos desde el cerro, no hay comunicaciones en la parte urbana en la vía Montenegro, está cerrada. Estaremos informando lo que dicen por acá el ingeniero Elkin.
5: Sí.
1: Está por allá.
5: Barucho.
1: ¿Cómo?
5: Barucho.
1: Baruchito.
5: Ah, bueno,
1: Junior.
5: Está Baruchito
1: Junior.
2: Bueno, ahí está nuestro ingeniero. Un abrazo muy especial. Hay que tener, hombre, mucha paciencia, mucha calma, mucha precaución en las vías también y hacer el llamado para que si usted no tiene que salir de su casa,
1: sí,
2: pues
1: señor,
2: no
1: evitar.
2: Salga de su casa. Si no tiene que desplazarse a otro municipio, no se desplace a otro municipio mientras como que pasa toda esta contingencia, mientras las autoridades siguen, obviamente, pues en todo el tema de búsqueda, de rescate, mientras continúan con todos los planes que tiene cada uno de los municipios en el departamento del Quindío. A ver, por acá nos reportan también nuevamente, estábamos revisando la página de la alcaldía de Armenia y de Z Armenia. Recuerden, el pico y placa continúa con total normalidad en toda la ciudad para el día lunes 5 y 6, martes 7 y 8, miércoles 9 y 0, jueves 1 y 2, viernes 3 y 4. Sigue con total normalidad el pico y placa en la ciudad de Armenia, que aplica desde las 7 de la mañana hasta las 7 de la noche.
1: Hola, buenos días.
6: Olímpica Estéreo, muy buenos días, Dios los bendiga.
1: Mi vida.
6: Un cordial saludo, dándole gracias a Papito Dios por otro nuevo día, por otra nueva oportunidad que nos ha dado para pedirles un grande favor. ¿Será que en las clínicas de IDIMI estarán atendiendo citas médicas para hoy? Dios me los bendiga, muchas gracias, espero su mensaje.
1: Mi vida,
6: muchas bendiciones para todos.
1: Le invitamos a que usted ingrese a las redes sociales de IDIME, ahí está toda la información colgada sobre las atenciones. 10:48 minutos, yo escucho Olímpica.

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3: 10:52, yo escucho Olímpica.
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0: Bueno, son las 11 de la mañana, ya 2 minutos en esa mañana con Olímpica. Hacer 11 de la mañana con 2 minutos. Seguimos en esa mañana con información, con noticias. En esa mañana con Olímpica Estéreo, tembló nuevamente donde fue el epicentro de 7.4, según el reporte de las autoridades. El nuevo sismo de magnitud 3.0 sacudió a San José del Palmar en el Chocó. El movimiento ocurre mientras Colombia atiende la emergencia del terremoto de 7.4 que sacudió el día de ayer a Colombia sobre las 7:34 de la mañana. Reiterarles que estamos habilitando nuestro WhatsApp Olímpica para que dejen sus reportes, si quieren de pronto buscar algún familiar, si tiene algún familiar perdido, si tiene fotitos de sus mascotas perdidas, nos la envíen a través del WhatsApp. Nosotros con mucho gusto la estaremos publicando a través de las redes sociales.
1: Todo el servicio social que ustedes requieran, aquí estamos prestos a ayudarles y entregar esa información oportuna y clara a todos los oyentes de Olímpica Estéreo en el 321-51-82-961. Son las 11 de la mañana, 3 minutos. Vamos con más oyentes en el WhatsApp Olímpica a esta hora de la mañana.
2: Viejo, si usted sube por ahí para arriba, tráigame la masita.
1: Ah, oiga, mamá, llévele la guamasa.
2: Hágame ese favor.
0: La masa, la masa. Ah, la masa. Y mi amor, lo que usted diga, yo le digo, mi amor, y le hago lo que usted diga, mi amor, María. Qué pecado, la doña Blanquita equivocó de guaya, mi amor. Doña Blanquita, Marucha, buenos días.
3: Hola,
0: mamá,
3: buenos días, lluvia, bendiciones. Bambán, mi familia en Cali me está avisando que está temblando mucho por allá, muy seguido. Sí, entonces, para que por favor estemos todos aquí en el Quindío, alerta. Yo me encuentro en la vereda del vigilante.
0: Listo.
3: Entonces, alerta a todos, por favor.
0: Listo, mi amor. Sí, igual estamos. Igual recordar que estamos en un. El departamento del Quindío, el Eje Cafetero, se encuentra en una parte de alta zona sísmica. Y bueno, y después de un terremoto así se pueden esperar réplicas, igual hay que estar preparado, ¿cierto? Hola, buenos días.
4: Buenos días, Olímpica.
0: Mi vida preciosa.
4: ¿Usted me puede hacer el favor de colaborarme? ¿Cómo se encuentra la línea para pasar para Bogotá? Gracias. Vida,
0: hasta el momento sin novedad alguna.
1: No se han presentado hasta el momento reportes de cierre de esta vía. Hasta
0: sí,
1: el momento no se ha reportado. Apenas tengamos algún reporte de último minuto, se lo estaremos informando a través de Olímpica Estéreo. 11 de la mañana, 5 minutos.
5: Olimpiqueros, una pregunta. Yo quisiera saber a qué horas los empleados de la EPA terminan el labor. Si entran a las 7, terminarían, son 8 horas, ¿no?
0: Oye, pero
5: terminarían a las 2 o a las 3. Las escobitas.
0: Sí.
5: Las escobitas, los empleados de todas partes de la EPA. Acaba de recoger una señora y que es que ya terminó. Imagínese, a las 10 de la mañana. Entonces que nos está robando la plata la alcaldía.
0: Pero venga,
5: no está trabajando ni las 8 horas.
0: Tampoco, pero perdone que le diga una cosa, pero usted no es el jefe de ellas para comarle los horarios. No, ella trabajó ayer todo, son 42 horas y trabajó ayer y quedó viendo 2 horas. Ah, o le dijeron trabaje 2 o 3 horas. Ah, no
1: podemos igual.
0: No,
1: que si alguien trabaja duro en la ciudad, son los muchachos
0: sí,
1: de las cuentas,
0: no,
1: de verdad.
0: Bájale 5 revoluciones, hermanito, porque, perdóneme que le diga, pero usted no es ni el patrón ni el jefe, ni sabe cómo le acomodan los horarios. Y tienen derecho a descansar y todas las escobitas. Bien duro que trabajan las muchachas para embellecer la ciudad. O le dijeron, ¿sabe qué? Vayan para la casa, descanse, porque la ciudad se va a volver a ensuciar y te saca después. Hágame el ventito, por favor. Buenos días.
6: Olímpica, muy buenos días.
0: Gente,
6: Olímpica,
0: pues,
6: un favorcito ahí.
0: Dime.
6: Habla de acá desde Armenia, un hermanito desde acá que tengo en Cali. En Cali, en Siloé, barrio Pueblo Joven. Lo llamamos, no me contesta nada, no sé nada de él. Por favor, que si alguien se puede comunicar acá con el hermanito acá de Cali.
0: Le hizo, amiguito, de
1: pero
0: una.
1: Que nos envíe la información más exacta
0: todo, sí,
1: y
0: señor.
1: Lo reenviamos a nuestros amigos Olímpica Estéreo en la ciudad de Cali para que ellos transmitan allí en Cali esta información, pero necesitamos más información, que sea mucho más exacta, por favor. 11:07
0: sí.
1: Minutos.
0: Sí, déjenos ahí el nombre completo, desde dónde se comunican, a quién busca, ¿cierto? Para poder tener un dato más exacto, para llegar directamente a las personas pues que ustedes están buscando. Buenas.
7: Buenos días, Bambán, Gato, que el Señor me los bendiga y los proteja,
0: mí,
7: siempre con mucho susto, pero bien, gracias a Dios. Bambán, quería saber si ustedes de pronto saben para lado de velar casa, ¿qué pasó? Es que tengo por allá familia y no me he podido comunicar por allá con ellos. Muchísimas gracias.
0: Ese es Belalcázar Caldas. Para el sector de Caldas también hubo bastantes afectaciones debido al terremoto. Ya estaremos preguntando a los amigos de Manizales, los compañeros, que nos manden un reporte sobre el sector de Belalcázar. ¿Qué dicen por acá, Olímpica? En Pueblo Tapado no hay luz. No sé nada de ella, de mi hermanita, listo. ¿Quién más por acá en esta mañana con Olímpica Cero? Con los buenos días, feliz mañana. Recuerde que tenemos nuestro WhatsApp habilitado para todos ustedes, para que nos dejen su nota de voz, si están buscando algún familiar. Buenos días.
8: Mamacito, hermano, ¿cómo están? Cuénteme, ¿cómo hace Quindío? ¿Cómo? Muy destruido, ¿qué, mamá? Cuente a ver.
0: Papito, pues el departamento del Quindío, entre tanta cosa, digamos que bien, ¿cierto? Hasta ahora no se reportan pérdidas humanas. Estaremos muy atentos. Le corto la nota porque se le escucha con mucho viento, amiguito. Si no, la dejaríamos todita. Hola, buenos días.
9: Bambán, Gato, buenos días y la audiencia.
0: Les informo,
9: Sanitas no están atendiendo ni urgencias ni nada. Hasta nueva orden porque quedó muy averiada las estructuras.
0: Listo, parcerito.
9: Sanitas no están atendiendo, ahí les informo.
0: Ahí está, parcerito. Muchas gracias. Buenas.
10: Olímpica, buenos días. Dios me los bendiga. Qué alegría poderlos escuchar, poder saber que todos están bien. Por acá también estamos muy bien. A las personas que no se han abastecido, hoy es el día de que salgan, hagan sus compras, porque pues muchas empresas, muchos gremios de alimento no tienen cómo ingresar los alimentos al departamento por los diferentes cierres viales que hay, por el estado actual de las estaciones de servicio, tanto con la gasolina como la CPM. Nosotros, por ejemplo, no podemos abrir el día de mañana, ni el día jueves, entonces para que tengan eso muy en cuenta.
0: Sí, pues muchísimas gracias por la información. Ahí a poquito vamos mirando cómo se va colocando la cosa.
1: Igual nos dicen desde Mercar que allí están trabajando, sí, y atendiendo con total normalidad.
0: Sí, señor, total normalidad en Mercar. Ya hicieron la revisión del Mercar sobre el tema de la infraestructura. Todo bien, todo bello, todo bonito, como dirían los muchachos. Y están trabajando sin ninguna complicación. 11 de la mañana con 9 minutos. Buenos días.
11: Buenos días, Olímpica. Para opinarle al señor que está llamando a poner quejas de las escobitas.
0: ¿Qué es eso? Hola, buenas.
12: Bam, bam, bam, bam, buen día. Pues, hermano, estoy por la calle 19 en el centro y todo el mundo está afuera. Parece que hubiera vuelto a temblar o está temblando. Que hay gente llorando y todo.
0: ¿Verdad? Sí. Hasta el momento no hay reporte de réplica ni nada.
1: Pero hay en varios grupos estaban reportando temblor, un sismo leve. Igual es completamente normal el tema de las réplicas, ¿no?
0: Sí, señor.
1: Se han presentado más de 90 réplicas desde ayer. La gran mayoría se han presentado en el departamento del Chocó. Y hay algunos grupos que están reportando que hace pocos minutos volvió a temblar nuevamente, pero pues muy, muy leve fue el temblor.
0: Ahí está. Dice por acá, muchachos, Olímpica, buenos días, muchas gracias por compartir la información. Ya apareció mi tío, que pasamos esta mañana. Hombre, gracias, están apareciendo los familiares. Buenos días.
13: Hola, Olímpica, buenas tardes, ¿cómo han estado?
0: Hola, ¿cómo vas?
13: Un favorcito, es que hace rato estoy preguntando y llamando a la emisora o mandando el audio para preguntar en la Tebaida Quindío por Urmeri Jaramillo, que la tía la llama desde Armenia y no me responde desde ayer. ¿Qué pasó? Resulta que acontece que ayer hubo muy poquito fluido acá desde la luz y la línea. Pero yo no sé en la Tebaida qué haya pasado. Yo no me he podido encontrar con ella. Que la llama la tía Mira Campo de acá de Ciudad Dorada de Armenia.
0: Hágale, pero gracias. Es que hay varios sectores y varios municipios que están sin servicio de fluido eléctrico, sin internet, sin nada. Está difícil la comunicación entre ellos, la Tebaida, parte de la Tebaida, y también el municipio de Quimbayo. Son las 11 de la mañana, 11 minutos. En esa mañana con Olímpica Cero. 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

0: 11 de la mañana, 18 minutos, a esta hora de la mañana con Olímpica Stereo, 11, 18 minutos. El alcalde de Armenia, James Padilla García, informó a la comunidad sobre las acciones que viene adelantando el gobierno nacional para brindar apoyo a las familias y personas que se han visto afectadas por la situación que atraviesa nuestro municipio. Palabras del alcalde a esta hora de la mañana.
1: Importante comunicarle a la ciudad de Armenia, a todos sus habitantes, que no hemos estado quietos, que hemos estado gestionando todo ante el gobierno nacional, que ha estado muy interesado en lo que hecho ocurrió en la ciudad de Armenia. Es así que desde la noche anterior y esta madrugada hemos tenido diferentes comunicaciones con personajes importantes del gobierno nacional, donde a esta altura del día martes ya tenemos unas noticias importantes para la gente de Armenia. Por eso es primordial que en el link que se envió por parte de la administración municipal registren todos los daños en cada una de las viviendas que se han visto afectadas por causa del terremoto del día lunes. Es así que desde el gobierno nacional, por intermedio del Ministerio de Vivienda, ya tenemos la certeza y la seguridad de que se van a otorgar unos subsidios de arrendamiento y también unos mejoramientos para vivienda de las personas que se han visto afectadas en el terremoto para la ciudad de Armenia. Esto es una gestión importante, estamos al frente, estamos al pie del cañón con todo nuestro equipo interdisciplinario, con todas las organizaciones, ejército, policía, fiscalía, por supuesto las dependencias de la administración municipal, haciendo lo pertinente para que la gente de Armenia tenga la tranquilidad dentro de este hecho que nos ha tenido consternados en las últimas horas.
0: Ahí está, entonces, el enlace o el link lo pueden encontrar también en la página de la alcaldía si lo requieren, y también lo estaremos enviando.
1: Importante comunicarle.
2: Sí, en un ratico estaremos habilitando el link a través de nuestro WhatsApp Olimpia, que nos regalen unos minuticos y estaremos enviando el link para que usted tenga acceso a él. 11 de la mañana, 20 minutos. ¿Qué otros reportes se generan en las últimas horas?
0: La secretaria de Infraestructura de Armenia, Isabel Cristina Ortiz, entregó un balance preliminar de las afectaciones registradas en la ciudad de Armenia hasta el momento.
3: Desde el día de ayer, con la emergencia, inmediatamente empezamos a hacer valoración de las edificaciones que empezaron a reportar con daños. Se convocó a todo el equipo alcaldía por instrucción del alcalde, ingenieros, arquitectos de toda la alcaldía. Asimismo recibimos apoyo de la sociedad de ingenieros con arquitectos e ingenieros para valorar instituciones educativas, puentes, infraestructura pública. Ya hoy tenemos, estamos llegando a un reporte de 2.000 edificaciones, digamos, reportadas con daños, de la cual vamos por encima de las 300 visitas realizadas a la fecha, y de esas con un diagnóstico de 30 edificaciones que van para demolición total, con colapso. Con el tema de escombros, ya hoy tenemos dispuesta maquinaria lista para poder empezar a remover. Estamos dependiendo de la definición de un punto provisional de escombrera, de lo cual se está trabajando por parte de la Secretaría de Planeación con Corporación Autónoma Regional del Quindío, y ya está valorado los puntos que debemos recoger. Entonces estamos esperando la definición del lote para arrancar con la recolección de los escombros.
0: Ahí está, entonces, según el reporte, más de 2.000 infraestructuras han presentado algún tipo de afectación en Armenia, mientras 30 edificaciones cuentan con orden de demolición debido a las condiciones de riesgo que representan para la comunidad.
2: 11 de la mañana, 22 minutos, ya venimos con más información en esta mañana con Olímpica Estéreo, 11:22.
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0: Bueno, son las 11 de la mañana, 30 minutos en esa mañana con Olímpica Cero. Mire, se perdió un perrito por Oro Negro durante el temblor. Es un perrito criollito amarillito, se llama Beba. Amarillita ya muy bonita. Si de pronto le aviso, 311-531-0586. Ya minutico la tendremos en nuestras redes sociales. En las redes sociales hemos subido muchas imágenes de perritos perdidos, de personas desaparecidas también, para que si quieren nos sigan a través de nuestro Instagram, arroba Olímpica Armenia, nuestro Facebook, Yo Escucho Olímpica Armenia. Lo va a hacer de una vez. Vamos a subir la imagen de una vez a nuestras historias de Instagram, arroba Olímpica Armenia. Ahí quedó ya la historia para que nos ayuden a difundir esta información. A esa hora de la mañana.
1: Reportan que hubo réplica a las 10:43 de la mañana. Un sismo de 4.42 se registró en Chocó. Se sintió también en varias ciudades del país. A las 10:43 de la mañana, un sismo de 4.42. Repetimos, ya van más de 90 réplicas, son las que se han reportado por parte del Servicio Geológico Colombiano.
0: Sí.
1: Y la última fue a las 10:43 de la mañana, de 4.42, con epicentro en Chocó.
0: Pues gato, estoy viendo acá en el Instagram de la Crónica del Quindío. Hace 20 minuticos dice, así fue la evacuación en el centro de convenciones tras el sismo de 3.8. El movimiento telúrico tuvo una magnitud de 3.8, una profundidad de 99 kilómetros, y el epicentro de San José del Pamar del Chocó. No lo sentí, yo no lo sentí. Bueno, acá como pasan carros y se mueve así tan leve, de verdad que no. Pero sí evacuaron el centro de convenciones por ese sismo que se sintió hace unos un ratico, una réplica de 3.8. Ahí estoy mirando el Instagram de la Crónica del Quindío, donde evacuaron a la gente del centro de convenciones. Lo decíamos desde muy temprano, hay que ser muy atentos, estamos en una zona altamente sísmica y después de un temblor tan fuerte se pueden presentar las réplicas como se han venido presentando. Unas las podemos sentir, otras no.
1: 11 de la mañana, 32 minutos. Toda la información está aquí en Olímpica Estéreo. Recuerden que en minutico vamos a estar habilitando un link también, ¿cierto, Bambán?
0: Sí, señor.
1: Donde los oyentes, ¿qué pueden hacer a través de este link?
0: Dice la Oficina Municipal para la Gestión de Riesgo de Desastres OMGER, dispone ese formulario para recopilar información sobre posibles afectaciones ocasionadas por el sismo registrado en el municipio de Armenia. La información reportada permitirá consolidar información preliminar, identificar necesidades y apoyar la coordinación de las acciones de respuesta con las autoridades y organismos de socorro competentes. Ya en minuticos estaremos acá organizando todo para que a todo el mundo que nos pida el enlace le estará llegando. Listo, nosotros les informamos a partir de qué momento para que le llegue. Y ya, si usted de pronto su casita sufrió averías, afectaciones, ahí se puede registrar gato, que nos den unos minuticos mientras lo asistamos y se lo enviamos a todos los oyentes de Olímpica Estéreo.
1: 11 de la mañana, 33 minutos. Toda la información está aquí. Hoy no tendremos ni Olímpica Te Complace ni La Tusa. Vamos
0: a continuar
1: con el servicio informativo de Olímpica Estéreo, entregándoles a ustedes las últimas actualizaciones en las noticias y obviamente todas las recomendaciones, y abriendo también los espacios a través de nuestro WhatsApp Olímpica 321-5182-961.
0: Hola, buenos días.
2: Olímpica, buenos días. Olímpica, el encuentro para llevar las ayudas que uno pueda brindar y quiera brindar, ¿dónde va a ser? Porque están informando que en el centro de convenciones ya no es, ni en el Coliseo de Café, que ahora es en Los Naranjos. Entonces, pues, para saber bien, por favor, en dónde es y todo eso, para llevar las cosas.
1: La información, gracias, que tenemos por parte de la Gobernación del Quindío, incluso en sus páginas oficiales, es que el centro de acopio es el centro de convenciones.
0: Sí, señor.
1: Esa es la información oficial que tenemos. No tenemos información de otro punto. Ya luego hay personas que empiezan a realizar esa solicitud de ayudas ya a manera personal u otras entidades, y ya pues ponen sitios diferentes a los que son los oficiales, que para este caso sería la información que entregamos por parte de la Gobernación del Quindío.
0: Hasta ahora información verídica y que es oficial en el centro de convenciones. Listo, nosotros solamente damos información oficial que salen los comunicados. Listo, para evitar desinformaciones. 11 de la mañana, 34 minutos. Yo escucho Olímpica.
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0: Bueno, son las 11 de la mañana, 42 minutos en esta mañana con Olímpica, 11 de la mañana, 42 minutos. Reiterales que hoy tendremos servicio informativo, no tendremos Olímpica Te Complace, no tendremos La Tusa, estaremos informando de todo lo que está pasando en el departamento del Quindío, de primera mano a través de Olímpica Estéreo. Importantes daños registrados en el aeropuerto internacional El Edén se registraron tras la emergencia sísmica presentada el pasado lunes 10 de agosto en horas de la mañana. El sismo de magnitud 7.4 en la escala de Richter, con epicentro en San José del Palmar en el Chocó, se dejó sentir en gran parte del país. Información a esta hora de la mañana, fue evacuado también preventivamente la sede del Centro de Convenciones de Armenia, donde está instalada el puesto de mando unificado por el sismo de 3.8 grados que con epicentro en el mismo lugar del terremoto. Esto ocurrió, el epicentro recuerde que fue en El Chocó, y fue evacuado entonces el Centro de Convenciones. ¿Sintió usted el temblor esa mañana? ¿Sí? ¿Lo sintió? ¿Sí? Una réplica del temblor que se presentó el día de ayer. Te fue evacuado entonces preventivamente la sede del Centro de Convenciones. Vamos al WhatsApp, recuerde que si tiene algún familiar perdido, si de pronto no ha podido usted dar con un familiar en los diferentes municipios, Olímpica Cero le abre los micrófonos para que nos dejen ahí su nota de voz. Olímpica, vea, para informar, estoy buscando a tal persona. Olímpica, estoy para, es lo siguiente, lo que sea, ahí estamos para ayudarlos a todos ustedes. Escribiendo desde Bogotá, un servicio social, la señora Rosario Velázquez de Iles, Nariños, se encuentra muy preocupada por el señor Pedro Velázquez, su señora esposa y familiares, y ellos mediante, esperemos que se encuentren bien, por favor, sí, pueden comunicarse con los familiares en Iles, Nariño, muchas gracias, Dios los bendiga. Claro, con mucho gusto pasamos la información a todos los familiares que están ahí preocupados por los demás familiares en diferentes partes de Colombia. Buenas.
1: Hola, muy buenos días. El centro de acopio también es en el Cuerpo Oficial de Bomberos por parte de la Alcaldía de Armenia.
0: Listo.
1: Para la muchacha que estaba preguntando.
0: Muchísimas gracias. Dice por acá, muestra a ver en esta mañana con Olímpica Cero, con los buenos días. ¿Quién más se reporta por acá en esta mañana? Muestra a ver. El enlace, ya animos a entregarle el enlace. Hola, buenos días.
2: Bambán, muy buenos días. ¿Cómo amaneció? Espero que hayan amanecido bien. Bambán, una preguntita. ¿Hoy hay toque de queda?
0: Mi amor, hasta el momento no hay toque de queda, pero eso puede cambiar en el transcurso del día. El pico y placa hoy en la ciudad de Armenia normal, hoy es martes 7 y 8. Y por el momento no hay toque de queda. Igual hay que estar pendiente de nuevas disposiciones por parte de los mandatarios. ¿Listo? Para que tengan muy presente, mis muchachones. Ahí a través del WhatsApp Olímpica estaremos también informándoles toda la novedad de lo que pasa en el departamento del Quindío de primera mano. Se lo estaremos entregando a través de Olímpica. Se lo quédense por acá, muestra con los buenos días. Feliz mañana, Martica. Muestra que se me hizo Martica por acá. Está Luz Elena también escuchando Olímpica. A Luz Elena ya le subimos el perrito a las redes sociales. ¿Qué más por acá, muestra? Por aquí encontré a Martica. Buenas.
3: Buenos días, mamancito. Quisiera hacerle una preguntita. Lo que pasa es que ayer desde el sismo en el barrio Ciudad Dorada, por las canchas por donde sube la ruta 19,

0: Eso sin energía, sistema transformador por el CDC. Y entonces quería preguntar si solucionan o todavía se demora.
1: Mamacita, reiterarles que esa es una afectación en gran parte del departamento del Quindío. No hay servicio de energía. Dale usted una hora de que le van a colocar la energía, es muy difícil porque, a diferencia de las otras tragedias, que se concentran, digamos, en un solo lugar, ese terremoto tuvo afectaciones no solamente en Armenia, sino en los diferentes municipios, ¿cierto? Y si vamos a tocar el tema, también lo cogió, por ejemplo, Pereira, Manizales, todo el departamento y los municipios. Entonces, hay afectaciones en todos los municipios del departamento del Quindío. Entonces, la EDEC ya está trabajando para volver a colocarle la energía a las personas en los diferentes municipios. ¿Qué hay que tener paciencia? Sí, hay que tener paciencia hasta que llegue la energía. ¿Listo? Mucha paciencia, esperamos que sea en el transcurso del día. Pero de verdad que hay que tener mucha, mucha, mucha paciencia a la hora que regrese la energía a todos los quindianos. Hola, buenos días.
2: Buenos días, Olímpica. Para una pregunta, para saber si hay buses de casualidad.
1: ¿Hacia qué sector, muchachos? Hasta el momento, todo anda todo normalito, normalito, normalito. Buenos días.
3: Papá, mijo, ¿cómo va? No, bien, okay. Vea, la vía de aquí de Quimbaya, Montenegro, antes de llegar al puente, está totalmente cerrada.
1: Sí.
3: Entonces no hay como un tiempo para que la abran. Entonces, para que informe ahí en la radio.
1: Listo, listo, parcerito, muchísimas gracias.
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11 de la mañana con 53 minutos. 11 de la mañana con 53 minutos. Bueno, muchachos, ya tenemos habilitado el link para que usted registre sus daños de la casa. La oficina municipal para la gestión de riesgo de desastres OMGER dispone un formulario para recopilar información sobre posibles afectaciones ocasionadas por el sismo registrado en el municipio de Armenia. ¿Listo? Me van a colocar la palabra link o la palabra daños, como le quede más fácil. ¿Listo? Link o daños. Mamacito, envíeme el link termina en N y K. Olímpica, mándeme el link con N y K al final, N y K, ¿listo? Olímpica, quiero el link. Ahí se les va a ustedes abrir un formulario, ingresan ahí y lo llenan con los datos que le pide, ¿listo? Se lo va a llevar directamente el formulario que está pidiendo la alcaldía, para que usted lo diligencie, para que lo llene. Por acá le estoy abriendo, dice por acá, OMGER, Oficina Municipal para la Gestión de Riesgos de Armenia. Le pide nombre completo, teléfono, correo, dirección de la ubicación, la nomenclatura, condición de la propiedad, si es horizontal, edificio, condominio, casa, nombre del edificio, condominio, el barrio. Listo. También necesita activar la ubicación. Listo, mejor dicho. La situación que está reportando, si hay personas atrapadas, desaparecidas, fallecidas, afectadas, daños estructurales de vivienda, daños en vías o puentes, daños en infraestructura, deslizamientos. ¿Listo? También debe tomar fotos y anexarla. Poner también el número de personas afectadas, ¿listo? Y ahí van siguiendo los pasos que la verdad son bastante fáciles. Y envía entonces esa información a ese formulario que habilitó la alcaldía para entonces llevar y hacer un seguimiento para las personas que sufrieron estos daños, ¿listo? ¿Qué van a hacer? Colocar la palabra link en el WhatsApp Olímpica, la palabra link o la palabra daños, la que le quede más fácil, ¿listo? Link terminado en NK o la palabra daños, ¿listo? Hágale pues ahí. 11 de la mañana, 55 minutos. Hágalo de una vez, muchachón, hágalo de una vez. Hágale pues, ¿listo? 11:55, buenos días.

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3: 11:58 de Olímpica.
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0: Bueno, son las 12 de mediodía, 7 minutos, 12, 7 minutos en este mediodía con Olímpica Stereo. Feliz almuerzo para todos. A toda la gente que nos reporta, a los diferentes municipios, un abrazo bien grande. A toda la gente que está a esta hora en el exterior también. Reiterarle que se queda habilitado nuestro WhatsApp Olímpica para que ustedes sigan viendo sus reportes de los diferentes municipios, reportes de las diferentes vías, cómo está el tema de la movilidad, cómo está el centro de la ciudad de Armenia, cómo están las diferentes rutas, Armenia, Quimbaya, Montenegro, por Pueblo Tapao, por Chagualá. Cuéntenos ahí a través del WhatsApp de Olímpica Stereo. Si está buscando enfrentar a algún familiar, también hágalo a través del WhatsApp Olímpica. La recomendación es dejar el nombre completo, en dónde reside y quién lo busca, ¿cierto? O si usted quiere mandar su mensaje, vea Olímpica, me llamo, vivo en tal barrio y quiero avisarles a mis familiares, la familia tal, que estoy bien, listo. También lo podemos hacer de esa manera. Buenas tardes.
1: Buenas tardes, señores de Olímpica.
0: Papito, comisaria, no se le escucha nada, amiguito, no, porque va como que usted conduciendo, ¿cierto? Si me repite el audio o me lo escribe, de una, hágale pues. 12 mediodía con 8 minutos, siguen pidiendo el link. Ahí atrás del WhatsApp Olímpica, la gente que quiere de pronto registrarse y registrar los daños que les ocurrió a su casita. Buenas.
2: Bambam, buenos días. Mira, te habla aquí Iván de Barcelona, España. Una cosa, Bambam. El aeropuerto de Armenia está funcionando.
0: Hasta el momento, hoy sí está funcionando el aeropuerto internacional de Edén. Hasta hoy sí está funcionando el aeropuerto internacional LED. Dice por acá, ley seca, no, y normalito, no se ha hablado de ley seca, ni tampoco de toque de queda. Dice por acá, muestra a ver quién más por acá. Busco a María Fátima Mora y Sebastián Pava Mora, que viven en Quimbaya, no sabemos nada de ellos. María Fátima Mora y Sebastián Pava Mora, lo busca la familia, por favor que se comunique con ellos de manera urgente, que los están solicitando la gente del municipio de Quimbaya. También recordarle a la gente que hasta el momento no hay muertes así por culpa del terremoto. Bueno, aunque se está hablando ya de una muchacha que estaban buscando desde ayer, que salió de muy tempranito de su casa a trabajar y al parecer la encontraron sin vida en un derrumbe que se presentó en la vía que comunica Montenegro con Quimbaya. Les va a entregar toda la información en esta mañana con Olímpica Cero, mediodía mejor, con Olímpica Cero. Reiterarle que tampoco tenemos tusa, estamos informándole a todos los oyentes de la emisora de El Primer Lugar con Olímpica Cero. 12 mediodía, 9 minutos. En medio de los derrumbes del terremoto reportan el hallazgo de Diana Marcela en la vía Montenegro-Quimbaya. En medio de las labores de búsqueda y atención de la emergencia ocasionada por el fuerte terremoto registrado en el Quindío, se reporta el hallazgo al parecer sin vida de Diana Marcela Duque, mujer que permanecía desaparecida en la mañana del lunes 10 de agosto. De acuerdo con la información conocida inicialmente, Diana Marcela se desplazaba desde Montenegro hacia Quimbaya en una motocicleta cuando se perdió todo contacto con ella tras el movimiento sísmico. Su familia había iniciado una búsqueda y solicitado la colaboración de la comunidad para establecer su paradero. En las últimas horas, presuntamente había sido localizada entre los escombros de uno de los derrumbes registrados en el corredor vial entre Montenegro y Quimbaya. Información que te entrega Olímpica Cero a esta hora de la tarde. En ese mediodía, recuerde que usted es nuestro WhatsApp reportero. ¿Qué pasa en las diferentes vías de la ciudad de Armenia? ¿Qué pasa el tema de movilidad? Cuéntenos a través del WhatsApp de Olímpica Cero. Recordarles que el pico y placa sigue normalito en la ciudad de Armenia. El pico y placa sigue normal, muy normal en la ciudad de Armenia. Son las 12 de mediodía con 10 minutos en ese mediodía con Olímpica Stereo.
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0: 12:10 minutos, buenos días, buenas tardes, feliz almuerzo para todos.
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0: Bueno, son las 12 de mediodía, 19 minutos en ese mediodía con Olímpica Estéreo, 12, 19 minutos. ¿Cómo están las diferentes vías de la ciudad de Armenia, el departamento del Quindío? Cuéntenos a través del WhatsApp Olímpica, 321-51-8961. Cuéntenos a través del WhatsApp Olímpica. Liz, estamos muy atentos para recibir sus notas de voz.
1: La chica trabajaba en una fábrica de Quimbaya Mundo Mujer.
0: Listo, mi amor, muchísimas gracias ahí por el datico. ¿Qué más en esta tarde? Ya mediodía, lo que están almorzando. Hace calorcito, esta mañana tuvimos una réplica de 3.8. Hola, buenas.
2: Aquí en la municipio de Montenegro también la comunicación de Claro.
0: Sí.
2: Está caída.
0: Muchachos, hay mucha preocupación por los seres queridos porque está difícil la comunicación con algunos sectores. Reiterarles también que lo que son las fiestas de Circasia quedaron suspendidas, al igual que las fiestas de Finlandia, totalmente suspendidas, y fiestas de Pereira también canceladas. Hola, buenas tardes.
3: Olímpica, muy buenas tardes. Necesito pedirles un favor, a ver si de pronto nos dan información si lo que es Idime y Sura en Mocagua están en atendiendo al público. Si son tan amables. Bueno, muchas gracias.
0: 12 de mediodía, 20 minutos. Los invito para que ingresen a los canales oficiales de Idime y de las EPS y todo, para que verifiquen ahí la información sobre si están atendiendo o no. Yo creería que no están atendiendo porque tienen que mirar la estructura, tienen que mirar cómo están las edificaciones, si se puede ingresar, si no se puede ingresar. El reporte de esa mañana que nos dijo un amigo WhatsApp por reportero era que todo estaba absolutamente cerrado. Entonces, lo ideal es que se comuniquen directamente con las redes sociales de los diferentes centros hospitalarios o donde tenga la cita. 12 mediodía, 21 minutos. Amigo WhatsApp por reportero, usted queda transitando por el centro de la ciudad de Armenia. Usted queda transitando por el norte, por el sur. Cuéntenos cómo va el tema de la movilidad. Cómo ve la ciudad a esta hora de mediodía. Cuéntenos, listo. Ahí los espero en el WhatsApp Olímpica. 321-51-8961. La Olímpica para informar tema de movilidad. Por tal sector, por tal parte. Hola, buenas.
4: Olímpica, buenos días, ¿cómo están? Habla Mónica Patricia, acá de Armenia, para reportar que hubo casas destruidas en el municipio de Argelia Valle, en Barrio Monserrate, todo lo que es el pueblo de Argelia Valle, quedó bastante destruido. Quiero saber si alguien sabe de la señora Elida Rosa Bedoya Zapata y Víctor Alfonso Cataño. Se encuentran en la vereda de Raizal. Gracias.
0: Le hizo mi señora en Argelia Valle. Otro municipio que quedó muy golpeado por el terremoto fue Roldanillo, desde donde nuestro compañero Julián Aguirre. Y bueno, toda la gente, hombre, por Dios bendito, que sufrió de pronto daños y pérdidas de las casitas. Esperamos que pronto se supere este impasse, ¿cierto? Esto parece como un, no sé, parece como un sueño, como si no fuera real. Hola, buenas.
5: Mancito, mijo, acabo de pasar por Idime y está cerrado. Papi, ahí gracias. Están todos los funcionarios afuera sentados afuera. Está cerrado.
0: Papito, muchísimas gracias por la información. Ahí escuchando Olímpica Estéreo. ¿Quién más? Los amigos WhatsApp por reporteros, buenas.
6: Don Mancito, yo te informo, en el Mocagua no hay atención hasta nueva orden.
0: Muchas gracias.
6: A mí el temblor ayer me cogió allá en el Mocagua, en el quinto piso, y automáticamente cerraron totalmente el edificio por problemas estructurales. Uh-huh. Todos los vidrios templados se reventaron en el momento del suceso. El ascensor pues obviamente quedó fuera de servicio y por la escalera de emergencia había ciertas paredes con unas grietas siempre de consideración.
0: Sí.
6: Entonces creería yo que el servicio todavía no se ha restablecido en el Mocagua. Yo estoy a la espera de que me respondan en el centro de alergología, porque yo estaba allá para un examen, no me lo alcanzaron a hacer. Entonces creería yo que hasta el momento no hay servicio todavía estable en el Mocagua, hasta nueva orden. Y yo creería que toda esta semana, posiblemente ya la otra semana, de pronto se estabilice algo del servicio. Pero,
0: es que esta semana...
6: Pero en el momento no hay atención.
0: Muchas gracias. Es que esta semana, muchachos, es de reconocimiento de la infraestructura, de qué pasó, de los daños, de cómo va en plan de contingencia. Por eso los invito para que ustedes ingresen a las redes sociales de sus... donde tengan citas o algo, porque ahí deben estar publicados si atienden o no atienden. Hay que tener claro, muchachos, que estamos en emergencia. Estamos en emergencia. ¿Cómo le explico? El hecho de que usted de pronto no haya tenido una situación difícil no quiere decir que todos estemos viviendo lo mismo. Por ejemplo, yo puedo decir, gracias a Dios mi papá y mi familia está bien en Pereira. Yo estoy bien, pero sé que muchos no están bien. Dicen que muchos están pasando una vida de zozobra, están pasando necesidades, perdieron su casa, no saben qué hacer, se de la angustia de muchos de ustedes buscando a sus familiares, ¿cierto? Es por eso, muchachos, que les pedimos también algo de empatía con los demás. Hola, buenas tardes.
7: Muy buenos días, Olímpica Estéreo. Para que usted colaborara, a ver si la Fiscalía General de la Nación están atendiendo hoy en las oficinas. Muchas gracias.
0: Muchachos, lo que le reiteramos esta mañana a todos, vamos a utilizar el canal de Olímpica Estéreo para que usted nos deje su mensaje de cómo vivió el temblor, cómo avanza después de más de 24 horas. Si está buscando algún familiar y todo eso, listo. Le reitero, por favor, información, por ejemplo, de sitios, negocios, locales, todo eso, hacerlo a través de los canales de ellos. Dejemos los canales de Olímpica Cero del WhatsApp para ayudar a la gente que lo necesita, buscando a sus familiares y todo eso. Por favor, ¿vale? Les pido ese favorcito, muchachones, listo. El canal de Olímpica Cero, el WhatsApp habilitado para ustedes. Pérdida de familiares, de amigos, de mascotas. Nos quiere contar cómo ha vivido estas últimas horas, una semana típica. Ahí los esperamos en el WhatsApp de Olímpica Estéreo. 12:25 minutos.
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0: Bueno, ya son las 12 de mediodía, 32 minutos, 12 de mediodía con 32 minutos. Aquí estamos en Olímpica Estéreo. En este mediodía. Dice por acá, nuevo balance en Colombia de víctimas por terremoto. Presidente confirma 181 muertes. Atención. El país amanece este martes 11 de agosto con atención puesta sobre las regiones que resultaron afectadas por el terremoto magnitud 7.4 registrado durante la mañana de lunes. El movimiento tuvo su origen en inmediaciones de San José del Palmar, en el departamento de Chocó, y fue sentido en diferentes zonas del centro y en el occidente de Colombia. Durante las horas posteriores al sismo principal, los organismos de socorro concentraron sus esfuerzos en la búsqueda de personas que podrían permanecer atrapadas bajo estructuras de atención de los heridos, la revisión de viviendas, hospitales, vías y demás infraestructura que pudo haber sufrido daños. Las regiones del Chocó, Valle del Cauca, Risaralda de Quindío, Caldas, concentran buena parte de los reportes de daños. Pereira, Cali, Manizales, Armenia, Quibdó y varios municipios de esos departamentos han registrado afectaciones en edificaciones, viviendas, carreteras, hospitales, servicios públicos y sistemas de transporte. El presidente Abelardo de las Preyas declaró el estado de emergencia y se comprometió a llevar a cabo la operación de rescate coordinada. 12 del mediodía, 33 minutos. A las 12 y 12 del mediodía, en la actualización, avanzan labores para habilitar las vías Manizales-Fresno. Los equipos de la gobernación de Caldas ya se encuentran en el sector afectado de la vía Manizales-Fresno, donde comenzaron las labores de remoción de material que cayó sobre el corredor tras el terremoto. Los trabajos se realizan con maquinaria en terreno, con el objetivo de recuperar la movilidad bajo las condiciones seguras. Mientras avanzan las labores, las autoridades recomiendan a los conductores no acercarse al sector y utilizar rutas alternas para vehículos livianos. Se recomienda el paso por Murillo, mientras que los vehículos pesados deberán utilizar la línea. 11:50 de la mañana. Último reporte. Se registran 99 réplicas tras el terremoto. Con corte a las 11:30 de la mañana, la entidad reportó 99 réplicas del movimiento principal. Desde ese total, 6 han tenido magnitudes superiores a los 3.0 y una superó la magnitud de 4.0. Se continúa monitoreando la actividad sísmica en la zona mientras avanzan las labores de atención y recuperación en los departamentos afectados. 10:43 de la mañana. Nueva réplica magnitud 3.8 se registró en San José del Palmar. El Servicio Geológico Colombiano reportó un nuevo movimiento sísmico este martes 11 de agosto con epicentro en San José del Palmar, en el Chocó, zona donde continúa la actividad sísmica tras el terremoto de magnitud 7.4 del lunes. De acuerdo con el boletín preliminar, el evento ocurrió sobre las 10:43 de la mañana, tuvo magnitud de 3.8 y una profundidad de 99 kilómetros. Se mantiene el monitoreo en la zona ante la continuidad de las réplicas. Hablando de este tema, de esta réplica que se presentó esta mañana, evacuaron el Hospital San Juan de Dios tras el nuevo sismo. A las 10:43 minutos de la mañana se registró un nuevo sismo de magnitud 3.8 con epicentro en San José del Palmar, en el Chocó, el cual fue sentido en el departamento del Quindío. Como medida preventiva, las autoridades realizaron la evacuación del Hospital San Juan de Dios de Armenia mientras se verifican las condiciones de seguridad de la infraestructura. En este momento no se reportan afectaciones confirmadas dentro del centro asistencial. Asimismo, evacuaron el centro de convenciones. 12 de mediodía, 36 minutos. Noticias, información a esta hora en Olímpica Estéreo. EPA confirma normalidad en el servicio de acueducto de Armenia y pide uso racional del agua. Empresas Públicas de Armenia emitió una parte de tranquilidad a la ciudadanía y a los medios de comunicación tras confirmar que hasta el momento el sistema de acueducto de la capital quindiana opera con total normalidad. La entidad mantiene desplegado monitoreo permanente en los diferentes sectores y barrios de la ciudad para identificar a tiempo cualquier eventualidad o fractura de las redes de distribución que pudiera haberse presentado tras la contingencia. Ante la emergencia que atraviesa la región, la empresa hizo un llamado respetuoso a todos los usuarios a conservar la calma y adoptar hábitos de consumo responsable y racional de líquido vital. EPA recordó que evitar el desperdicio o el almacenamiento desmesurado es clave para preservar los niveles de presión en los tanques y garantizar la continuidad de la prestación del servicio. De igual manera, ratificó que continuará informando oportunamente a través de sus canales oficiales cualquier novedad técnica que se registre en el sistema. 12 de mediodía, 37 minutos. Es toda la información que te entrega Olímpica Cero de primera mano a través de la emisora de El Primer Lugar. ¿Qué dicen por acá con las buenas tardes? Hola, buenas tardes.
1: Hola, mamá, buenas tardes. Por lo que tengo entendido, por ejemplo, lo que es EPS Sanitas también está cerrado. Mañana creo que hacen verificación de daños porque creo que quedó averiada.
0: Sí, señora.
1: Y ayer la entidad, la EPS, al menos por Sanitas, mandaban mensaje de texto cancelando las citas médicas que hubieran para estos días.
0: Listo, pues.
1: Entonces, no tengo más información.
0: Muchísimas gracias a todos ustedes por estar siempre atentos ahí a través del WhatsApp Olímpica. Hola, buenas tardes. Mamá,
2: buenas tardes. Yo esta mañana estuve en Mocagua porque necesitaba reclamar medicamentos y sacar una cita y los vigilantes me dijeron que hasta nueva orden que tomáramos los teléfonos que estaban pegados ahí, pues, en la información. Entonces, para que si les sirve de algo. Muchas gracias.
0: Mi vida, claro que nos sirve mucho esa información. Claro que sí, muchísimas gracias. Hola, ¿qué tal? Buenas tardes.
3: Hola, buenas tardes. Le hablamos de acá del barrio La Mariela. La verdad, nos encontramos un poquito tristes porque no sabemos qué hacer. Se han caído las viviendas y estamos al intemperie. Necesitamos, por favor, unas carpas, colchonetas y cobijas y comidas no perecederas, que por favor, hay niños, abuelos, mujeres embarazadas, mujeres que son del corazón y todo, no sabemos qué hacer.
0: Listo, barrio La Mariela, ¿cierto? Hola, ¿qué tal? Buenas tardes.
4: Bam, buenas tardes, saludos desde Ciudad de Panamá.
0: Mijito, ¿cómo
4: bueno,
0: va?
4: Bueno, creo que estamos lejos, vivimos el temblor, el terremoto de una manera también diferente, tal vez no lo sentimos, pero el solo hecho de estar lejos, la zozobra y la incertidumbre, lo que está pasando es demasiado. Entonces, y la gente que, como usted dice, tienen citas y eso demás, yo creo que esta semana no va a ser posible, porque como dice usted, primero hay que revisar, y hay mucha gente que perdió casas, en mi familia todos están bien, pero hay vecinos que se les cayó su casa, y en muchos lugares de Armenia creo que no hay luz, pero sí, de todas maneras, debe orar mucho y pedirle mucho a Dios que todo se solucione. Un saludito de Ciudad de Panamá, yo escucho Olímpica porque me pone todo bien bueno.
0: Oiga, yo quiero saber, usted qué hacía ayer a la hora del terremoto, usted qué hacía ayer, a qué se dedicaba, a dónde lo cogió el terremoto. Y la gente que está en el exterior, ¿cómo se sienten? ¿Cómo han tomado esa noticia de sentirse lejos y de no poder como estar acá dando ese apoyo? Cuéntenos ahí su experiencia a través del WhatsApp Olímpica. Ahí lo vamos a estar esperando. Listo, 321-51-8296-1. Hoy no hay toque de queda. Hasta el momento no hay toque de queda. Lo que sí hay es pico y placa normalito en la ciudad de Armenia. Pero eso puede cambiar en cualquier momento, así que tienen que ser pendientes de las nuevas disposiciones que entrega las autoridades.
5: Buenas tardes, para averiguar si el puesto del salud y lo que están dando citas o no, está a las 3 de mayo.
0: Son las 12 de mediodía, 12:40 minutos en ese mediodía con Olímpica Cero. Yo escucho Olímpica, buenas tardes.
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0: Bueno, 12 de mediodía, 46 minutos, ya en Olímpica hace 12, 46 minutos. Seguimos con la información, con las noticias. A través de Olímpica, se lo reiteraré que si usted de pronto tiene una personita perdida, quiere saber de alguien, nos cuenta a través de WhatsApp Olímpica, el 321-51-82-96-1. 321-51-82-96-1. Mire, el 80% está destruido. El municipio de Colombia que clama auxilio tras el devastador terremoto. El municipio del Cairo, en el departamento del Valle del Cauca, se convirtió en uno de los escenarios más devastados tras el fuerte terremoto magnitud 7.4 que sacudió a Colombia el lunes 10 de agosto. Con una población estimada de 8.500 habitantes, la localidad enfrenta un panorama desolador luego de que las autoridades y los organismos de socorro calcularan una destrucción cercana al 80% de su territorio. La vulnerabilidad de la zona quedó expuesta debido a que la gran mayoría de las viviendas superan los 100 años de antigüedad y están construidas en bareque, en material tradicional que sucumbió con facilidad ante la violencia del movimiento telúrico, según informó El Tiempo. Albeiro Marín, integrante del cuerpo de bomberos del municipio, reportó tras un recorrido exhaustivo por el perímetro urbano y la cabecera municipal que la gran mayoría de las casas perdieron sus techos. El informe técnico preliminar detalla que cerca del 10% de las estructuras colapsaron por completo. El 90% de las viviendas quedaron destechadas con graves afectaciones en sus paredes y el 100% de las edificaciones presentan fisuras estructurales, de acuerdo con el periódico. Por su parte, la alcaldía municipal confirmó la magnitud de la tragedia, señalando que el municipio permanece incomunicado y enfrenta dificultades críticas en los servicios de públicos, aunque se logró establecer, o restablecer mejor dicho, parcialmente el suministro de agua y gas. La energía eléctrica sigue sin funcionar. Estamos hablando del municipio en el Cairo, en el departamento del Valle del Cauca. 12 de mediodía, 48 minutos, siguen las noticias. Y ahí es donde después más de 24 horas se sigue ya presentando y vemos viendo el cómo va quedando los diferentes ciudades, los diferentes municipios. Normalmente las tragedias se concentran en un solo lugar, pero ese terremoto ha abarcado muchos sitios, de municipio, departamento del Quindío, municipio de Armenia y otros municipios más afectados. Risaralda, departamento de Risaralda y sus municipios afectados. Y así sucesivamente, en Caldas, en Cali, Chocó. Es una emergencia que toca abarcar. Y todas las autoridades y entes de emergencia están atendiendo esta novedad y haciendo lo mejor posible para que todo regrese, digamos, entre comillas, a la normalidad o a la tranquilidad. 12.49 minutos. A través del WhatsApp Olímpica, cuéntenos, ¿desde dónde escucha Olímpica Estéreo, mamacito? Horrible un incendio en Salento, detrás del mirador. Hola, buenas.
1: Olímpica, buenas tardes. Un incendio tenaz en Salento, allá bajando para la playa.
0: Incendio en Salento, nos reportan a esta hora de la tarde. Nos reportan incendio a esta hora de la tarde en Salento, por el sector de El Mirador. ¿Quién más por acá nos reportan? Por acá mandaron fotico, videitos, que nos digan por dónde es. A través de el WhatsApp de Olímpica Estéreo. Hola, ¿qué tal? Buenas.
2: Olímpica, muy buenas tardes. Una preguntica. ¿Hoy están abiertos los almacenes, los que son los bancos?
0: Hay que comunicarse con sus respectivas entidades. Ahí brindan toda la información a través de las redes sociales. Hola, ¿qué tal? Buenas.
3: Van reportando sintonías de Bernie Jersey. No, mucha tristeza, mucha impotencia. Uno sale de la tierra,
0: La incertidumbre, la tristeza, la impotencia que sienten nuestros hermanos colombianos fuera del país, sin poder venir, sin poder ayudar, sin saber de sus familiares. Lo que les digo es que aquí, en el departamento del Quindío, estamos bien. Daños estructurales, sí. Pérdida de vidas. Hay una, tras un derrumbe en la vía entre Montenegro y Quimbaya, ¿cierto? Estamos a la espera de que nos verifiquen otra persona que falleció ayer durante el sismo. Al parecer estaremos muy atentos a información oficial, pero hasta el momento, digamos que en tema de pérdida de vidas durante el terremoto, en municipios y todo eso, no se ha presentado ninguna. Así que, si no se ha comunicado con sus familiares, es porque estamos sin energía, porque la red eléctrica está fallando, porque no tenemos datos, porque no hay internet. Pero lo más seguro es que sus familiares están bien. Yo sé que sí. Buenas.
4: Bambancito, para la señora que acabo de llamar, yo soy de la EPS Sur, contributivo y a mí me mandaron el aviso que no están trabajando, que todo por la por las páginas.
0: Todo por la página.
4: Y por el WhatsApp que nos tienen, Tesura.
0: Ahí está. Si quieren información de sus EPS y todo, o cualquier otro negocio, háganlo a través de las plataformas digitales de ellos, ahí les van a brindar toda la información.
5: Buenas. Buenas tardes, Bambán, una pregunta, ¿sabes si de pronto hoy va a haber toque de queda y a partir de qué hora?
0: Toque.
5: Gracias.
0: Toque de queda no hay hoy, por ahora el momento no hay toque de queda, por el momento no hay toque de queda, para que lo tenga presente. Pasito muy triste, pero mi familia en Cartago y te va a ir a Armenia, están bien, pero orando por todos los colombianos, y a ustedes Dios los bendiga por mantenernos informados, dicen por acá a través de el WhatsApp de Olímpica Estéreo, dice por acá... Quiero contarle que a mí me tocó en la escuela de La Popa, soy servidora de la cafetería allá y perdí todo. Y fue una cosa espantosa con todos los niños corriendo para todos lados. La Popa, eso es Dos Quebradas en Risaralda. Pereira, ¿sí? ¿Mm? Vía para quien vaya momentos, presenta cierre, buenas.
6: Mamá, y gracias a usted y a Olímpica Estéreo, me enteré de todo. Que Dios me los bendiga y que Dios me les siga dando esa fortaleza, esa voz tan increíble a ustedes, mamá.
0: Tan bella, mamá, si es para acá, mando mensaje.
6: Mamá, sí, se le habla desde Chile.
0: Chile.
6: Eso ayer fue para mí algo terrorífico, mamá. Y más encima, tenía un hermanito maldito de cáncer y falleció el domingo en la noche. Y lo llevaban de Cali para Roldanillo.
0: Sí.
6: Llegaban con él a las 4 de la mañana para empezar la velación. Y toda mi familia estaba reunida en Roldanillo en una casa de mis hermanas. Y cómo le parece, Bambán, que cuando a las 7:30 ese terremoto tan horrible. Y yo aquí en Chile, pues imagínese, ¿eh? Yo esperando que me conectaran para ver a mi hermano y todo, cuando yo decía, pero ¿por qué? Llamaba al uno, al otro, y yo desesperada, sin saber nada, cuando me fui a aprender Olímpica Estéreo, porque soy fiel oyente a ustedes, cuando dice usted que sí, que el sismo ha sido de 7.4 en Colombia y que ha dejado la embarrada en Cali, en Pereira, y que ha sido el epicentro en San José de Palma, yo dije, sí, no... Casi me da un infarto, se me subió el azúcar a 500, Bambán.
0: Dios mío.
6: Eso, mejor dicho, el pelo se me estaba cayendo.
0: ¿En serio?
6: Me dolió los dientes, me dolió de todo.
0: Ay,
6: ¿cómo le parece, Bambana?
0: Del estrés. Un abracito, mi vida. 12:53 minutos, yo escucho Olímpica.
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0: 12:57 minutos.
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0: Bonita, señores, 1:04 en este mediodía ya con Olímpica Estéreo. Aquí estamos con la emisora del primer lugar Olímpica Estéreo. ¿Qué tal? Buenas tardes. En la emisora del primer lugar Olímpica Estéreo. Bueno, por acá tenemos reporte de nuestro amigo Joanny Miranda sobre temas de movilidad.
1: Acero, ¿cómo vamos, Olímpica? Bueno, al momento tenemos cierre total de la vía, ahí durante la noche y parte de la mañana. Estuvieron transitando vehículos ahí por el paso que se dejó habilitado ayer en horas de la noche, ¿sí? Pero al momento se está tumbando mucho tapa, lo que está en riesgo, se está trabajando con maquinaria, entonces el paso, cierre total de la vía al momento. Ahí estoy pendiente, parcero. Estamos sin señal acá en el municipio de Montenegro.
0: Listo.
1: Ahí estoy informando cuando pueda, porque la señal es mala aquí en el municipio. Estoy para este lado de acá.
0: Hágale, parte de ese sector.
2: Sí, la vía. Buena tarde,
0: Montenegro, Quimbaya.
2: Bueno, ha estado sin señal para municipio de Montenegro. Me tengo que salir acá hacia el lado de Armenia. Bueno, ahí le informo, parcero. Se está trabajando en los derrumbes. En este momento tenemos vía habilitada, reducida en sectores. Entonces recomendamos precaución. Se va a estar trabajando con una máquina y una sola volqueta. Entonces sí va a haber, hay parisigas, pero cortos. Pero tenemos vía al momento. Ya la maquinaria se fue hacia el lado de Quimbaya, Montenegro. Para allá sí vamos a tener cierres. Vamos a estar atentos, mamá. No le puedo reportar ahí, estar informando por la poca señal que tengo para el lado de Montenegro.
0: No, pero a usted, parcerito, muchísimas gracias. A Joanny Miranda por siempre estar preso brindando la información. Sabemos que ahora es complejo la comunicación en todo el departamento del Quindío. Hay sectores y municipios que no tienen energía, que no tienen buena red. Antes, entonces, gracias por salir de sus labores a coger señal y enviarnos una nota de voz para informar a toda la gente que escucha Olímpica Cero en todo el departamento del Quindío. De verdad, muchísimas gracias a Joanny Miranda, nuestro WhatsApp por reportero a esta hora. Entonces, la vía, lo que es Montenegro Quimbaya, se presenta paso restringido, así que si va a transitar base con mucho tiempo, salga con tiempito de la casa y con mucha paciencia, muchachos. 1:07, dice por acá la pulguita. Mamancito, incendio en Salinto, dice por acá la pulguita, muestra a ver. Se representa incendio en Salinto. Hola, ¿qué tal? Buenas tardes.
3: De acá del Valle de Cocora, por favor, estamos allá de Parque El Café, está en operación.
0: ¿No? Listo, pues, parque, los que es parques temáticos, Parque Café, no están en operaciones. Hola, ¿qué tal? Buenas tardes, ¿qué se reporta en este mediodía?
4: Olímpica, buenos días. Deseando se encuentren muy bien todos. Para pedirles un favor, para por medio de esta emisora que está famosa, tan escuchada.
0: Sí, señora.
4: Tan escuchada por todo el mundo. Preguntar por mi familia que vive en Pereira. Irtuara Arteaga Sánchez. Laura Rosa Arteaga Sánchez. Zoraida Isabel Arteaga Sánchez. Teresa Arteaga Sánchez. No sabemos nada de ellos. Acá en Montenegro estamos sin datos. Estamos sin energía. No hay señal. No hay comunicación. Espero les sirva. Si ellas escuchan este mensaje, por favor, si se pueden comunicar al menos a la emisora, llamar y decir que están bien. Dios los
0: bendiga. Listo, mamacita hermosa, mete por acá, muestra eso y por acá recuperamos el audio.
4: Muchas gracias.
0: Dale, mi amor, un besito.
4: Yo escucho Olímpica porque me pone todo bien bueno.
0: ¿Qué más dice por acá en esta mañana? Tarde ya, buenas.
5: Olímpica, muy buenas tardes, ¿cómo han estado? Muchas gracias, preocuparse por el pueblo, por la ciudad, por la comunidad. Muy agradecido y que ustedes se encuentren bien, ustedes y sus familias. Una preguntita, entre Circasia y Montenegro hay vía, y entre Finlandia y Quimbaya, ¿sí hay vía por esos lados? Gracias por la información, Dios los bendiga, que Dios los acompañe a todos en estos difíciles días. Muchas gracias, muy formales. Dios lo bendiga.
0: Hasta el momento no hemos tenido información sobre esas vías, pero si alguien nos puede informar, en la vía Circasia Montenegro y Quimbaya Filandia, que nos sirve el datico de atrás del WhatsApp Olímpica. De una vez, hola, ¿qué tal? Buenas.
6: Olímpica, buenas tardes, una preguntita. Quiero saber si de Chinchiná a Pereira y de Pereira a Armenia hay vía, por favor. Lo escucho en Olímpica Cero, porque me pone de todo y bien bueno.
0: Hasta el momento no han informado, ninguna novedad, pero le invito para que se comunique con la empresa prestadora del servicio si de pronto le para alguna indicación. Buenas.
7: Para informarle, la vía de Circasia Montenegro está normal.
0: Listo.
7: Está normal la vía. Sí, pueden pasar.
0: Papi, muchísimas gracias. Circasia Montenegro, tránsito normal. ¿Quién más por acá con las buenas tardes?
8: Buenas tardes, Olímpica. Entre Montenegro y Circasia hay vía. Montenegro y Circasia.
0: Listo, pues. ¿Y la vía que va de Quimbaya a Filandia, hay paso por ese sector? ¿Qué dice por acá? Hola, buenas.
9: Familia Olímpica, en este momento sin novedad entre Armenia y Circasia.
0: Listo.
9: Sin ninguna novedad, vía completamente restablecida.
0: Listo, muchísimas gracias por la información. Hola, ¿qué tal con las buenas tardes?
10: Vimos la casita.
0: ¿Qué por acá?
10: Desde ayer aquí en el, no se apareció nadie ni nada. Ni a preguntar, ni nada.
0: Ah, ¿de qué?
10: Olímpica, muy buenas tardes. Desde aquí, desde el barrio de Armenia, tercera etapa. Por aquí no se ha aparecido nadie. Hay mucha gente durmiendo en carpas anoche. A ver si nos pueden colaborar.
0: Claro.
10: Con ayudas, muchas gracias.
0: Ya están haciendo ahí el barrido también de las personitas que pronto quedaron sin casita. Hola, buenas.
11: Olímpica, vía Filandia, Quimbaya, hay algunos derrumbes, pero se puede pasar normal, con precaución.
0: Filandia, Quimbaya, se presentan derrumbes, pero se puede transitar con mucha precaución. Buenas.
12: Ellos se pueden entrar de Filandia, más abajo del cementerio, cogen a mano derecha la destapada y van a salir a la ciudadela de Quimbaya.
0: Sí.
12: Pero la que baja por el Paraíso, no sé cómo estará, pero la de Filandia a Quimbaya por Paz, sí puede entrar.
0: Ahí está, muchísimas gracias por la información. Hoy toque de queda no hay en la ciudad de Armenia. Hasta el momento no hay toque de queda. Seremos muy atentos si de pronto las autoridades lo ponen más rato, pero hasta el momento no hay toque de queda. Hay que ser muy atentos a las disposiciones que envían entonces los entes encargados, las autoridades. 1:12 p.m. Estamos en Olímpica Estéreo, muchachos. A ver, por acá les tengo información porque, a ver qué se me hizo por acá la información que le tenía a todos ustedes. Resulta que la alcaldía de Armenia habilitó un link para que usted registre los daños que ocurrieron en su casa. Dice, la Oficina Municipal para la Gestión de Riesgo de Desastres dispone un formulario para recopilar información sobre posibles afectaciones ocasionadas por el sismo registrado en la ciudad de Armenia. La información reportada permitirá consolidar información preliminar, identificar necesidades y apoyar la coordinación de las acciones de respuesta con las autoridades y organismos de socorro competentes. Si quiere tener usted link para que lo diligencie, va a colocar la palabra link. Mándeme ahí por escrito la palabra link, Olímpica, envíeme el link. El link termina en N y K. ¿Listo? Link, la palabra link termina en N y K. Termina N y K. Ahí le va a llegar entonces a ustedes ese link para que ustedes mismos lo diligencien, lo llenen. Para tener de pronto y sepan las autoridades que usted sufrió afectaciones en su hogar, en su casa. ¿Listo? La palabra link, L-I-N-K, link, ¿vale? O la palabra daños, como le quede más fácil. ¿Listo? Hágale pues para que ustedes tengan ahí su formulario a través del WhatsApp de Olímpica Estéreo de primera mano que se le entrega a Olímpica Estéreo.
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0: 1:13 p.m.
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0: Bueno, seguimos en este mediodía con Olímpica Stereo, una de la tarde con 22 minutos. Yo escucho Olímpica porque me pone todo bien bueno. ¿Cómo va todo, muchachones? ¿Cómo va este día? Esta semana rara, como repitiendo todo, ¿no? Ah, qué cosa tan impresionante, muchachos. ¿Cómo durmieron ayer? ¿Bien? ¿Durmieron preocupados o como yo, con un ojo abierto y el otro ojo cerrado? Oh, qué equivoqué. Hola, ¿qué tal? Buenas tardes.
1: Mamá, yo estaba en la sala de mi casa.
0: Sí.
1: Cuando usted dijo, está temblando. Cuando yo le escuché eso fue que
0: salí para afuera de mi casa. Bueno, mi amor, gracias a Dios, ahí se enteraron a través de Olímpica, serio. ¿Qué más dice por acá? Ah, venga, les tengo por acá una notica porque... Esa mañana, yo ayer me fui para Pereira, esa mañana que venía entrando a Armenia, y la gente estaba viendo para arriba, para el cielo. Yo, ¿qué pasó? Unos ovnis, objetos voladores no identificados, hasta el momento eran ovnis. Eran unos objetos que aparecieron en el cielo. Pero tranquilo, son globos meteorológicos. Luego del fuerte terremoto que sacudió al Quindío y otras regiones del país, la presencia de dos objetos sobre el cielo quindiano generó curiosidad. Se trataba de globos meteorológicos, también conocidos como globos sonda, utilizados para transportar instrumentos hasta grandes alturas y recopilar información sobre las condiciones de la atmósfera. Estos dispositivos llevan radiosondas capaces de medir variables como temperatura, presión, humedad y viento. En este caso, su presencia estuvo relacionada con mediciones atmosféricas posteriores al fuerte evento sísmico. Los desplazamientos de esos objetos pudieron ser identificados a través de la plataforma FlyRadar 24. Así que el misterio que quedó aclarado. Después del terremoto sí hubo objetos poco comunes sobre el cielo del Quindío, pero no eran naves desconocidas, eran globos meteorológicos recopilando información atmosférica. Escucha, doña Ana, que ya está esperando que la llevaras, que un extraterrestre. Una 24 minutos, ¿qué más dice por acá? Hola, buenas.
2: No, bombancito, yo no dormí bien, mamá. Sinceramente que yo no dormí bien. Como se dice, estoy entre la luna sin poder dormir.
0: También, sí.
2: Toda estresada y depresiva, horriblemente. Verdad. Eso es horrible.
0: Dios mío, es que es difícil, ¿cierto? ¿Ah? Es que es mi complejo. ¿Quién viene por acá, la buena?
3: Bambán, que el Señor lo bendiga. Lo estamos comunicando desde aquí, el barrio La Mariela.
0: La Mariela, sí.
3: Para ver si nos pueden hacer el favor, nos colaboran. Las familias de hace como un mes y medio aproximadamente, que hubo un vendaval y se les llevó los techos, tuvieron daños aquí en el barrio Las Palmas, de La Mariela, Manzana Las Palmas, a ver si les colaboran, porque ese terremoto los dejó grave. Pedimos ayuda olímpica para que manden el mensaje, les puedan colaborar con carpas, pañales, cobijas, lo que puedan, porque resulta pasa que las casitas se les dañaron, se les fueron hacia atrás. Hay mucho damnificado acá. Entonces, a ver si ustedes nos pueden colaborar por medio de la emisora para una ayuda con ellos. Que el Señor los bendiga.
0: Amén, corazón.
3: Por favor, ayúdenme.
0: Amén, corazoncito. Sector de La Mariela, hola, buenas.
4: Buenas tardes, Olímpica Stereo, porque me pone de todo y bien bueno. Y aquí de Monterrey, Nuevo León, México. Pues le cuento que mi familia vive ahí en Armenia, por Nueva Armenia. Muy asustada porque no sabíamos nada de lo único que me... Como tengo un grupo con mis hijos, solamente mis hijos me hablaron, pero no sabíamos nada de mamá. Pero es una impotencia cuando uno no sabe ni para dónde echar, qué hacer, el dolor en el pecho, Dios mío, y no tan lejos. Ay, no. Y gracias a ustedes, en este momento, Olímpica Stereo es la mejor. Muchas gracias a todos y un saludo para mi madre, Rubiela Jesús Giraldo de Osa, en Armenia, Quindío, y mis hijos, Julián, Andrés, Valentina, Karen, Lorena, y mi familia, toda mi familia en el Eje Cafetero y en Pereira.
0: Un abracito para ustedes, Dios me los bendiga enormemente. Mamacito, no tenemos energía en el barrio Puerto Rico, sí señores, hay varios muchos sectores sin energía, y a poco estarán llegando la energía a los diferentes sectores. Que tener un poquito de paciencia. Hola, buenas tardes.
5: ¿Cómo?
0: En Salento Cocora, incendio, ¿sí o qué? ¿Cómo vas a...? ¿Ya lo controlaron o no? Buenas.
5: Ayer aquí, ok, necesitaba transporte para ir a Quimbaya, que si quiere, con mucho gusto, yo le hago la carrita hasta Quimbaya y hay vuelta, que yo la puedo llevar y volver a traer con mucho gusto desde su casa. La llevo, la recojo y vuelvo y la traigo. Dios le bendiga.
0: Amén, parcerito, muchísimas gracias. Aquí estamos, señores, a través de Olímpica Cero, informando lo que ha sido noticia desde ayer. ¿Cómo está el departamento del Quindío? ¿Cómo está el eje cafetero? Ayer, cuando salí, bajé hacia el sur. Después me fui para Pereira. Entrando a Pereira, sin novedad, llego a mi casa a mirar a Ron César, a los míos, a mi familia. Sin novedad, la casa, la cuadra por donde vivo, el barrio, bien. No tuvo afectaciones. La casa bien, gracias a Dios. A los que me han escrito por redes sociales y me han preguntado por Ron César, bien. Asustado, claro, bueno, mal estaba con mi hermano. A esa hora pasó el susto. La casa no le pasó absolutamente nada, gracias a Dios. Me voy a buscar a otros familiares, como mi abuela y una tía que no se sabía nada de ella. Di con ellos. Pero mientras hacía el recorrido por Pereira, era complejo. Trancones, vías cerradas, techos de gasolineras caídos, casas caídas. O sea, era impresionante lo que estoy viendo. También gente que quedó atrapada en el megacable. Sigo mi recorrido, me meto por lo que es Circunvalar, una parte, digamos, buena de Pereira, por decirlo así. Un centro comercial con el techo caído. Cuando llego a la Circunvalar, veo la clínica con familia con el techo caído. Yo, Dios mío bendito, sigo mi recorrido, casas caídas. Cuando me regreso hacia el centro de la ciudad de Pereira, se empieza a poner la cosa más pesada. Empiezo yo a ver edificios caídos, casas caídas. Yo le puse el coso de prensa al carro, entonces podía transitar por unos sectores. Y de verdad que fue impresionante y quedé muy impactado por lo como está la ciudad de Pereira. No pasé por la Plaza de Bolívar, no había paso, pero vi unos videos de cómo se cayó un edificio enseguida de la lotería, el edificio de la lotería en Pereira, Plaza de Bolívar, sector de Cuba también, y de para abajo, de centro hacia el sector de Cuba, barrio Cuba, casas caídas, edificios dañados, parte del cementerio San Camilo también destruido, el barrio Cuba, gran parte también caído. De verdad que es impresionante cómo está la ciudad de Pereira. Muy, muy impresionante. Hola, buenas.
6: Olímpica, buenas tardes.
0: Buenas tardes.
6: Desde Islas Canarias, España. Afortunadamente y gracias a Dios, mi familia en Quimbaya, Quindío, está bien.
0: Qué bien.
6: Lo poco que sé, porque estamos incomunicados, no hay cobertura. Bueno, lo que ya sabemos todos los oyentes. Pero realmente fue un momento muy difícil estando tan lejos. Nosotros los emigrantes, los que estamos fuera de casa, de Colombia, yo creo que lo hemos sufrido bastante porque han sido momentos muy duros, muy difíciles, de impotencia, de tristeza, de incertidumbre y nada, pero siempre con la mano de Dios, siempre con la voluntad de Él y siempre orando para que las cosas pasen y nos lleven a un mejor camino. Un saludo para mi familia, o las personas que conozcan a mi familia, soy del barrio Obrero en Quimbaya, mi madre es Emilia. Y nada, un abrazo y bendiciones para todo mi Quindío, para todo Colombia, para todo. Siempre orándole a Dios que nos dé fortaleza y que les dé mucha sabiduría,
0: bueno, estamos...
6: a todos los que están pasando por este momento, a los que perdieron familia, a los que perdieron todo. No perder la fe y seguir adelante. Bendiciones.
0: Ahí está. Muchísimas gracias, parcerito. Bueno, o sea, que todos están bien. La Secretaría de Tránsito y Transporte informa a la ciudadanía sobre las principales novedades que se presentan en la movilidad de la ciudad. Daniel Jaime Castaños, ahora secretario de Tránsito, nos informa novedades en tema de movilidad.
7: Bueno, estamos desde el día de ayer acompañando obviamente todo este plan de contingencia frente al evento sísmico que se tuvo. Obviamente un colapso en la movilidad en los primeros minutos de la emergencia, posteriormente se fue normalizando. La red semafórica tuvo su afectación en algunos sectores por cortes de energía, en otros sectores ya estamos evaluando si hubo daños para poder restaurar pronto todas las intersecciones semaforizadas de la ciudad y recuperar el normal funcionamiento de esta importante red semafórica. Importante también aclarar que dentro de la contingencia se levantó el cierre total que se tenía contemplado para el sector del Coliseo, el plan de manejo de tráfico en su fase 4, lo cual estaremos evaluando en las próximas horas y estaremos informando a toda la comunidad cuándo se va a retomar el cierre total del sector del Coliseo para continuar con la obra del intercambiador. Y muy importante también informarle a toda la ciudadanía que por el momento no se ha tomado la decisión de levantar la medida de pico y placa, sigue rigiendo con total normalidad como venía funcionando en los últimos días. Entonces, para que estemos atentos y si tenemos la restricción, pues que por favor no utilicemos los vehículos.
0: Ahí está entonces el secretario de Tránsito de la ciudad de Armenia, indica que se tenía previsto el cierre total acá por el sector del Coliseo del Café. Ese cierre total queda desvirtuado hasta el momento, hasta nueva orden. Lo que sí sigue normalito es el pico y placa en la ciudad de Armenia. Sin novedad, continúa el pico y placa en la ciudad de Armenia. Listo, para que se evite un comparendo. Estamos en emergencia, pero el pico y placa continúa en la ciudad de Armenia. 1:32 minutos.
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1: Sí, señores, unas 42 minutos de aquí está Olímpica Estéreo, apoyando a todos los hermanos colombianos. Hoy no hay diferencias políticas, hoy no hay extractos sociales, hoy mucha gente de estrato 1, 2, 3, 4, 5 y 6 están pasando por lo mismo, estamos pasando por lo mismo. De pronto daños en sus viviendas, nervios, miedo, zozobra, angustia y todo, ¿sí o qué? Todo eso, todo eso. Señores, una tarde 42 minutos, vamos para las calles. Nuestro WhatsApp por reportero Joanny Miranda.
2: Olímpica, buena tarde. Bueno, nuevamente cambio de planes. Se haya habilitado la vía, para ir a descongestionar un poquito Montenegro Quimbaya, debido al cierre que hay en el momento, porque no se ha podido hacer el levantamiento de la persona que se encontró en el deslizamiento. Está totalmente la vía cerrada, no se puede trabajar en este sector. Entonces, nuevamente queda la vía cerrada Armenia-Montenegro, Montenegro-Quimbaya. Todos los vehículos por Macho Negro o la vía Circasia. Ahí dentro de una horita, hora y media, les estoy reportando la vía, cómo se encuentra. Ahí voy a estar atento, parcero, Amán. Ahorita que vuelva y salga al sitio donde coja señal, le reporto la vía nuevamente. En este momento, totalmente cerrada la vía Armenia-Montenegro, Montenegro-Quimbaya. Los vehículos que quieran transitar por el sector de Macho Negro.
1: Ahí está.
2: Por el sector de Circasia.
1: Ahí está entonces la información oportuna a esa hora de la tarde. Con Olímpica Cero, nuestro WhatsApp reportero Jenny Miranda. Escuchamos nuevamente el audio.
2: Olímpica, buena tarde. Bueno, nuevamente cambio de planes. Se haya habilitado la vía para ir a descongestionar un poquito Montenegro Quimbaya, debido al cierre que hay en el momento, porque no se ha podido hacer el levantamiento de la persona que se encontró en el deslizamiento. Está totalmente la vía cerrada, no se puede trabajar en este sector. Entonces, nuevamente queda la vía cerrada Armenia-Montenegro, Montenegro-Quimbaya. Todos los vehículos por Macho Negro o la vía Circasia. Ahí dentro de una horita, hora y media, les estoy reportando la vía, cómo se encuentra. Ahí voy a estar atento, parcero, Amán. Ahorita que vuelva y salga al sitio donde coja señal, le reportó la vía nuevamente. En este momento, totalmente cerrada la vía Armenia-Montenegro, Montenegro-Quimbaya. Los vehículos que quieran transitar por el sector de Macho Negro o por el sector de Circasia.
1: Parcerito, muchísimas gracias por la información. Nuestro WhatsApp por reportero Joanny Miranda, como siempre, pendiente. Gracias por esa labor exhaustiva de mantenernos informados y también de hacer su tema de trabajo con el Invías. Así que hasta ahora la vía Armenia hasta Quimbaya cerrada. Armenia, Montenegro, Montenegro, Quimbaya. Todavía no han hecho el levantamiento de la persona que lastimosamente perdió la vida ayer, que cayó del terremoto. Se vino una luz de tierra y lastimosamente la sepultó. ¿Dónde están recibiendo ayudas? En el centro de convenciones. Es el punto de acopio para recibir las ayudas. Centro de convenciones. Es el punto de acopio para recibir las ayudas. Centro en el norte de la ciudad de Armenia. ¿Qué tal? Buenas tardes.
3: Para agradecerle por la información a usted y al señor Miranda, que Dios los bendiga.
1: A él, el señor Joanny Miranda, siempre muy atento, WhatsApp por reportero ahí, el muchacho entre sus quehaceres sale, busca señal y nos envía el reporte, muy atentos a lo que nos diga, es información verídica de primera mano. Buenas tardes.
4: Buenas tardes, Bambán, yo escuchando Olímpica porque me gusta de todo y bien. Bueno, Bambán, gracias por informarnos, por estar ahí con nosotros, acompañándonos, llenándonos de fortaleza. Que Dios te bendiga y te guarde, Bambán. Nosotros, gracias a Dios, estamos bien, gracias a Dios. Gracias a nuestro Padre Celestial.
1: Qué rico.
4: Y hay que orar mucho por las personas que están debajo de los escombros para que la gente vaya a rescatar la Bambán. Muchas gracias, mamá, y feliz tarde. Dios me lo bendiga.
1: Amén, mamacita hermosa, Dios me la bendiga enormemente. Mamacito, gracias por mantenernos informados. Soy fuera de Colombia y gracias a usted sigo en contacto con mi gente y mi familia. No sé por qué razón varias emisoras solo pasan música, no dice nada. Gracias a ustedes por el profesionalismo. Un abrazo bien grande, aquí estamos. Eso lo hacemos de corazón, lo hacemos para generar un poco de parte de tranquilidad.

0: porque sabemos de primera mano la situación que están pasando, tanto la gente acá en Colombia como la gente en el exterior, la zozobra, la angustia de no saber sus, de sus familiares. Buenas.
1: Mamá, buenas tardes. Queríamos saber si en Medi Colombia, que queda frente de Mocagua, están entregando medicamentos.
0: Mi vida, te recomiendo que busques los canales oficiales de las redes sociales de ellos para que te brinden toda la información. ¿Qué dice por acá? Vamos a ver, Amaga Armenia, vía Manizales y todo eso en el terminal de transporte le pueden brindar, o con envías, porque hay varias vías cerradas a nivel nacional, para que lo tengan presente. Señores, 1:47 p.m. Los buses Tinto están transitando normal, los buses de Tinto están funcionando normal, obviamente no con la misma consistencia, ¿cierto? Toca esperar un poquito más, pero sí están trabajando los amigos de Tinto. Buenas tardes.
2: Lalo, en Valencia. Habitante de la Grecia, a la hora sin novedad, desde ayer, gracias a Dios, todo muy bien en el barrio. Y reportando desde acá, desde el cruce de la cordillera, túnel de la línea, a la hora peaje del Tolima, sentido Cajamarca, Calarcá, cerrado, porque está limpiando escombros y derrumbes y demás que quedó en la vía desde el día de ayer. Vía de Calarcá, Cajamarca, fluye con normalidad. Feliz tarde para todos los oyentes y para ustedes, mamá. Muchas gracias por tenernos al tanto de todo.
0: Hágale pues. 1:48 p.m. El gobierno del departamento del Quindío suspende clases y servicio del PAE para evaluar daños de escuelas tras el sismo. En avance informativo urgente emitido por la Gobernación del Quindío, la Secretaría de Educación Departamental confirmó la suspensión temporal de clases en todas las instituciones educativas de los municipios no certificados del territorio. La medida adoptada bajo las directrices del gobernador Juan Miguel Gaby Bedoya rige de manera inmediata y se mantendrá hasta nuevo aviso, priorizando la integridad de vidas de la vida de estudiantes, docentes y directivos ante la contingencia sísmica. La decisión responde a la necesidad imperiosa de llevar a cabo inspecciones técnicas y diagnósticos locativos a cada uno de los planteles escolares, varios de los cuales sufrieron afectaciones en su infraestructura física tras el potente terremoto de magnitud 7.4 registrado en la mañana del lunes 10 de agosto. Los equipos de ingenieros y gestión de riesgo evaluarán grietas, techos y estructuras para certificar que los espacios sean completamente seguros antes de autorizar el retorno a las aulas. De igual manera, desde la cartera de Educación Departamental se anunció la suspensión temporal de la prestación de servicio del programa de alimentación escolar PAE, mientras se logra restablecer la normalidad institucional y operativa en los colegios. La administración departamental hizo un llamado a los padres de familia y acudientes a mantener a los menores en zonas de resguardo y permanecer atentos a los comunicados oficiales que se emitirán a medida que avancen las evaluaciones en cada municipio. Le reitero que el pico y placa continúa normal en la ciudad de Armenia. Hoy es martes 7 y 8. Pico y placa avanza normal en la ciudad de Armenia. Y por el momento no hay toque de queda en la ciudad de Armenia. Pero eso puede cambiar en el transcurso del día. Hay que estar atentos a los canales oficiales y a través de Olímpica Estéreo, la emisora de El Primer Lugar. 1:50 p.m.
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3: 1:53 en Olímpica.
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3: Una 54 minutos. 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

Tres minutos, bienvenidos a esta nueva hora. Estamos en Olímpica, la emisora del primer lugar. Para todos nuestros oyentes, ya lo saben, nuestra emisora está presta para recibir sus mensajes. Si quieren enviar un mensaje, si quieren dar un reporte de sintonía, a través de el WhatsApp 321-51-8296-1. Ya les estaré mencionando sobre algunas informaciones que tenemos presos a través del WhatsApp, que estaremos enviando inmediatamente a través del WhatsApp 321-51-8296-1. Nuestros canales de las redes sociales también estarán dispuestas para que ustedes, pues, los comunicados, las imágenes que tengan a través de las redes sociales también las estaremos publicando para que estén ahí súper pendientes. 2:04 p.m. Yo escucho Olímpica porque me pone de todo y bien bueno.

0: Estamos a las 2 de la tarde, 12 minutos. Recuerden que a través del WhatsApp 321-51-82-96-1. Ustedes pueden enviar su nota de voz, su reporte de sintonía, dónde se encuentra, de pronto si tienen algún servicio social, si de pronto tienen alguna información que debamos compartir. Claro que a través del WhatsApp lo estamos esperando. ¿Quién anda por acá? Vamos a ver qué dicen a través del WhatsApp. Buenas, buenas.
1: Olímpica, muy buenas tardes. Para poner una denuncia, lo que pasa es que hay en panaderías, en tiendas, en mucha parte donde están vendiendo... Donde le están vendiendo a uno hasta una taza de panela, un pan. Y hay en mucha parte que le están cobrando el doble. Entonces, Harry y las autoridades hacen algo y colaboran con eso. Porque es que la verdad es que la gente se aprovecha del dolor ajeno. Ellos creen que porque la mayoría de los negocios están cerrados, entonces ellos aprovechan ahí para subirle casi a la mitad a todo. Entonces, para ver si de pronto... la autoridad le ponen un poquito de cuidado a esos precios, que no aprovechen de la gente, que uno viene necesitado y la gente cobrándole el doble a uno. Entonces yo creo que eso no se justifica. Yo escucho Olímpica porque me pone de todo y bien bueno.
0: Es verdad, ese llamado hacia los supermercados, hacia las panaderías, hacia las tiendas, que nos pongamos la mano en el corazón y que pues hagamos parte y obviamente apoyemos a las personas con los precios, ¿por qué no? ¿Quién anda por acá? Buenas.
2: Amancito, buena tarde. Para reportar, la vía entre Finlandia a Cruces, autopista El Café, libre. Paso normal, sin ninguna restricción, cualquier tipo de vehículos. Para los que quieran ir de Armenia a Quimbaya o hacia las partes donde no hay vía.
0: Listo, bueno, muchas gracias ahí por la información desde las calles. El pico y placa normal, el pico y placa en la ciudad de Armenia totalmente normal, hoy es 7 y 8. ¿Quién anda por acá? Buenas.
3: Por aquí por los lados de Córdoba, Quindío está venteando que da miedo.
0: ¿Está qué? ¿Está qué?
3: Por aquí por los lados de Córdoba, Quindío está venteando que da miedo.
0: Está venteando durísimo. Recuerde que nuestro WhatsApp 321-51-82-96-1 está pendiente, está listo para toda la información que ustedes tengan desde sus barrios, desde sus municipios, desde las vías. Ahí los esperamos. Nuestras redes sociales también están dispuestas. Toque de queda no hay, toque de queda hasta ahora no hay. Para los que me preguntan por acá a través del WhatsApp, toque de queda no hay. Dice... buenas tardes, están recibiendo ropa para niños, Dios los bendiga. Recuerden que el punto de acopio es en el centro de convenciones, centro de convenciones. Señoras y señores, 2 de la tarde, 15 minutos. El WhatsApp, lo repito, 321-51-82-96-1. Si quieren enviar las imágenes... hay muchas mascotas perdidas, hay personas que de pronto están desde el exterior y no han tenido información, no han tenido contacto con familiares. El WhatsApp está listo, está preparado para pasar su imagen, su audio. 321-51-82-96-1. Ahí los esperamos. La gente que está desde el exterior, desde otros departamentos, quiera saber de sus familiares o los familiares que están desde aquí, desde la ciudad de Armenia, y quieren dar un parte de tranquilidad a las familias que están en el exterior, a través del WhatsApp lo pueden enviar. 2 de la tarde, 16. Yo escucho Olímpica. ¡Oh!

0: estamos en Olímpica, la emisora del primer lugar, 2 de la tarde 25 minutos, 2 de la tarde 25. Toda información que ustedes tengan. Vamos a ver qué dicen a través del WhatsApp, toda la información que ustedes tengan, que quieran dar a conocer, que de pronto tienen alguna pregunta, alguna duda, a través del WhatsApp, 321-51-8296-1. Buenas.
1: Señores Olímpica, buenos días. Es para verificar si de pronto ya está normalizada la vía entre Armenia y Pereira, por favor, para ir a visitar una familiar que no tengo respuesta allá en el barrio Samaria, doña Acené, así se llama la señora. Entonces no tengo por el momento conocimiento cómo se encuentra ni esto. A ver si es tan amable, por favor, por este medio nos informa. Muchas gracias, que estén muy bien.
0: Bueno, señor, vamos a ver qué información tenemos allí, cómo está la vía hacia Pereira, Armenia Pereira. ¿Quién anda por acá? Buenas.
2: Olímpica, muy buenas tardes. Para informarles, no hay paso entre Finlandia y Quimbaya por caída de un árbol.
0: Finlandia-Quimbaya, no hay paso por caída de un árbol. Finlandia-Quimbaya. Recuerden que tenemos información que estamos compartiendo a través del WhatsApp 321-5182-961. Por ejemplo, el número de emergencia, si usted enviando la palabra emergencia a través del WhatsApp, el mensaje de texto, la palabra emergencia, le vamos a compartir los números de emergencia. Si su casa sufrió daños, si quiere reportar los daños de su casa, usted a través del WhatsApp también envía la palabra link, quiero el link, o para reportar los daños. Así, o la palabra daños, el mensaje de texto, ahí le compartimos la información para que usted pues se reporte, si su casa sufrió daños, pues reportarlos allí. Recuerde que el punto de acopio es en el centro de convenciones de la ciudad de Armenia. Le recordamos también a los oyentes que andan conectados a esta hora que No hay toque de queda. Eso sí, sí hay pico y placa. Normal, el pico y placa en la ciudad de Armenia hoy corresponde a las placas terminadas en los dígitos 7 y 8. 7 y 8 es el pico y placa en la ciudad de Armenia. 7 y 8. Las fiestas de la Tebaida, las fiestas de Finlandia, de Circasias quedan suspendidas. Esa es la información que tenemos por ahora. Fiestas de la Tebaida, Finlandia, Circasia quedan totalmente suspendidas. Por el paso del Coliseo del Café, normal, no hay cierres, para que lo tenga ahí pendiente. 2 de la tarde, 28 minutos, la programación de Olímpica, la emisora del primer lugar. 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

0: Aquí está Olímpica, la emisora del primer lugar, 2:36 p.m. Recuerden que a través del WhatsApp ustedes pueden enviar sus mensajes, pueden hacer sus preguntas. Si tenemos obviamente las respuestas, de una se las contamos. Si no, pues empezamos a buscar la información. Vamos a ver qué dicen por acá. Buenas, buenas.
1: Buenas tardes. ¿Cómo han estado los locutores espectaculares? Bendición en nombre del Señor para preguntarle que si hay vía de Armenia a Manizales a ir a visitar a una hijita.
0: Listo. Al parecer, por ahora, la vía Armenia a Manizales sin ninguna novedad. Todo normal. Obviamente hay algunos pasos y también se está generando algunos parisigas en algunas partes para que lo tengan en cuenta. Obviamente también la recomendación para los conductores para que en las vías del departamento del Quindío, Valle del Cauca, Caldas, tengamos mucha precaución porque en algunas partes siguen los deslizamientos, en algunas partes hay caídas de árboles. Así que mucha, mucha precaución todos los conductores. ¿Quién anda por acá? Buenas.
2: Bam, buenas tardes. Para comunicarle que no sabemos nada de la familia Saldarriaga, Emerson, Fabiola, Esmeralda, de ahí en la parte de Quimbaya, por la vereda del Paraíso, la finca Campo Hermoso. Pues por la señal pues no hemos sabido nada, a ver si de pronto ahí sabemos algo sobre ellos. Buena tarde.
0: La familia que, perdón, vamos a ver.
2: Bam, buenas tardes. Para comunicarle que no sabemos nada de la familia Saldarriaga, Emerson, Fabiola, Esmeralda, de ahí nada.
0: Familia Saldarriaga. Que la familia Saldarriaga se reporte desde Quimbaya, la gente de Quimbaya. ¿Quién anda por acá con Olímpica Estéreo?
3: Buenas tardes, Juli. Quisiera saber si Armenia a Pereira está saliendo normalmente. Gracias.
0: Pues, lo que tengo entendido, sin ninguna novedad, que todo está saliendo bien, ¿cierto? Pero si de pronto alguien tiene información desde allí, desde la terminal de transportes, que nos indiquen cómo está la situación con los buses que salen hacia Pereira. ¿Quién anda por acá? Buenas, buenas, buenas.
4: Olímpica, buenas tardes, reportando sintonía aquí desde la ciudad de Armenia. Olímpica, para comentarles que cesaron las actividades administrativas y tanto educativas, o sea, no hay clase hasta nueva orden y obviamente administrativas tampoco. Se hizo un recorrido en la universidad y no, la universidad sí sufrió daños graves. Mejor dicho, no hay dónde editar clases, tienen que hacer unos estudios para determinar qué va a pasar con algunos edificios de la universidad, pero en total la universidad sufrió un fuerte sismo y este lo cogió y pues obviamente lo afectó mucho en todos los bloques. Entonces, para dar informe, no hay servicio de eso. Por otro lado, los estudiantes de la universidad que hayan dejado pertenencia en la universidad pueden ir a la universidad, a la portería 4, a reclamar sus pertenencias. Están identificadas, están separaditas por bolsas, por salón donde quedaron. Entonces, para que se acerquen a la portería 4, ahí con los guardas le dan información.
0: Listo, ahí está.
4: Y yo escucho Olímpica porque me pone de todo muy bueno. Que Dios me los bendiga a todos.
0: Si de pronto alguien de algún colegio o de alguna universidad quiere dar algún reporte, quiere dar alguna información, recuerde que Olímpica Estéreo está presto para recibir toda la información desde todas las entidades, de todos los institutos, instituciones que quieren dar alguna información, ahí a través del WhatsApp 321-5182-961. Joanny Miranda también nos informa desde las calles.
5: Olímpica, buenas tardes. Bueno, Juli, mi hermano, ¿cómo vamos? Bueno, Juli, seguimos camellando en este corredor vial Montenegro-Quimbaya y Armenia-Montenegro. En este momento se está transitando los vehículos, como se ha venido haciendo por el sector de Macho Negro, sector de Circasia, por el sector de las bailarinas a salir a la vía que baja de Circasia a Montenegro. Ahí se va a seguir durante todo el día. Quimbaya Montenegro igualmente se está trabajando en este corredor vial. Entonces recomendamos tomar vías alternas. Ahí en un rato estaré dando más información.
0: Listo, Joanny Miranda, quien nos informa desde el Instituto Nacional de Vías, estaremos también atentos con él, ya que él tiene la información directa desde las calles, no solamente del departamento del Quindío, sino también norte del Valle del Cauca. También, si de pronto la gente del norte del Valle del Cauca tiene alguna información que nos pueda suministrar a través del WhatsApp 321-51-8296-1, lo pueden hacer. Allí estaremos prestos. También los barrios que nos escuchan a esta hora, si tienen alguna información que quieran dar a conocer, si de pronto necesitan algo en especial y que nosotros a través de la emisora podamos comunicar, allí los esperamos. 2:41, yo escucho Olímpica.

0: Aquí está Olímpica, la emisora del primer lugar, Olímpica 96.1 de la ciudad de Armenia, recibiendo todos sus mensajes, todos sus, toda la información desde las calles, desde los municipios, desde los barrios de toda la ciudad de Armenia. Si tienen información que ustedes necesiten replicar, necesiten dar a conocer, necesiten de alguna ayuda de alguna persona, si quieren saber de alguna persona en especial, de alguna familia, usted que está en el exterior, no se ha podido comunicar con algún familiar aquí en el departamento del Quindío, el Valle del Cauca, Caldas, y que pues, nosotros podamos ser ese puente, pues nos alegraría mucho saberlo a través del WhatsApp. 321-51-8296-1. Vamos a ver más mensajes que nos envían a través del WhatsApp. ¿Quién anda por acá? Buenas.
1: Buenas tardes. Para pasar el reporte de la terminal. Están desplazando buses normalmente Pereira Manizales hasta las 6 de la tarde del día de hoy. Es el último espacio, 6 de la tarde.
0: Bueno, ahí está pues la información que nos envían a esta hora. La persona que ahora nos preguntaba que cómo está el transporte público hacia Pereira, también nos informan que Pereira Manizales hay transporte hasta las 6 de la tarde. 6 de la tarde será el último transporte hacia Pereira o Manizales. Ya lo saben, ahí nos informan a esta hora, ¿ok? ¿Quién anda por acá? Nos dicen y nos envían una imagen vía Filandia Quimbaya, totalmente cerrada. Filandia Quimbaya totalmente cerrada. ¿Quién anda por acá? Buenas.
2: Bendiciones, buenas tardes, acá desde Quimbaya, escuchando Olímpica. Acá en Quimbaya está dando señal para los teléfonos, pero muy poca señal.
0: Listo, bueno, muchas gracias, ahí fue la información. Buenas, buenas.
3: Una pregunta, las personas que viven en invasiones, que esas casas fueron colapsadas, sufrieron daños, ellos no tienen escritura, ¿tienen derecho a la ayuda del municipio? Por favor, me informan, gracias, bendiciones.
0: Pues yo creería que sí, pero igual vamos a verificar esa información. Vamos a verificar esa información. Igual si alguien nos está escuchando y tenga la información completa, obviamente nosotros también estamos compartiendo información importante desde el WhatsApp 321-51-8296-1 como el número de emergencias. Usted dejando la palabra emergencia en mensaje de texto, nosotros le vamos a compartir los números de emergencia. Ahora, también la información sobre los damnificados, sobre las casas que sufrieron daños, quieren reportarlo a través del WhatsApp. Usted deja la palabra daños, o mi casa sufrió daños, o quiero el link. Le vamos a compartir toda la información para que usted, si sufrió daños en su casa y los quiere reportar, allí le vamos a brindar toda la información.
4: Hola, Julián Aguirre, ¿usted cómo le fue en el terremoto? ¿Cómo estuvo su familia? ¿Cómo estuvo usted, su casa?
0: Muchas gracias por preguntar, de verdad, muchísimas gracias por preguntar. Afortunadamente mi familia está bien. Esta situación la pasamos en Roldanillo Valle, Valle del Cauca, Roldanillo al norte del Valle del Cauca. Pasamos esta situación difícil, fueron momentos angustiantes. Gracias a Dios la casita está bien. Roldanillo inafortunadamente tuvo afectaciones considerables en el centro. Da mucho pesar. Uy, pasar por Roldanillo en ese momento da mucho pesar, pero afortunadamente la familia mía está muy bien. Roldanillo tuvo como saldo 2 personas fallecidas, muchas casas caídas. Le envío un abrazo fuerte y créame que da mucho sentimiento ver el municipio así. 2:55, yo escucho Olímpica porque me pone todo bien. Bueno, ya venimos con más información a través de la emisora del primer lugar.

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3: 2:58 PM.
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Señoras y señores, es Olímpica, la emisora del primer lugar, 3:05 p.m. Bienvenidos a esta nueva hora. Recuerden la información importante que nosotros estamos compartiendo a través de el WhatsApp 321-51-8296-1. Allí a través de el WhatsApp vamos a compartir, por ejemplo, los números de emergencia. Usted dejando la palabra emergencia, allí le vamos a compartir todos los números de emergencia. Pero también, si usted sufrió daños en su casa, si quiere reportar esos daños en su casa, a través del WhatsApp también le vamos a dar la información de cómo los puede reportar, dejando la palabra daños, daños, o la palabra link. Link, allí le compartimos la información. Recuerde que el punto de acopio aquí en la ciudad de Armenia es en el centro de convenciones. No hay toque de queda en la ciudad de Armenia. Por ahora no hay toque de queda. Sí sigue rigiendo el pico y placa en la ciudad de Armenia. Hoy el pico y placa corresponde a las placas terminadas en 7 y 8. 7 y 8. El paso por el sector del Coliseo del Café normal. No hay cierres. El paso del Coliseo del Café está totalmente normal, normal, para que lo tenga en cuenta. Los buses Tinto también, muchas personas lo han preguntado, los buses Tinto siguen trabajando normal. Aunque hay demoras, obviamente, hay demoras, pero siguen trabajando normal. La vía Armenia-Montenegro-Quimbaya. Vía Montenegro-Quimbaya. Ya vamos a dar la información completa porque hasta hace unos minutos estaba cerrada. Ya vamos a dar la información cómo está la vía allí. Montenegro-Quimbaya. Si alguien que se encuentre por ese lado nos puede informar, recuerde que ustedes a través de el WhatsApp 321-51-8296-1 nos pueden informar cómo están las vías de la ciudad de Armenia, cómo están las vías del departamento del Quindío, qué novedades tenemos en los barrios, dónde necesitan ayuda, dónde necesitan voluntarios. Recuerden que a través de el WhatsApp estamos prestos para dar toda la información que ustedes requieran, que necesiten dar. Queremos saber en qué lugar se necesitan voluntarios para que esas personas de buen corazón que quieran ayudar a remover escombros, a ayudar, no sé, a seleccionar las ayudas, donde puedan dar sus donaciones. Centro de convenciones también allí están recibiendo porque es el punto de acopio. A través de el WhatsApp estamos prestos para recibir toda su información. 321-51-8296-1. Ya venimos con información a través de la emisora del primer lugar, Olímpica 96.1.

0: emisora que te pone de todo y bien bueno. 3 de la tarde, 14 minutos. Ya vamos a confirmar esa información. Dicen que por acá hay incendio en el municipio de Pijao. Un incendio. Ya estamos verificando esa información. Gracias a los que están ahí pendientes a través del WhatsApp 321-51-8296-1. Dice por acá, Olímpica, un taxista, vía normal hasta los moteles de Pereira. De ahí para allá está complicado. Mucha destrucción, dicen por acá. Recuerden dejar su nota de voz, su reporte de sintonía a través del WhatsApp 321-51-8296-1. Buenas.
1: Bambán, otro derrumbe. Subiendo, llegando al plan del Guayabo, yendo para Quimpaya.
0: Otro derrumbe. También nos informan que la vía Valle del Cauca hacia Armenia, allí hay un parisiga también porque están con un derrumbe, pues es que no sé cómo explicar exactamente dónde queda el derrumbe. Bueno, ya les voy a dar la información. Señoras y señores, Olímpica, la emisora del primer lugar, está presto con el WhatsApp 321-51-8296-1 para ustedes que de pronto tienen alguna información, algo quedará.

0: Ahí los esperamos. 321-51-8296-1. ¿Quién anda por acá? Buenas, buenas.
1: Buenas tardes, Olímpica. ¿Cómo está? Para acabar de completar la situación que estamos viendo y solución un volcán en el Urabá. Ahorita. Imagínense. Para completar, Dios mío. Buena tarde.
0: ¿Quién anda por acá? Buenas tardes.
2: Buenas, quería saber si hay vía por la carretera vieja Trocaderos a Quimbaya. Gracias.
0: Trocaderos a Quimbaya. ¿Alguien nos puede dar información en ese sector? 321-51-8296-1. Allí, por ejemplo, si podemos ir, por ejemplo, las personas que quieran ayudar, que quieran remover escombros, ayudar a estas familias. Por ejemplo, por acá nos dicen, necesitamos ayuda, nuestra casa quedó completamente destruida. Armenia Quindío, barrio Guayaquil, quedó completamente destrozada a causa de los recientes acontecimientos. Cualquier ayuda es valiosa. Allí en el barrio Guayaquil, si desean pasar los voluntarios, barrio Guayaquil. Esta información no la tenemos, pero vamos a verificar porque nos preguntan de que si van a quitar el gas en Montenegro. Ya vamos a verificar esa información. Si sí, sí es verdad que van a quitar el gas en Montenegro. No tenemos la información ahora.

Ya llegamos a las 3 de la tarde, 18 minutos. Toque de queda no hay, toque de queda no hay. Por ahora en la ciudad de Armenia, toque de queda no hay, para que lo tengan en cuenta. Toque de queda no hay. Sí hay pico y placa, pero toque de queda no hay. Toque de queda no hay. Muchos nos están preguntando eso, para que lo tengan en cuenta. Toque de queda no hay, no hay. Buenas tardes, Génova sigue sin energía. Génova sin energía. Si usted se quiere comunicar con algún familiar, algún amigo, no tiene información sobre alguien, lo puede dejar a través del WhatsApp, pues nosotros le vamos comunicando todo. Muchas personas están sin señal. Hay algunos sectores que siguen sin energía, así que ustedes también en cualquier momento pueden enviar su mensaje a través del WhatsApp. 319, yo escucho Olímpica.

Ya llegamos a las 3 de la tarde, 28 minutos. 3 de la tarde, 28. La emisora del primer lugar, Olímpica 96.1 de la ciudad de Armenia. Con todos nuestros canales activos, con todos nuestros canales, no solamente de las redes sociales, sino que también nuestro WhatsApp que está listo y los 96.1 Olímpica para dar la información que ustedes requieren dar, quieren y necesitan dar a conocer, no solamente en el departamento del Quindío, sino todo el norte del Valle del Cauca, la gente de Risaralda, la gente de Caldas, donde llega nuestra señal, y también a la gente que nos escucha desde otros departamentos. El 321-51-8296-1.

0: ¿Qué dicen por acá a través del WhatsApp? Buenas, a través del WhatsApp, buenas.
1: Bambancito, buenas tardes. Bambancito, una pregunta. ¿Qué desierto hay que es que uno no puede llevar, pongamos, donaciones, ropa de segunda? Uno sabe que si va a donar ropa, es ropa que uno se pueda, que la puedan utilizar, porque pues si va uno a donar una ropa rota o sucia o que ya no la utilicen, pues obviamente, pero si uno lleva una ropa en buen estado que le pueden dar uso, que pues uno todavía se la pone y no que uno saca de su vestier para donar pues para la gente damnificada y eso. Dicen que no están recibiendo ropa de segunda. ¿Qué de verdad tiene eso? Gracias.
0: Pues no sé de pronto qué condiciones tengan en algunos sectores o algunos puntos de acopio, pero pues si la ropa está en buen estado, obviamente se recibe. ¿Cómo se va a descartar esa ropa? No, claro. Ropa de segunda, pero en buen estado. Ahora también ropa que sirva. Por ejemplo, ahora vi un video, no recuerdo si fue en Pereira, no recuerdo si fue en Manizales, pero por ejemplo llevar un vestido de baño. ¿Para qué llevar un vestido de baño, cierto? No, ropa que obviamente le sirva en buen estado, obviamente que esté limpiecita. Estamos sin luz en la vereda La Albania vía Barcelona. Vereda La Albania vía Barcelona sin luz. Los que de pronto confunden la vocecita, la voz, yo soy Julián Aguirre, el Juli. Muchos me están confundiendo como Bam Bam. ¿Quién anda por acá? Buenas.
2: Yo estoy aquí en toda la esquina de Olímpica, recogiendo Juli, el carrito blanquito.
0: Listo, saludos. ¿Quién anda por acá? Buenas.
3: Buenas tardes, Bambancito, reportando sintonía acá de la Grecia. Habla con Lunari, Bambancito. Lo que pasa es que yo tengo familia en Roldanillo y desde ayer me estoy bregando a comunicar con mi prima y no me responde. Mi prima se llama María Amalfi Solarte. Para ver si ella de pronto escucha este audio y se comunica conmigo o algo, porque desde ayer estoy tratando de comunicarme con ella y no he podido, no me responde los mensajes.
0: ¿Qué barrio de Roldanillo será? ¿Qué barrio de Roldanillo será? ¿Quién anda por acá? Buenas.
4: Juli, buenas tardes, habla Marta Lucía acá del Villa Alejandra. Mira, ahí te he hecho un video del árbol. Nosotros tenemos mucho miedo, Juli, con este árbol, si por favor puedes avisar ahí en la emisora para que vengan y lo miren. Es que los cables de la energía todos pasan por dentro del árbol y está venteando muy impresionante de duro. Por favor, Juli, si usted puede pasar este aviso, mandar este videito, no sé dónde, que nos puedan ayudar, por favor. Gracias, yo escucho Olímpica porque me pone de todo y bien. Bueno, Dios los bendiga, Juli.
0: Listo, ya vamos a compartir este video y esta información que nos dan a conocer a esta hora para ver cómo nos ayudan con ese árbol y a ver qué medidas toman, ¿ok? Bueno, recuerden, 321-51-8296-1. Por acá dice mi Juli, sin energía en el sector de la Cecilia, frente a Mercar. Frente a Mercar, sin energía. Aló,
5: buenas tardes. Para informar que ya está abierta la vía entre Finlandia-Quimbaya. Finlandia-Quimbaya ya se encuentra abierta.
0: Ya se abrió la vía Finlandia-Quimbaya, nos informa por acá un conductor. Vea, la vía que Finlandia-Quimbaya. También nos informan que el presidente Abelardo de la Espriella ya está por acá por la ciudad de Armenia. Dicen por acá a través del WhatsApp, buenas.
6: Bambán, buenas tardes, Bambán. A ver si me puede hacer el favor y reportarme este mensajito, que es que tengo familia en Pereira, tengo familia en Quimbaya y no sé nada de mi familia, Bambán. Muchas gracias. Mi hermano en Quimbaya se llama William y mi hermana en Pereira se llama Doris. Por favor, que se reporten de acá de la Teba y de Beatriz. Muchas gracias, Bambán. Yo escucho Olímpica porque me pone de todo y bien bueno.
0: Bueno, muy bien el mensaje. Pero si usted está preguntando por su familia, diga el nombre de la familia. Tantos Williams que hay, tantas Damaris, tantas... Venga, en serio. digamos el nombre de la familia, familia Gutiérrez, familia Rodríguez, familia Betancourt, ¿cómo así? A través del WhatsApp 321-5182-961. 3 de la tarde, 34 minutos. Yo escucho Olímpica porque me pone todo y bien bueno.

41 minutos, 3 de la tarde, 41, tarde del 11 de agosto, martes 11 de agosto. Aquí está Olímpica, la emisora del primer lugar. Recuerden que los buses Tinto están trabajando normal, tienen normal el transporte Tinto, aunque con algunas demoras, obviamente, con algunas demoras. El paso por el sector del Coliseo del Café, normal, no hay cierres. Recuerde también, información importante, que las fiestas de la Tebaida, fiestas de Finlandia, de Circasia, algunos eventos en el Valle del Cauca, como también las fiestas de Anserma Nuevo, están suspendidas. Están suspendidas hasta nuevo aviso. Si de pronto hay alguna información,

0: Información bien importante que quieran dar a conocer a cada uno de sus ciudadanos, envíe la información a través del WhatsApp porque nosotros la estamos compartiendo. Lo estamos haciendo en orden de llegada. Es decir, voy de abajo para arriba, ahí sacando toda información, toda pregunta que tienen, nosotros les vamos contestando, ¿ok? A través del WhatsApp 321-5182-961. Hay una pregunta que nos hacen mucho y es sobre el toque de queda en la ciudad de Armenia. No hay toque de queda. A esta hora el secretario de gobierno y el comandante de la policía confirman que no decretará toque de queda para hoy martes en la ciudad de Armenia. Aquí está el secretario de gobierno y el comandante de la policía.
1: Nuestra Policía Nacional, nuestro ejército, fiscalía, con Fenalco, con Cámara de Comercio, con comerciantes, y no se ve la necesidad de tener toque de queda en la ciudad, porque tenemos, gracias a nuestra policía, todas las capacidades para disponer de cualquier reacción que se presente frente a algún hecho vandálico o de hurto en la ciudad. De igual manera, tenemos apoyo de nuestro Ejército Nacional.
2: Desde el Departamento de Policía Chumbió reiteramos ese compromiso que tenemos con ustedes y con la seguridad de nuestro departamento y de nuestra ciudad de Armenia. Es por eso que se ha dispuesto de todas las capacidades a nuestro servicio para garantizar que ustedes puedan ejercer su derecho al trabajo y además que lo hagan con plena tranquilidad y con plena confianza.
0: Ahí está pues la información por parte del secretario de gobierno y el comandante de la policía. No hay toque de queda, no se va a hacer toque de queda en la ciudad de Armenia. La policía va a tener un despliegue total en toda la ciudad de Armenia, también con el apoyo del Ejército Nacional, para garantizar pues obviamente la seguridad de los comerciantes de todo el centro de la ciudad de Armenia. Así que no se declara toque de queda. La información que nos envían desde la alcaldía municipal. 3 de la tarde, 45, ya venimos con más información, ya venimos con más notas de voz que nos envían nuestros oyentes a través de el WhatsApp 321-5182-961. 3 de la tarde, 45 minutos, yo escucho Olímpica.

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3: 3:55
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5: 4 de la tarde en punto, 4 en punto en Olímpica.
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0: Aquí estamos en Olímpica, la emisora del primer lugar, 4:05 p.m. Bienvenidos a esta nueva hora. Seguimos recibiendo los mensajes a través del WhatsApp 321-51-8296-1. Recuerde que si usted tiene información importante desde su barrio, desde su municipio, desde su sector, vereda, la quiere dar a conocer, es necesario dar a conocer alguna información. No sé, de pronto si hay sectores sin luz y usted de alguna u otra manera le podemos dar, llegar con esa información. No sé, hay personas que tienen sectores sin agua, sin el servicio de agua, y usted en su barrio tiene agua y quiere de pronto ayudar de alguna manera. De esa manera también podemos sumarnos a esta causa, sumarnos a esta situación que estamos pasando. 321-51-8296-1. ¿Quién anda por acá? Buenas.
1: Olímpica, buenas tardes, reportando sintonía del barrio Salazar. Acá no pasó nada, gracias a Dios. No hubieron desastres, no hubieron daños. Gracias a Dios. Es
0: que le... Barrio Salazar, dice por acá. Dice la billetera, por favor, para saber si han reportado la billetera perdida entre Quimbaya vía Finlandia. Los documentos están a nombre de Omar Antonio Castaño Duque. Si alguien encontró la billetera con los documentos de Omar Antonio Castaño Duque. Si de pronto se encontró los documentos de Omar Antonio Castaño Duque, comunicarse al 318-584-6072. 318-584-6072. Dice por acá Olímpica, buenas tardes, y son tan amables para pasar este mensaje. Deseo saber de mi hermana, hijo y esposo. Ella se llama Joana Morales, se encuentra en Quimbaya y no sabemos nada de ella desde ayer. Muchas gracias. Listo, mucha atención. A esta hora están buscando información sobre Joana Morales, que se encuentra en Quimbaya. Su hermana la está buscando. Ella dice, deseo saber sobre mi hermana, hijo y esposo, Joana Morales, que se encuentra en Quimbaya. No sabemos nada de ella desde el día de ayer.
2: Olímpica, hola, reporto sintonía. Estamos en Quimbaya, de Armenia a Quimbaya hay mucho pare y siga. Están recogiendo los barrancos que se vinieron. Paciencia, porque hay pedazos que solo hay paso a un carril.
0: Listo, bueno, ahí está la información. Y en Quimbaya no hay casi señal, para que lo tengan en cuenta, para que también las personas que de pronto no tienen información desde sus familiares, que ustedes de pronto se encuentran en otros departamentos, en otros países, recuerde que el tema de la señal, el tema de la energía, en algunos sectores está complejo, servicios como el agua, el gas, también se ve afectado en algunos sectores, para que tampoco nos desesperemos. Porque muchas veces pensamos lo peor, ¿cierto? Pensamos lo peor porque no nos podemos comunicar con nuestros familiares. Pero también tengamos en cuenta de que no hay casi señal en algunos sectores. El sistema de internet es complejo. Si de pronto nos podemos comunicar por llamada, buscamos otras alternativas con los mensajes normales, los mensajes de texto normales, no el de WhatsApp, sino mensajes normales. También lo podemos hacer así, así muchas personas han hecho con los mensajes normales. Los mensajes que antes enviaba, esos mensajes también nos pueden servir para comunicarnos con nuestros familiares. ¿Quién anda por acá? Buenas.
3: Olímpica, buenas tardes. Un favor, boté mis papeles entre la vía Quimbaya, Finlandia, ahora en las horas de ¿qué le digo yo? Mediodía. Según me cuenta, la recogió un señor de un Twingo. Por favor, si sabe algo, devolver los papeles. La plata, pues listo, pero los papeles. Tengo mi licencia de conducción, mi cédula, mi tarjeta de cuenta del banco, todo. Tengo ahí todo lo personal. Por favor, le agradezco. Informes al 318-584-6072, por favor. Les agradezco.
0: Listo, bueno, si alguien encontró los documentos de este señor, al 318-584-6072. 4:10 minutos, yo escucho Olímpica.

0: Emisora del primer lugar, Olímpica 96.1 de la ciudad de Armenia. Ya llegamos a las 4 de la tarde, 20 minutos. 4 de la tarde, 20. Mi nombre es Julián Aguirre, el Juli. Acompañándolos y también invitándolos para que ustedes, a través de el WhatsApp, nos apoyemos. Nos apoyemos. Nosotros somos ese puente para la información. Si de pronto usted, que está en la ciudad de Armenia, que está en los diferentes municipios, Montenegro, Quimbaya, tiene alguna información importante que tiene que dar a conocer, la puede enviar a través del WhatsApp. 321-5182-961. ¿Qué pasa en las vías? ¿Qué pasa en los barrios? ¿Qué se necesita en los barrios? ¿Dónde necesitan personal? ¿Dónde necesitan voluntarios? ¿Qué necesitan? Ayudémonos a través del WhatsApp. Nosotros somos ese puente. De esa manera queremos ayudar. Durante todo el día estaremos recibiendo todos sus mensajes de apoyo también, sus mensajes para encontrar a sus familiares, para dar ese parte de tranquilidad, porque son muchas las personas que no se han podido comunicar con los familiares, con los amigos, y seguramente están preocupados porque no está ese parte de tranquilidad. ¿Quién anda por acá? Buenas.
1: Juli, vía entre Quimbaya y Alcalá, está en Pare y Siga.
0: Listo, hay Pare y Sigas en muchos lugares, en muchas vías. Ahora venimos con la información con Joanny Miranda, quien nos va a informar exactamente los puntos críticos y puntos de Pare y Siga. Eso sí, queremos invitar a todos los conductores para que tengamos responsabilidad vial, para que manejemos con calma, mucha paciencia, porque hay muchos derrumbes, hay muchos deslizamientos que ya se están trabajando en eso. Así que mucha atención. 4 de la tarde, 22 minutos. Dice por acá, reportando sintonía desde la vereda Hojas Anchas, el Turuel, para preguntar cuándo será restablecido el servicio del agua en el sector. Muchas gracias. Listo, vamos a ver qué nos dicen por esa información, porque al parecer Hojas Anchas no tiene servicio de agua. Dice por acá, necesitamos ayuda en el barrio Comuneros de Montenegro. Vea, por favor, en la manzana 11 y alrededores, estamos sin luz desde el día de ayer. Tengo información por acá, buenas.
2: Hola Olímpica, buenas tardes. Para un servicio social, lo que pasa es que tengo una amiga que yo todas las semanas me hablo con ella y desde el lunes me estoy tratando de comunicarme con ella y no he podido. Ella se llama Rocío Dulzán, vive en Caicedonia Valle, vive con su hijito que se llama Daniel, y es para saber si se encuentran bien, como eso es parte del valle y por allá se sintió también muy duro, entonces quisiera saber si están bien. Entonces, de parte de Maribel Perdomo, acá en Armenia, por favor, gracias.
0: ¿Cómo está la situación allá en Caicedonia? A ver, ¿cómo está la situación en Caicedonia, en Sevilla? A ver, que nos cuenten a través del WhatsApp 321-5182-961. Si tenemos noticias, si tenemos información, ya le estaremos comunicando a todos nuestros oyentes. Se lo repito, 321-5182-961. Bueno, 4:23 minutos. Toda la información, ya venimos para contarle a todos ustedes a través de la emisora del primer lugar.

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0: 1 de la ciudad de Armenia, 4:33 PM. Si de pronto hay entidades, hay institutos que quieran dejar a disposición sus servicios, a través del WhatsApp también los esperamos. 321-51-8296-1. Por ejemplo, por acá me dicen: yo vivo en Santa Rita con mi hija y dos niños autistas. No tenemos apoyo de nada ni de nadie. Vea, en barrio Santa Rita. También me dicen que desde ayer estábamos sin luz y sin internet, pero ya gracias a Dios nos solucionaron. Recuerde que también estamos compartiendo toda la información a través del WhatsApp 321-51-8296-1. Si necesita el número de emergencia, los diferentes números de emergencias, a través del WhatsApp, usted nos envía la palabra emergencia. Emergencia, el mensaje de texto, y allí le vamos a compartir los números de emergencias. También, si la casa sufrió daños y necesita reportarlos, también a través del WhatsApp con la palabra link, L-I-N-K, o la palabra daños. Le vamos a compartir toda la información de cómo puede usted reportar los daños de su casa. Ahora, el punto de acopio, para que lo tengan en cuenta, es en el centro de convenciones. Centro de convenciones. Hay otros puntos de acopio, pero el que le vamos a recomendar y el importante ahora con Olímpica Estéreo, punto de acopio, centro de convenciones. Centro de convenciones. No hay toque de queda. Hay que recordar que no hay toque de queda. Muchos están confundidos, pero no hay toque de queda. No hay toque de queda, para que lo tengan en cuenta. En la ciudad de Armenia no hay toque de queda. Sí hay pico y placa, normal, el pico y placa. Recuerde que hoy es 7 y 8, pero no hay toque de queda. ¿Quién anda por aquí a través de el WhatsApp 321-51-8296-1? Buenas.
1: Olímpica, buenas tardes. Olímpica, desde acá, desde la Amarillito, ¿me puede informar qué sectores no tienen agua? Yo tengo agua en mi casa, yo le llevo en el taxi. Por favor, me manda los sectores que no tienen agua.
0: Listo, muchas gracias, mi hermanito. Gracias ahí para los que se unen. No sé si me pueden dar información los sectores que no tienen agua. Si de esa manera también podemos ayudar a través del WhatsApp 321-51-8296-1, nos dice qué barrios no tienen agua, y de esa manera, pues, con las personas de buen corazón, con las personas que nos puedan ayudar, llevar agua a esos sectores. Así que nos pueden comunicar a través del WhatsApp qué sectores, qué barrios no tienen agua. 4:36 PM. También los que de pronto tienen tejas y quieren ayudar a las personas que el techo perdió gran parte de las tejas, también nos pueden informar. Vea, yo tengo tejas, puedo llevar tejas, en fin. A través del WhatsApp estamos recibiendo toda clase de información, toda clase de ayudas para nosotros aquí compartirla, y de esa manera, pues, todos ayudarnos en esa... en esta situación difícil que está pasando el territorio nacional. 4:37 PM, yo escucho Olímpica.

0: 4:44, 4:44 es la tarde del martes 11 de agosto, un día después de esta situación tan difícil en la que pasa el territorio nacional. Aquí estamos con Olímpica Estéreo, recibiendo todos sus mensajes, recibiendo todas sus peticiones, aclarando dudas, recibiendo también información por parte de las entidades, por parte de las personas que quieran dar algún comunicado desde sus barrios, desde sus sectores. Por ejemplo, por acá nos dicen, se informan los usuarios del Instituto Departamental de Tránsito del Quindío que el miércoles 12 de agosto del 2026 no tendrá atención al público por revisión y arreglos estructurales. Agradecemos su paciencia y comprensión. Estaremos informando sobre las novedades de la reanudación de nuestro servicio. Ahí está pues la información desde el Instituto Departamental de Tránsito del Quindío. Dice por acá, buenas tardes, para avisarle a la EDEC que en la vereda de Palo Negro, Buenavista, la energía está irregular. Porfa ayudarnos, se daña lo de las neveras y todos los equipos. Bueno, ahí está para la empresa EDEC, que en la vereda Palo Negro de Buenavista, allí la energía está irregular. ¡Oh! 321-51-8296-1 es el WhatsApp de Olímpica. Hoy no hay toque de queda, hoy no hay toque de queda. ¿Qué dicen por acá? Buenas.
1: Buenas tardes, Olímpica. Una preguntita, ¿ustedes qué saben del toque de queda?
0: No hay toque de queda, no hay toque de queda. En la ciudad de Armenia no hay toque de queda. Se va a desplegar por parte de la Policía Nacional y también por parte del Ejército para que los comerciantes estén totalmente tranquilos, para que la parte del centro de la ciudad de Armenia esté tranquila. No hay toque de queda.

Bueno, ya llegamos a las 4:47 PM. Vea, y me siguen preguntando, no hay toque de queda, no hay toque de queda, no hay toque de queda. Recuerde que el WhatsApp está listo, está preparado. Ya llegamos a las 4:48 PM a través del WhatsApp. ¿Qué información le vamos a dar de inmediato, vea? ¿Qué información le vamos a dar de inmediato para

que lo tengan en cuenta a través del WhatsApp 321-5182-961. Por ejemplo, el número de emergencias. Si usted quiere tener el número de emergencias a través del WhatsApp, se lo vamos a compartir. Usted enviando la palabra emergencia, le vamos a compartir los números de emergencias. Simplemente con la palabra emergencia. Emergencia. Ahora, si de pronto su casa sufrió daños, necesita reportarlos, le vamos a compartir la información dejando la palabra daños. Daños. La palabra daños, el mensaje de texto, daños. Ahí le enviamos la información de cómo reportar, pues, su casa, los daños que sufrió su casa, ¿cierto? No hay toque de queda, vean, me siguen preguntando. No hay toque de queda, sí hay pico y placa, pero no hay toque de queda, no hay toque de queda. Las fiestas de la Tebaida, Finlandia, Circasia, suspendidas. Las fiestas de la Tebaida, Finlandia, Circasia, suspendidas. El paso por el sector del Coliseo del Café, totalmente normal. No hay cierres, no hay cierres por el sector del Coliseo del Café. Está todo normal, ¿ok? Ahora, los buses Tinto están trabajando también normal. Con demoras, está un poco demorado, pero sí están trabajando los buses Tinto. Si de pronto alguna cooperativa, alguna transportadora tiene alguna novedad, también lo puede dejar ahí a través del WhatsApp y nosotros le ayudamos con la información, a replicar toda esa información. Si hay alguna institución, algún instituto, algo que quieran de pronto dar a conocer, que están brindando, están ayudando con alguna, no sé, por ejemplo, hay muchas personas que todavía necesitan la ayuda profesional de psicología, ayuda profesional médica, y de pronto hay alguna institución que quiera brindar sus servicios, que se unan a esta... a esta situación, también lo puede dejar ahí a través del WhatsApp y nosotros vamos a replicar toda esa información para todo el departamento del Quindío, norte del Valle del Cauca, Risaralda, Caldas y todos los que nos escuchan a través de las plataformas digitales. 4 de la tarde, 50. 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
3: 4:58 minutos.
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0: Señoras y señores, bienvenidos a una hora más con Olímpica, la emisora del primer lugar, 5 de la tarde, 5 minutos, 5 de la tarde, 5. Recuerde que las alcaldías, las personas que quieran dar alguna información importante, Olímpica Estéreo está prestas para recibir esa información y de esa manera darlas a conocer a todo el departamento del Quindío, norte del Valle del Cauca, parte de Risaralda. A todos los que nos escuchan, ¿ok? 5 de la tarde, 6 minutos. Tenemos información. Ya les comentaba de que aquí en la ciudad de Armenia no hay toque de queda. No hay toque de queda en la ciudad de Armenia. Esto es lo que dice el secretario de gobierno y el comandante de la policía. Ratificaron que no se decreta esta medida para la ciudad de Armenia. La decisión fue tomada luego de evaluar la situación de seguridad y orden público. Mucha atención, eso es lo que ellos dicen.
1: Dar un parte de tranquilidad a todos los armenios. En ese momento hemos consultado, primero con nuestra Policía Nacional, nuestro Ejército, Fiscalía, con FENALCO, con Cámara de Comercio, con comerciantes, y no se ve la necesidad de tener toque de queda en la ciudad, porque tenemos, gracias a nuestra policía, todas las capacidades para disponer de cualquier reacción que se presente frente a algún hecho vandálico o de hurto en la ciudad. De igual manera, tenemos apoyo de nuestro Ejército Nacional. Coronel.
2: Desde el Departamento de Policía Chumbío reiteramos ese compromiso que tenemos con ustedes y con la seguridad de nuestro departamento y de nuestra ciudad de Armenia. Es por eso que se ha dispuesto de todas las capacidades a nuestro servicio para garantizar que ustedes puedan ejercer su derecho al trabajo y además que lo hagan con plena tranquilidad y con plena confianza. Estamos para apoyarlos, estamos para acompañarlos y vamos a evitar de que hechos vandálicos se puedan llegar a suceder con el trabajo articulado y coordinado con todos ustedes.
1: La alcaldía de Armenia sigue monitoreando todos los temas de seguridad y si hay una necesidad o algún hecho excepcional que lo amerite, pues se tomarán las medidas a que diera lugar. Ese es el compromiso de la Alcaldía de Armenia y de nuestra Policía Nacional.
0: Ya llegamos a las 5 de la tarde, 8 minutos. Ahora, bueno, esto es para la ciudad de Armenia lo que acabamos de escuchar, ¿cierto? Ahora nos vamos para el municipio de Calarcá, porque en Calarcá hay toque de queda. Toque de queda en el municipio de Calarcá. Ojo, repito, es en el municipio de Calarcá y sus corregimientos. La alcaldía municipal de Calarcá informa a toda la comunidad que en cumplimiento del decreto 217 del 11 de agosto del 2026 se establece toque de queda en el municipio de Calarcá. Desde las 11 de la noche a 5 de la mañana. Los días martes 11, miércoles, jueves y finaliza el viernes 14 de agosto a las 5 de la mañana. Esto es para el municipio de Calarcá. Invitamos a la ciudadanía a acatar esta medida y contribuir al orden, la seguridad y la convivencia de nuestro municipio. Calarcá desde las 11 de la noche a 5 de la mañana. Toque de queda en Calarcá. En la ciudad de Armenia no hay toque de queda. 5 de la tarde, 9 minutos. Avanza la buena programación. Ya venimos con más información con Olímpica, la emisora del primer lugar.

0: 5 de la tarde, 18 minutos. Estamos en Olímpica, la emisora del primer lugar, en esa tarde de martes. Bueno, recuerde que estamos compartiendo toda la información a través del WhatsApp 321-5182-961. Las líneas de emergencia, también la información que usted requiere para dar a conocer los daños ocurridos en su casa. 321-5182-961. Bueno, ya llegamos a las 5:19 minutos. ¿Quién anda por acá? Buenas.
1: Hola, buenas tardes. Hágame un favor. Lo que pasa es que a ver si ustedes tienen algún número directo de la EDEC para informarles que en el barrio Nuestra Señora de la Paz, al pie del paradero de los autobuses, hay un transformador que está echando chispas desde ayer por la tarde y la verdad eso está muy peligroso. A ver si nos pudieran ayudar.
0: Listo, bueno, ahí está. Ya vamos a ver cómo compartimos la información y de una o yo.

0: La emisora que te pone todo y bien bueno, Olímpica 96.1 de la ciudad de Armenia, 5 de la tarde, 28 minutos. Recuerden que a través del WhatsApp para compartirle a todos ustedes los números de emergencia, a través del WhatsApp los esperamos. Vamos a hacer el proceso. Por ejemplo, usted se va a Olímpica, al WhatsApp de Olímpica. Vamos, buscamos el WhatsApp de Olímpica. Listo, usted ya ahí, y ahí va a poner la palabra emergencia. Pone la palabra emergencia. Instantáneamente nosotros le vamos a contestar con unas imágenes donde usted va a encontrar todas las líneas de emergencia, no solamente de la ciudad de Armenia, sino que también, por ejemplo, las líneas de emergencia de Manizales, Pereira, Cali, Quibdó, también ahí tenemos las líneas de emergencia, para que lo tengan en cuenta. Las líneas de emergencia con bomberos, Cruz Roja, Defensa Civil. Ahora, nos preguntaban que cómo podían ustedes dar información a la empresa de energía del Quindío EDEC. Allí, a través de las redes sociales de la EDEC, van a encontrar la línea de emergencia. La línea es 115. 115, usted llamando a la línea 115, que esa es línea gratuita, 115. Allí ustedes también pueden dar a conocer en qué sectores están sin luz, en qué sectores tienen situaciones. 115, llamando a la línea 115, se comunican con la empresa de energía del Quindío. 5 de la tarde, 30 minutos, ya venimos con información que nos envían nuestros oyentes desde los sectores, desde los barrios, desde los municipios. Recuerden, 321-51-8296-1. Dicen por acá, hola Olímpica, es para informarle que no sabemos nada de la familia Saldarriaga en Quimbaya, vea. La familia Saldarriaga, si nos están escuchando desde Quimbaya, la familia Saldarriaga en Quimbaya, vereda Los Tanques de la finca Campo Hermoso. Hasta ayer supimos que todo en la finca se les vino abajo, no quedó nada, pero de la familia no sabemos nada. Vea, por favor, que en este momento se reporte la familia Saldarriaga o alguien que sepa cómo está la familia Saldarriaga en el municipio de Quimbaya, vereda Los Tanques de la finca Campo Hermoso. Hasta ayer supieron de que la finca lastimosamente les vino abajo, pero no quedó nada. Y la familia no sabemos nada. Si alguien sabe cómo está la familia Saldarriaga en el municipio de Quimbaya, vereda Los Tanques, ahí en finca Campo Alegre, que nos avise, vea. A través del WhatsApp 321-51-8296-1. Vamos a ver qué dicen por acá a través de el WhatsApp. Buenas.
1: Olímpica, buenas tardes. Montenegro, parte céntrica colapsado totalmente, estructuras dañadas, muchos daños en el centro de Montenegro. Barrio Comuneros, Manzana 15, parte baja, parqueadero, desde ayer sin energía porque las velas de los transformadores están disparadas, por favor nos colaboran.
0: Listo, vea, ahí está pues la información a esta hora, buenas.
2: Para avisarles que en Quimbaya apenas está llegando la luz por ciertas partes, para avisarle a las personas que quieren comunicación con sus familiares, apenas está llegando la luz.
0: Bueno, ese es otro tema donde las personas que de pronto no han tenido información sobre familiares, es que en algunos sectores del departamento del Quindío, Risaralda, pues no ha llegado la energía, también la señal está muy difícil, para que lo tengan en cuenta y pues tampoco perdamos la calma. 5:32 minutos, yo escucho Olímpica porque me pone todo y bien bueno. ¡Oh!

0: Ahí nomás.
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Información que tenemos para todos nuestros oyentes, una de ellas y es lo más importante y que nos han solicitado mucho es que si hay toque de queda en la ciudad de Armenia, no hay toque de queda en la ciudad de Armenia, no hay toque de queda en la ciudad de Armenia. Donde tenemos confirmado que hay toque de queda es en Calarcá y sus corregimientos, desde las 11 de la noche hasta las 5 de la mañana. Martes, miércoles, jueves y hasta el viernes 5 de la mañana en Calarcá. Esto es en Calarcá y sus corregimientos. Porque en la ciudad de Armenia no hay toque de queda, para que lo tengan en cuenta. Esto lo confirmó el secretario de gobierno y el comandante de la policía. Ratificaron que no se decreta esa medida para la ciudad de Armenia. La decisión fue tomada luego de evaluar la situación de seguridad y orden público en la ciudad de Armenia. Entonces, en Armenia no hay toque de queda. Donde tenemos confirmado es en el municipio de Calarcá y sus corregimientos. 5:45 transcurridas más de 30 horas del potente movimiento telúrico que sacudió al país, a todo el territorio nacional. A esta hora la información en Olímpica, la emisora que te pone de todo y bien. Bueno, ya llegamos a las 5:45. 5:45. Cerca del 20% del departamento del Quindío continúa sin el restablecimiento del fluido eléctrico. La falta de energía impacta principalmente a varios barrios de la capital armenia, así como a extensas zonas rurales del departamento. La situación más crítica se concentra en el municipio de Quimbaya, sector que hasta la fecha se consolida como el más golpeado por la emergencia sísmica, tanto en daños de infraestructura como la interrupción de los servicios públicos esenciales. Las cuadrillas de técnicos y operarios de la empresa de energía avanzan a marchas forzadas en la inspección de postes caídos, cableado reventado y subestaciones afectadas para trasladar y también tratar de normalizar el suministro de los sectores a oscuras, mientras se prioriza la reconexión en centros asistenciales y puntos de acopio. Las autoridades locales instalan a los habitantes de zonas rurales y de Quimbaya a extremar las medidas de precaución durante las horas de la noche y a hacer uso moderado del recurso en los sectores donde el servicio ya ha sido restablecido. 5:47, ya venimos con más información, con más notas de voz que se envían nuestros oyentes. Recuerden, a través del WhatsApp 321-5182-961. 5:47, lo escucho Olímpica porque me pone de todo y bien. Bueno, la emisora del primer lugar.

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3: 5:55 minutos.

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Y así vamos iniciando una hora más con Orquesta Aragón de Cuba, Quiéreme Siempre. Ya llegamos a las 6 de la tarde, 5 minutos, bienvenidos a esa nueva hora. Avanza la buena programación con Olímpica, la emisora del primer lugar, pero también con toda la información de todo lo que pasa en las vías, todo lo que pasa en los municipios, toda la información, todo lo que requiere usted dar a conocer. Si de pronto tienen información, tienen algún requerimiento, nos pueden avisar, nos pueden contar con imágenes, con fotos, con notas de voz, con mensajes de texto, y nosotros hacemos lo posible por difundirla. Muchos mensajes se nos van perdiendo, lastimosamente, porque son muchos los mensajes, todos los requerimientos que nos envían nuestros oyentes, así que nos le pedimos disculpas a los oyentes que tal vez no hemos pasado su mensaje. Pero ahí poco a poco vamos sacando todos los mensajes que nos van enviando a través del WhatsApp 321-51-82-96-1. 6 de la tarde, 6 minutos. Ya venimos con información. 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

de la ciudad de Armenia. 6 de la tarde, 14 minutos. La emisora del primer lugar. El municipio de Quimbaya. Quimbaya entre escombros y sin comunicación tras el fuerte terremoto que sacudió al departamento del Quindío. El municipio reporta afectaciones en varias edificaciones, daños visibles en la Basílica Menor Jesús María y José y dificultades de comunicación por la pérdida de señal telefónica. Las autoridades avanzan en la verificación de los daños ocasionados por el movimiento telúrico. Quimbaya es uno de los municipios del departamento del Quindío donde se han evidenciado afectaciones tras el fuerte terremoto registrado durante la mañana de este lunes 10 de agosto, movimiento telúrico de magnitud de 7.4 según el Servicio Geológico Colombiano. Generó temor entre los habitantes y ocasionó daños en diferentes estructuras del municipio. Desde los primeros minutos después del sismo, habitantes de diferentes sectores del casco urbano salieron de sus viviendas y edificaciones ante el temor de posibles réplicas y nuevos desprendimientos. En algunos puntos se evidenciaron estructuras afectadas y acumulación de escombros. Uno de los lugares más que presenta daños visibles, lastimosamente, es la Basílica Menor Jesús María y José, cuya infraestructura resultó afectada, especialmente en la parte de su fachada, en menor medida del edificio municipal. La situación también ha generado dificultades para establecer la comunicación con los habitantes del municipio. La señal telefónica permanece afectada, situación que ha dificultado la comunicación y el reporte oportuno de las emergencias. 6 de la tarde, 16 minutos. Recuerde dejar su reporte de sintonía. ¿Cómo está su sector? ¿Cómo está su sector? ¿Cómo está su barrio? A través del WhatsApp 321-51-8296-1. Ahí estamos prestos para dar a conocer cómo está la situación en su barrio, qué se necesita, qué hace falta en los diferentes barrios de la ciudad de Armenia, los diferentes municipios del departamento del Quindío, las vías. 6 de la tarde, 17 minutos. Ya vengo con más notas de voz, más reportes de sintonía, más información con Olímpica, la emisora del primer lugar.

0: emisora que te pone de todo y bien bueno, Olímpica 96.1 de la ciudad de Armenia, 6:25 minutos. Recuerden dejar sus mensajes a través del WhatsApp 321-51-82-96-1. No hay toque de queda, no hay toque de queda en la ciudad de Armenia, no hay toque de queda. Para que lo tengan en cuenta. 6:26 minutos, ¿quién anda por acá? Buenas.
1: Háblamelo, Juli, buena tarde. Juli, qué pena. Para informarle, de pronto en Rondanillo, en la vereda Irrupa, en Tierra Blanca, que Fabián Piedradita y su esposa están bien acá en la TV, gracias a Dios. El detalle es que pues no sé nada de ellos, de doña Graciela y don Carlos Humberto Londoño y sus familiares en general. Muchas gracias, Dios le pague.
0: Listo, esto es en la vereda Irrupa, en el municipio de Roldanillo. El Niche Piedradita, y listo pues mi hermanito. Dice por acá, Juli, ¿cómo está? En el barrio Cantarito de la Tebaida todo está calmado. Listo, gracias a Dios. Gracias a Dios, gracias. Reporte en sintonía, reporte en sintonía. ¿Dónde está reportando sintonía? Bueno, ya llegamos a las 6:27 minutos. Vamos a ver quién anda por acá. Buenas, buenas, buenas, buenas.
2: Olímpica, buenas tardes. Para saber, por favor, a qué hora inicia el toque de queda en Montenegro, por favor. Muchas gracias. 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
0: Bueno, por acá tengo información de Montenegro. Desde la administración municipal. Venga yo, venga yo. No, ya vamos a verificar a ver lo de Montenegro. Porque por acá. Ah, bueno, sí, ahora sí. Atención Montenegro, toque de queda para todo el municipio y el corregimiento de Pueblo Tapao. Aquí sí ya me enviaron la información. Desde el martes 11 de agosto, es decir, desde hoy, a partir de las 9 de la noche hasta el miércoles 12 de agosto, 5 de la mañana. Esta medida es de carácter transitorio para preservar la sana convivencia y la protección de los montenegrinos. Martes 11 de agosto, es decir, a partir de las 9 de la noche de hoy hasta el miércoles mañana, 5 de la mañana, toque de queda. Esto es para el municipio de Montenegro. Montenegro, Montenegro. Ahí está pues la información. Ya llegamos a las 6:29 minutos, 6:29. ¿Quién anda por acá? Buenas.
3: ¿Cómo está la vida Montenegro? Quimbaya, bambancito.
0: Montenegro, Quimbaya, vamos a averiguar cómo está la situación en este momento. Dice por acá, saludos desde Guatemala, si me pueden ayudar a saber cómo está la profesora Olga Yolima Gallegos López. Quiero saber cómo está de salud después del terremoto. Dios los bendiga. En el pueblo colombiano, la profesora Olga Yolima Gallegos. Si alguien me puede dar información, cómo está ella. Ahí para comunicar a Fernando desde Guatemala. Sí, señor. Hoy hay toque de queda en Montenegro. Montenegro. Por ahora sabemos de Montenegro y Calarcá. Por ahora sabemos de Montenegro y Calarcá. En Armenia no hay toque de queda. Calarcá y Montenegro sí sabemos que hay toque de queda. Calarcá sí es a partir de las 11 de la noche hasta las 5 de la mañana. Los días martes, miércoles, jueves y el viernes hasta las 5 de la mañana. Eso es en Calarcá. En Armenia no hay toque de queda, no hay toque de queda. Señoras y señores, es Olímpica, la emisora del primer lugar, 6:30 minutos. ¿Quién anda por acá? Buenas.
4: Buenas noches, Julián. ¿Cómo está usted? Tan amable, ¿me puede informar si hubo algún daño en el servicio del acueducto o qué pasó, que no tenemos agua en el barrio La Fachada? Muchas gracias.
0: La Fachada, ya vamos a averiguar qué pasa.
5: Buenas. Buenas tardes, para saber cómo está la vía Montenegro-Cajamarca.
0: Montenegro-Cajamarca. Ya averiguar con Giovanni Miranda.
6: Muy buenas tardes, ¿cómo están? Llamo de aquí de La Fachada para que a ver si ustedes son tan amables y nos informa aquí por este medio por qué estamos sin luz, sin agua, sin parabólica, sin internet. Estamos en algunas casas aquí en el barrio La Fachada desde el día de ayer, así. Y hoy teníamos agua, pero se nos fue el agua, no tenemos conocimiento por qué. Luz tampoco tenemos, llega por momento, vuelve y se va. Eso es prenda y apague. Les agradezco mucho, muy amable. Soy una oyente de Olímpica Estéreo.
0: Se metió. Un abrazo. Ya vamos a averiguar qué pasa. 6:32 minutos, 6:32. Recuerden dejar sus comunicados, si tienen información, si usted de pronto tiene información de su barrio que debemos pasar, o si usted tiene información de su municipio, envíelo a través de el WhatsApp 321-51-82-96-1. Aquí estamos dispuestos a pasar toda la información que sea necesaria para apoyar a los sectores afectados, a los municipios afectados. Sabemos que Montenegro está pasando por una muy, muy, muy difícil situación. Sabemos que Quimbaya también está pasando por una muy difícil situación. Diferentes municipios de todo el departamento del Quindío, no solamente del Quindío, también si tiene información desde los municipios del departamento del Valle del Cauca. Hay afectaciones en municipios que también nos escuchan desde Risaralda. Nos pueden dejar la información a través de el WhatsApp 321-51-82-96-1. Si de pronto hay gente que se está uniendo, hay gente que está haciendo puntos de acopio, si de pronto hay gente que está con el grupo, no sé, de familiares, están haciendo alguna labor, déjenla a través del WhatsApp. Aquí lo hacemos con mucho gusto, informar a todas las personas, ¿ok? 6:33 minutos, yo escucho Olímpica.

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0: Ya llegamos a las 6:42 minutos, 6:42 en Olímpica, la emisora que te pone todo y bien bueno. ¿Quién anda por acá? Buenas. ¿Quién nos reporta sintonía a esta hora en Olímpica?
1: Buenas noches. Para informar también que el barrio La Grecia se encuentra sin luz, por el momento con agua, pero sin luz. O sea, hay casas con luz, pero hay otras que no. Entonces, es complicada la situación.
0: ¿Quién anda por acá? Buenas, reportando sintonía, buenas.
2: Olímpica, muy buenas tardes, ¿cómo están? Para informarle que quien vaya a Montenegro es muchos derrumbes, hay muchos derrumbes, para que la gente baje con precaución. Y en Montenegro, Armenia, no hay paso, le toca coger vías alternas, Montenegro Circayo, Montenegro Tapao.
0: Reporte de sintonía de nuestros oyentes a través del WhatsApp 321-51-8296-1. Dice por acá, buenas noches. Es para saber cómo se encuentra en Armenia las señoras Evangelina Cucaita, Elizabeth Roballo y Javier Roballo Cucaita. Que por favor se comuniquen al celular 324-807-000. Evangelina, Elizabeth y Javier Roballo, que se comuniquen a este número para saber de ellos. Vea, 324-807-000.
3: Julián, muy buenas tardes. ¿Me puede informar hasta qué hora está trabajando los buses urbanos? Porque mire que yo estaba en La Clarita esperando el bus, la ruta 11, cuando baja uno de la ruta 23 y dice, no esperen más rutas porque ya no hay más servicio. Y eran apenas las 5 de la tarde. Entonces quisiera saber hasta qué

0: trabajando normal. Yo creería, y igualmente vamos a averiguar a ver qué pasa, si de pronto alguno de Tinto nos informa hasta qué horas van a trabajar, que yo creería que si van a trabajar normal, pues es el horario normal, pero con algunas demoras. Vamos a ver.
1: Buenas noches, casi ya olímpica, para saber qué pasa por la carrera 19.
0: Carrera 19.
1: En unas partes no hay luz, miren, las carnicerías están dañando la carne. A ver qué es lo que pasa, que no hay luz en las carnicerías y por la 19 en cierta parte. Gracias, muy amable.
0: Hoy en Armenia no hay toque de queda, no hay toque de queda, no hay toque de queda. En Armenia no hay toque de queda, vean, nos siguen preguntando. No hay toque de queda. Recuerden que si tienen alguna imagen de perritos extraviados, lo estamos reposteando a través de nuestra cuenta de Instagram, @olímpica armenia. Nos envían la foto por allí o nos etiqueta y nosotros reposteamos la información a través de @olímpica armenia.
2: Buenas noches, Olímpica, para saber si esta noche se restablece la luz de la Isabela de Montenegro.
0: No tenemos horarios del tema de la energía, no tenemos horarios. Es más, bueno, ya vamos a preguntar a ver qué es lo que pasa con el tema de la energía. Ya llegamos a las 6:46 minutos. 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
3: Ya llegamos a las 6:58 minutos, 6:58 en Olímpica.
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